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0: Muy bien, amigos, 9 y 10 de la noche en toda la República Argentina. Si se quieren comunicar con nosotros, pueden hacerlo al 221-619-0382. 221-619-0382. 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
1: Para este frío.
0: Para este frío, ¿sabes cómo viene?
1: Nevó en la costa atlántica, ¿vos viste las fotos?
0: Sí.
1: Hermoso.
0: Me contó nuestro compañero Mati Marchi que en Mar del Plata llovió nada que ver.
1: Nevó,
0: cualquiera. Bueno, vos me decías temprano que en Villa Gesell.
1: En Villa Gesell también, la última vez que nevó en Gesell, yo tenía 5 añitos.
0: Y ¿en serio?
1: Estaba en el jardín, sí.
0: ¿Fue el mismo año 2007 cuando nevó acá también o no?
1: No, en 2007 no tenía 5 años. No. Tenía un par más.
0: Pero no,
1: tenía
0: no sé,
1: como 10 añitos más. No, fue en los 90. Cuando nevó acá en La Plata, en la costa no nevó. Que yo tenga recuerdo.
0: Ah,
1: o en Villa Gesell, por lo menos.
0: Claro. Uh-huh. Mirá, hace bastante que no nevaba entonces, uh-huh, por allá.
1: Es que es muy raro que nieve en la costa atlántica por la humedad y por, uh-huh, las temperaturas. Lo que quiere decir que si nieva en la costa,
0: estamos podridos.
1: Anda a abrazar a tu frazada amiga.
0: Sí.
1: Porque estamos en la heladera.
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1: Yo tengo la pregunta que todos quieren saber.
0: ¿Cuál?
1: ¿Es abundante la porción?
0: Claro.
1: Es importante eso.
0: Sí, es importante, importantísimo.
1: Es casi lo primero que se pregunta cuando uno vende locro. Compra locro.
0: Porción abundante para mí.
1: Ahí, ustedes tienen que llegar y decir, porción abundante.
0: ¿Me agrandás el combo?
1: Por 2.000 pesos.
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1: más,
0: 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Con salsita, con toda la cosa.
1: Con todos los chiches,
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0: Con nuestros mejores cocineros acá de Villa Elvira, así que más que invitados e invitadas, para que se vengan a disfrutar el jueves que viene. ¿Haremos programa el jueves que viene?
1: Ah, claro, porque es el jueves que viene y claramente no.
0: Buenísima pregunta.
1: No vamos a estar al aire.
0: Listo, gente.
1: Se suspende el jueves.
0: La semana que viene no hay programa.
1: Se suspende por locro.
0: Ya que estamos el 7.
1: Me parece la excusa más noble que vamos a tener este año para suspender un programa.
0: Vamos a estar haciendo las compras el 7 también. Sigue el Mundial de Fútbol, amigos. Está jugando en este momento Portugal contra Croacia. Mirá, acaba de meter un gol Croacia. En este mismo momento que estaba por repasar los
1: resultados.
0: Croacia
1: es el mantel.
0: Croacia es el mantel.
1: Bien, ¿contra quién juega?
0: Contra Cristiano Ronaldo.
1: ¿Brasil?
0: No.
1: ¿Dónde juega Cristiano Ronaldo?
0: Portugal.
1: ¿Es portugués?
0: Sí.
1: Míralo.
0: Sí, es portugués.
1: Qué loco.
0: Bueno, va ganando.
1: ¿Quién lo hubiera dicho?
0: Va ganando Croacia en estos momentos 1-0 con gol de Iván Perisic.

0: sea, los dos estaban siendo los mejores jugadores del mundo desde, no sé, 2009, más o menos.
1: Sí, medio que se bajó de eso, ¿no? Ahora todo el mundo es el mejor jugador del mundo, salvo Messi, que es el mejor jugador del mundo. Después todos, el que compite, que Mbappé en el Mundial, que
0: y bueno, pero pasa que
1: en la vida.
0: Ronaldo sería este su último Mundial. O sea, es un chabón que tiene 39 años.
1: Claro, está como Messi.
0: Claro. O sea, digo, está bien que de alguna manera deje de ser el mejor jugador del mundo porque ya se está retirando. Por eso aparecen otras figuras como Mbappé, por ejemplo, que, bueno, que es un crack.
1: Lo quiero mucho, Mbappé. Sé que suena mal decirlo, pero,
0: no, pero
1: quiero, me cae bien.
0: Pero es un crack. Jugando a la pelota es un crack. No,
1: y hablando es mucho más crack que Messi.
0: Hablando
1: incluso,
0: también.
1: ¿Eh?
0: Ay, mira. Aprovechando, mira, iba a pasar
1: un
0: audio.
1: Tiene un español mucho más fluido, incluso.
0: Claro, pues sí, es verdad eso. Había visto como una publicación en la que Mbappé se refiere a las apuestas deportivas, a los sponsors. Sponsors, me salió.
1: Los sponsors.
0: que están detrás de perdón, me trabé. De las selecciones de fútbol, que sponsorean las selecciones de fútbol, las federaciones. Y él estaba muy en contra de toda esa situación.
1: También
0: refiriéndose a los derechos de imagen, a todas esas cuestiones, como que es crítico de esa. Dice, somos la selección, tenemos que dar un ejemplo.
1: Sí,
0: dice, ¿cómo, por ejemplo, vamos a estar difundiendo, no sé, que se promuevan las bebidas energéticas, la Coca-Cola y bla?
1: No, y además tiene conciencia de clase, porque él lo que dijo sobre las apuestas es que quienes más lo sufren son justamente los barrios populares, y que él no va a apoyar eso, ¿no? Uh-huh. El empobrecimiento de las personas y sobre todo de los pibes. Y también Mbappé, que en el Mundial pasado se conoció, y a mí me pareció algo increíble, no por lo que voy a decir, sino por el contexto y todo eso. Mbappé, por ejemplo, estaba en una relación queer con una chica trans. Uh-huh. Durante el Mundial pasado, y que también fue nota, obviamente, para los fútbol FIFA era una burla, para el resto de la comunidad queer y gente con un mínimo de empatía era como, che, qué bien, ¿no? Uh-huh. Que un futbolista de esa envergadura muestre su relación. Uh-huh. Naturalmente, ¿no? Ni exaltándola ni ocultándola, simplemente tengo una relación y esta es mi novia. Me pareció, la verdad, que formidable eso. Por eso te digo que a mí Mbappé, cada vez que abre la boca, más o menos me cae bien. Seguramente habrá alguna pica futbolística que, bueno, y segundo Francia, pero después, qué sé yo. Me cae bien.
0: No, a mí me cae bien también. Decía que no, que me caía mal, pero por una cuestión deportiva, de que no me lo quiero cruzar, justamente, ¿no? Como que no lo quiero ver porque sabes que probablemente la pases mal.
1: Porque segundo Francia.
0: Como nos pasó en el 2022, que por suerte terminamos ganando, pero no, es un crack. Siguiendo con el Mundial. Bueno, hace algunos días quedó afuera del Mundial de Uruguay. No logró pasar la fase de grupos. Tenía que ganar su último partido de la fase de grupos contra España y no ganó. Y bueno, por los resultados
1: y
0: qué sé yo, quedó afuera. Cosa que empezó así a generar mucha crítica, sobre todo de el pueblo futbolero uruguayo, contra Bielsa, cómo maneja sus equipos. Bueno, Bielsa es un personaje dentro del fútbol muy criticado también.
1: ¿Por qué?
0: Porque por sus formas y sus métodos, vamos a decirlo así.
1: ¿Bilardista?
0: Él es tiene su forma y su método. Él es
1: bielcista,
0: o sea, es otra corriente.
1: Una tercera posición
0: en la que nos encolumnamos firmemente. Y una de las, decía, por sus formas y sus métodos, porque, por ejemplo, los métodos de entrenamiento son conocidos, digo, o destacados por los jugadores que tuvieron a Bielsa como entrenador, que lo mencionan como una persona muy estricta en los entrenamientos, que le busca la forma para poder sacar lo mejor de cada jugador. Bueno, tiene cuando llega a cada club que le toca dirigir, como que arma una revolución dentro del equipo que muchas veces mejora el funcionamiento y cómo juegan los equipos. Después no se traslada a los resultados, que ahí es donde es criticado Bielsa muchas veces, porque no tiene resultados, no tiene muy buenos resultados en su carrera. Y también para mí es criticado por las formas en las que se maneja, sobre

0: todo con los periodistas o los medios de comunicación. Bielsa no es una persona que dé notas a ningún medio.
1: Uy, no hay nada que le moleste más un medio de comunicación que alguien que no habla con medios de comunicación.
0: Claro, y cuando les dice a la gente, cuando le responde a en conferencia, sí habla en conferencia de prensa, en eso sí. Como que él dice, no, mi lugar para hablar son las conferencias de prensa porque no quiero generar ningún tipo de interés con nadie, ni bla. Entonces cuando habla, primero, son largas sus conferencias de prensa, se toma mucho tiempo para responder, pero después...
1: Otra cosa que odia el periodismo hoy en día es la gente que se toma tiempo, ¿no?
0: Claro.
1: Para hacer las cosas.
0: Y que no les... Como
1: no
0: que...
1: estoy defendiendo a Bielsa igual, pero me da gracia porque...
0: No, pero es así, totalmente. Y que no se presta ese juego de querer darles títulos a los periodistas o querer responder esas preguntas filosas y malintencionadas que muchas veces hacen, como ocurrió justamente después de la eliminación de Uruguay, ¿no? Y bueno, Bielsa dio una conferencia de prensa después de quedar afuera su equipo de la Copa del Mundo, en la que básicamente, bueno, trató de explicar algunas cuestiones y de aclarar algunos rumores que había sobre internas, como se dice, en el equipo, de ciertos enfrentamientos de él con los jugadores y algunos referentes del plantel. Y entonces le dedicó mucho tiempo a hablar sobre eso. Pero en un momento,
1: sí.
0: Y acá me meto en lo que quería compartirles, habla justamente de cómo él se trata de acercar a los jugadores para transmitirle el mensaje, la forma de juego y demás cuestiones, ¿no?
1: Uh-huh.
0: Y esto que te decía recién. Bielsa es muy estricto, muy obsesivo, podríamos decir. Metódico, totalmente metódico con sus formas de entrenar. Y él explica que en Uruguay, por ejemplo, una de las cosas que quería hacer era dividir el grupo en dos, entrenar en dos grupos, digo, para tener menos tiempo en el campo de juego. ¿Por qué? Porque así podía ver a los jugadores como con más atención, así los jugadores no estaban tanto tiempo abajo del sol, por ejemplo, y no terminaban más fatigados. Como, bueno, formas que él quería implementar y que los jugadores a veces le respondían diciéndole, che, eso no nos gusta demasiado, preferimos entrenar todos juntos más tiempo. Bueno, Bielsa como que
1: va negociando,
0: va escuchando, se va moldeando. Y una de las cosas que cuenta es cómo tuvo que cambiar las formas de dirigirse a los jugadores en cuanto a la duración de sus charlas. Él cuenta, ahora lo vamos a escuchar, que tuvo que empezar a hacer charlas más cortas porque los tiempos de atención de los jugadores no superaban los 10 minutos.
1: No superaba el TikTok, ¿no?
0: Totalmente. Escuchémoslo y después cerramos este breve comentario porque me llamó la atención de cómo explicaba Bielsa esta situación que le sucedía a él, una persona mayor de más de 60 años aproximadamente, no lo sé muy bien, con jugadores que son mucho más jóvenes, algunos de 20, 25 años, y cómo, bueno, trataba de acercarse a ellos.
2: Eran superiores a 10 minutos y eran fraccionadas, 10 minutos de video. Yo todo este tema lo revisé porque cuando hay un pedido de un grupo, que esto fue previo al Mundial, de esta naturaleza, yo hice muchas consultas y la recomendación que recibí para adaptarme a las mentalidades más jóvenes y actuales es que había que hacer charlas más cortas y en días distintos para no sobreexigir la atención de los jugadores. Lo hice así hasta que me pidieron que preferían que eso se interrumpiera, y así lo hice porque finalmente el destinatario de un mensaje tiene el derecho de decir esto me sirve y esto no me sirve, esto lo prefiero, esto no lo prefiero.
0: Bueno, cortito y se entiende totalmente lo que dice, ¿no? Yo tuve que reducir los tiempos de charla a 10 minutos porque ellos me los pedían, me asesoré.
1: Era una publicación de Instagram lo que estaba haciendo. En días distintos, menos de 10 minutos, uh-huh. Porque la recepción, el público objetivo, de repente es un CM más que un DT.
0: Totalmente. Hasta que le dijeron
1: no lo hagas más.
0: No lo hagas más, porque no vamos para atrás ni para adelante. No me sirve. Y yo me lo imagino totalmente resignado, como diciendo, y bueno, ¿qué voy a hacer?
1: Yo no comparto, igual, acá yo me pongo talibana, sumamente cancelable, vengan de a uno. Yo no estoy de acuerdo que uno tiene que ir amoldándose todo el tiempo a lo que pide. En este caso, los jugadores más jóvenes, decía él, ¿no?
0: Sí, los más jóvenes, sobre todo.
1: Yo en eso no estoy de acuerdo. O sea, por algo sos el director técnico, primero. Segundo, si nosotros vamos a respetar la falta de atención que estamos teniendo como sociedad, y como sociedad somos medio tarados, porque no puede ser que cada vez tenemos menos retención de información, menos capacidad de atención, y nos enojemos porque nos piden que... Porque dicen, che, bueno, tenés que prestar atención. Es bueno prestar atención. Es necesario que prestes atención, ¿no? Y nos enojamos y decimos, no, bueno, no quiero, no des estas charlas. No, bueno, sí, tenés que... Un mínimo de obligaciones tenemos que cumplir como personas, porque parece que cada vez estamos más delegando al tedio y al aburrimiento y a la falta de atención de las personas, y así vamos bajando la vara, ¿no? Vamos, bueno, a pasar de los 10 minutos a los 5, de los 5 a los 2, hasta que, bueno, ya fue, ¿para qué hablar?
0: Bueno, pero justamente es algo que él dice, ¿no? Por eso que quería compartirlo, porque me parecía que da para que nos genere preguntas y para poder debatir, ¿viste? Bueno, él dice, ¿de qué le sirve el mensaje? O sea, como que el destinatario, dice él, también es importante. Entonces, si no le sirve, él como que trata de empatizar con ese receptor al que no le llega su mensaje, y cuestiona, o por lo menos revisa, las formas en las que él emite el mensaje. Por eso dice, yo me asesoré, hablé con especialistas de cómo me tenía que acercar. Como que le trata de buscar una solución a ese problema. En vez de ir, digo, por el camino que decís vos, que no me parece mal, digo, pero él elige otra alternativa, no le funciona. Y tampoco le funciona al grupo, porque, bueno, Uruguay, hablando estrictamente de este ejemplo, quedó fuera del Mundial. No digo que haya quedado fuera del Mundial por esto, ¿no? Que claramente, pero...
1: A Uruguay no le funciona. O sea, hay que ver por qué no funciona una selección también, ¿no? Hay que ver
0: obvio.
1: Pero digo, es muy fácil después caerle a Bielsa, que claramente es el único que trató de hacer algo, porque no veo a los jugadores diciendo, nosotros tratamos de asesorarnos para poder entender lo que nos estaba diciendo el DT. No, todos van a caerle a Bielsa. Entonces,
0: no, igual jugadores no, ¿eh? O sea, sí. él no lo hace con esa intención de ir en contra de los jugadores.
1: Yo lo que digo sobre esto de la construcción del mensaje en pos del destinatario es que el mensaje no llega en sí si lo haces al modo del destinatario. Llega si hay un interés genuino del destinatario, uh-huh. ¿Entendés? Y cuando hay un interés genuino, la verdad, que si son 10 minutos o son 20... no te hace la diferencia, porque hay una intención de escuchar al otro, por más allá de que te cueste, que te pierdas, que después tengas que volver a preguntar. El problema es que cuando no estamos teniendo atención, no estamos teniendo la intención, cuando del otro lado no... Y bueno, y ahí es muy difícil, por más que te asesores y demás, porque después puede pasar de, perdieron por las charlas largas, perdieron porque cortaron las charlas, uh-huh. Perdieron porque... Y es como, bueno, al final no se puede ni juzgar al DT por tratar de hacer el tipo de juego que él hace. No podés caerle al DT, porque ¿cuál es la vara con la que caes? Y tampoco podés juzgar a la forma de la selección, porque, uh-huh. De vuelta, no hay una tensión... No hay una intención de mutua de tratar de entenderse, pareciera, ¿no? Es como, si no me lo das como yo lo consumo, entonces no me lo des porque no sirve.
0: ¿Sabes cuál es la vara?
1: ¿Cuál?
0: Ganar. Todo esto, si Uruguay pasaba de ronda,
1: no le importaba a nadie.
0: No le importaba a nadie. Hasta que hubiese caído. Dentro del fútbol, digo,
1: ¿sabes,
0: no?
1: ¿Cuál es
0: dentro
1: el tema? Del fútbol se maneja. 45 selecciones va a ganar una sola.
0: Sí, totalmente.
1: Entonces, si la vara es ganar, bueno, de 45 selecciones una sola va a ganar. Hay que ver cómo medimos el éxito también, ¿no?
0: No, totalmente.
1: En este mundo tan exitista, uh-huh. Hoy en día, que si no ganaste, entonces perdiste. Y no, bueno, hubo un proceso en el medio, ¿no? Digo, para que una selección, por ejemplo, a mí me llama mucho la atención, como con la escaloneta, dicen, bueno, la escaloneta refunciona porque son todos pibes chiquitos que siempre quisieron jugar con Messi y lo siguen. Joya. Si este es el último mundial de Messi, hay que ver en qué queda la escaloneta, porque tienen que jugar como equipo.
0: Claro.
1: Es así, funciona así. Y si en un equipo no se comunican, va a estar difícil. Si no prestamos atención, no, a dónde está el compañero, uh-huh, qué me está diciendo, qué me están diciendo desde afuera. No sé, como preocupaciones que me surgen más allá de lo que dice Bielsa, ¿no? Creo que hay un déficit comunicacional que estamos teniendo hoy en día todos. Y que bueno, y que no podemos medirla con la vara del éxito. Si funciona, bueno, estuvo bien. Porque por ahí ganaste y tu comunicación es una bosta igual.
0: Totalmente, no, es que por eso, y por eso también quería compartirlo. Un poco relacionándolo con la primera charla que tuvimos hace un rato sobre la hiperconectividad también, ¿no? De cómo esta hiperconectividad también te saca momentos de atención.
1: Te capta. Justo es un tema que me interesa mucho, la educación digital. En realidad lo que hacen es raptarnos la atención, nos la captan. No sos más productivo, ni pensás, ni... Simplemente te tienen secuestrada la atención en cosas que cuando termines de verlas te las vas a olvidar. Entonces, bueno, a lo del indio de cuidar el estado de ánimo, le diría, cuida tu capacidad de atención.
0: Totalmente.
1: Porque justamente el negocio es robártela.
0: Totalmente.
1: Y la FIFA, con eso, está lucrando este mundial, oh. ¿Sabe qué? Cooling break, apuesta, fanfest, toda la gila junta.
0: Dijiste FIFA y me diste el pie para recomendar. Si se meten a fmfutura.com.ar van a encontrar una nota que se titula ¿Qué mundial es este? La consolidación del modelo gerencial y corporativo del fútbol. Y está basada en la charla que tuvimos acá en este espacio con Juan Paiva, que bueno, tenía su columna acá en Falsa Modestia de Cultura y Deportes, pero la semana pasada vino a hablar de justamente de qué se trata este mundial, a partir de una publicación que hizo, donde bueno, hace un análisis sobre esta Copa del Mundo y bueno, cómo mientras avanza la competencia, también bueno, se van abriendo interrogantes que van más allá de lo que tiene que ver con el fútbol en sí, ¿no? Esto que decía Juli, ¿no? Las publicidades, los negocios, los intereses, las formas en que se manejan las federaciones, la FIFA, los clubes, bueno, cuestiones. Así que ahí la pueden encontrar, a esta nota. ¿Qué mundial es este? La consolidación del modelo gerencial y corporativo del fútbol en fmfutura.com.ar. ¿Qué hacemos? ¿Vamos a un tema? ¿O tenés la agenda ahí?
1: Tengo una agenda acá.
0: ¿Tenés la agenda?
1: Tengo una agenda.
0: Bueno, vamos a
1: hacer la agenda. Está repesada esta agenda.
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0: Empató Portugal.
1: Gabo.
0: Gabo.
1: Gabo.
0: Volvió al aire, Gabo.
1: Gabo. Ahí va, mirá. ¡Ey, Gabo!
0: Qué lindo que era Arnold. Cuando me vaya de acá voy a mirar unos capítulos de Arnold.
1: Oh, sí.
0: Oh, qué vida tan divertida que tengo, ¿eh?
1: Planazo ver dibujitos viejos. 80, yo insisto.
0: 85 años acabo de cumplir.
1: No, no, no, imposible. Porque si cumplieses 85 años estarías hablando de los autos locos. O de otras cosas.
0: ¿Quién te dice? Empató
1: de
0: Portugal.
1: Astro Boy.
0: Cristiano Ronaldo, a quien mencionábamos recién, hizo un gol. Empató el partido.
1: Tiene cara de topollillo Cristiano Ronaldo.
0: ¿Te parece?
1: Lo acabo de ver. Es rara la cara de Cristiano Ronaldo, soy yo.
0: Es como muy...
1: Como que lo armó una IA.
0: Muy perfecta.
1: Claro, como que la IA dijo, bueno, esta va a ser la cara de Cristiano Ronaldo.
0: Maradona decía en un momento que Cristiano Ronaldo cuando hacía un gol te vendía un shampoo. Porque como que ponía cara de que te estaba vendiendo un shampoo y aparte tenía el pelito todo.
1: Tiene un jopín.
0: Un jopito bien armado. El copete bien peinado.
1: Un jopín... Iba a decir, me recuerda al jopín del Chiqui, pero no.
0: No es look Chiqui Tapia. El Chiqui Tapia, ¿viste cómo está?
1: Sí, igual tienen el mismo corte, perdón.
0: Prendido fuego el
1: Chiqui Tapia. Acá tengo una foto del Chiqui Tapia con jopín, porque el Chiqui Tapia no siempre tiene jopín. A veces tiene jopín y a veces no. Pero un Chiqui Tapia con jopín es bastante parecido el corte al de Cristiano Ronaldo. Que no tengan la misma cara es otra cosa.
0: No, no tienen la misma cara. Y por ende, no les va a quedar igual.
1: Claro.
0: Porque, bueno, justamente, esa es la diferencia.
1: Bueno, así que metió un gol.
0: Sí, bien por él. Así que, bueno, empatan. Y si sigue el empate van a ir a tiempo extra. Y sí, es verdad, el mismo jopito.
1: Mira, ahí te estoy mandando dos fotos para que hagas vos mismo la comparación.
0: Es el mismo jopito de Cristiano Ronaldo. Sí. Pasa que el Chiqui Tapia está más rapado a los costados, para mí. Más pronunciada la rapada.
1: Sí, depende qué Ronaldo agarres. Hay algunos que están... El jopo es pronunciado. Está como Snape. Mi sueño es tener el jopo bien... Ah, no, el profesor Skinner.
0: El profesor Skinner.
1: Su sueño es tener el jopo bien peinado y lo vamos a respetar. Y meterle un gol a Croacia que lo logró. Bien por él.
0: Sí. Quedan 4 minutos. Siguen empatando, van a ir a tiempo extra. Y si siguen empatando, van a ir a penales. Y quien gane se va a enfrentar contra España en octavos de final.
1: ¿Te puedo dar una tarea y la traemos a fin del Mundial?
0: Sí.
1: ¿Cuántos jugadores de las selecciones tienen jopito? Porque el jopito rankea alto.
0: Sí.
1: En el fútbol, no sé por qué.
0: Sí, totalmente. Es como el jopito, el rapado a los costados. Sí, rankea. Es como los botines esos rosados.
1: Sí. Botines y jopitos para todos.
0: Todos tienen el mismo jopito y los mismos botines en este mundial. Y a las 12 va a jugar Suiza-Argelia. Partidazo también. Después de que termine de ver los capítulos de Arnold, me voy a poner a ver Suiza-Argelia.
1: ¿Qué hora juega?
0: A las 12 de la noche.
1: Ay, no, qué pesado.
0: Así va a terminar mi día.
1: Igual.
0: Y empezar mi viernes.
1: Si sobrevivimos a Corea, Japón, yo creo que podemos jugar esto, ¿eh?
0: Pero sí, obvio.
1: Guarda.
0: Obvio.
1: ¿Te acuerdas en Corea, Japón, 3 de la mañana,
0: sí,
1: selección argentina?
0: Yo me recuerdo. Me recuerdo. Primer mundial que me acuerdo. Y me lo acuerdo muy bien. Estúpido Bielsa.
1: Al final estás con los uruguayos.
0: Última nota para compartir, amigos, en este ratito que nos queda de falsa modestia. ¿De qué viven? ¿Cómo hace un artista para salir de gira?
1: Ah.
0: No, Adorni no.
1: Ah.
0: Adorni ya sabemos de qué vive, de la plata nuestra, básicamente. Pero no, los artistas,
1: músicos.
0: Los músicos, ¿cómo hacen para salir de gira?
1: Bueno, tienen como 3 laburos, entonces después coordinan entre todos para hacer como un fondito común, pagar la nafta, le piden a un amigo que tiene combi, cargan todo, van, se piden, tratan todos de coordinar más o menos, tener las mismas 4 días libres, van, cruzan medio país, hacen 38 toques en un fin de semana y vuelven. Yo creo que es más o menos así.
0: Te faltó una parte.
1: ¿Cuál?
0: Te la voy a decir en un rato.
1: Dale.
0: Pero te faltó una parte.
1: Pero va por ahí.
0: Pero sí, no, todo eso, ese es el caminito. Pero falta la parte final. Que es
1: la que le tienen que pagar a algún bar porque dice que tiene derecho realista.
0: Tiene que ver con eso, tiene que ver con cómo quedan en cuanto a pérdida, ganancia o empatar a la inversión que tuvieron que hacer para salir de gira.
1: Claro.
0: Porque eso es otro punto importante. Salir de gira para ir a pérdida, para empatar, para ganar algo si es que podés. ¿Cómo lo ganás? ¿Y cómo reinvertís?
1: ¿Sabés qué? Depende de qué tipo de artistas estemos hablando.
0: Obvio,
1: ¿no?
0: Obvio.
1: No es lo mismo Lali, que es Recreo Uruguayo.
0: Totalmente.
1: Pero yo creo que el artista independiente que se va de gira no lo hace para ganar guita. Toca mucho para tratar de entrar un billete. Pero gira, no sé si es el lugar donde más plata van a conseguir.
0: Bueno, mira, vamos a meternos en esta nota publicada en Cenital. ¿De qué viven? ¿Cómo hace un artista para salir de gira? Esto fue publicado por Romina Sanellato. ¿Cómo, perdón?
1: Vende un hígado.
0: ¿Por qué? Ah, para salir de gira. No, perdón, no te había entendido. Y empieza diciendo nuestra ahora amiga Romina Sanellato. El tour era el ingreso principal de los músicos. Pero suben los costos y también los precios de las entradas. Las formas independientes versus las monopólicas de la industria. Bueno, acá ya nos marca un par de cuestiones, ¿no? Que antes de salir de gira era una de las principales formas de ingreso de los músicos, pero bueno, que los costos cada vez se van elevando más, por lo tanto, los precios también se van elevando, los precios de las entradas también se van elevando. Eso hace que mucha gente no pueda pagar las entradas y, bueno, hace esta comparación entre las formas independientes de tener una banda y las formas monopólicas de la industria. El 21 de noviembre, dice Romina Sanellato, Buenos Vampiros, es una banda de Mar del Plata, cerró su año en Vorterix, ahí en Capital Federal, el teatro que tiene Mario Pergolini. La banda de Mar del Plata venía de una gira por Europa en una van, en una camioneta, de presentar por todo el país su tercer disco Entre Sombras, de tocar de soporte de Iggy Pop, y se lanzó a hacer un show en el Teatro Colegiales con capacidad para 1.500 personas.
1: Buenos Vampiros, banda de Mar del Plata, los queremos, los apreciamos.
0: Dice Irina Tuma, cantante, guitarrista y compositora de Buenos Vampiros. Ganamos 70 lucas ahí.
1: No me extraña, ¿sabes?
0: 70 lucas.
1: ¿Cuánto tenés que pagar de nafta una van por todos lados?
0: No, esto es por el Teatro Colegiales. Ah. El show en el Teatro Colegiales con capacidad para 1.500 personas ganaron 70 lucas.
1: Y sí, se te fue en el sonido, en los de seguridad, en las tiqueteras, que son un gran robo.
0: Totalmente. ¿Cómo se sustenta la banda? Pregunta Romina Sanellato. Buenos Vampiros, que de la camada de artistas post-pandémicos puede ser la de mayor proyección, y acá ella aclara que puede ser una cuestión totalmente caprichosa, porque a ella se ve que le gusta la banda.
1: Obvio.
0: Pero que sí la ve como una de esas bandas que, por ejemplo, tiene 3 discos sacados en 5 años, y ella identifica un crecimiento constante de público y de desarrollo de su carrera. Y cita otra vez a la cantante. Lo que ganamos fue del merch, que es lo que venden las bandas, el merchandising.
1: Compran remeras.
0: Remeras, discos, llaveritos, todas esas cuestiones. De la venta, solo sacamos para solventar los gastos: sonido, monitores, 2 personas en stage. El diseño, el traslado, hacer el merchandising, contratar a alguien para que atienda el puesto. Invertimos toda la plata de la venta de las entradas. Fueron las remeras y los discos los que hicieron que la fecha valga la pena económicamente. Es lo que le contaba la cantante de Buenos Vampiros a la periodista. Justamente diciendo, si es por la fecha en sí, por la fecha sola, no ganamos plata.
1: Ni un peso. Y además hay algo que tienen los artistas independientes y es que valoran el trabajo de otros artistas, ¿no? Digo, un diseñador, por lo general, o buscan un amigo diseñador que también querés que gane el mango, o uno de los integrantes es diseñador y querés que se valore el trabajo. Entonces no caes tanto en la de, bueno, resolvemos ChatGPT, no nos preocupamos, obvio, por esto.
0: ¿No? No, aparte eso hace también a la identidad de la banda, las formas, qué sé yo. O sea, si tu banda se resuelve todo con flyers hechos por IA, es una forma que tenés. No digo que esté mal o que esté bien, cada uno le puede gustar o no,
1: pero va a ser bastante parecida a las de otras bandas.
0: Totalmente, y va a hablar bueno, de la dedicación que le puede llegar a poner a esa parte de las cuestiones. Dice la periodista, la banda es una banda chica que se mueve de manera autogestiva, no tiene un manager que les haga contactos y por ende no entra en ningún festival mainstream ni para tocar a las 2 de la tarde. O sea, no tienen esa posibilidad de todavía de que los puedan llamar a un festival o a varios festivales durante el año y que puedan generar otro ingreso desde ahí. Los 4 integrantes de Buenos Vampiros además no tienen ningún otro trabajo. Ser músiques es la apuesta de su vida. Todo está invertido en la banda. Dice la periodista, distinto le pasó a Guillermo Mármol, cantante de la emblemática agrupación de hardcore punk Eterna Inocencia. ¡Woohoo! Con más de 30 años de trayectoria como compositor y cantante, Mármol trabaja a la par de profesor de historia y fue director de nivel secundario del colegio alemán Holberg en Quilmes durante varios años. Desde 2025 redujo sus horas en el aula para concentrarse más en la banda, que está en un gran momento. Y eso es cierto, y después de 30 años. O sea, bueno, ya lo tuvo su gran momento, pero ahora también tiene otro gran momento. Ahora mismo, durante este fin de semana, esto sucedió hace poquito, hace algunas semanas, vino con Loquero acá a la Ciudad de La Plata, también estuvo por Córdoba, estuvo por Rosario, y viene a tocar en México, Costa Rica y Chile. Ahora se me generó esta pregunta, dice el cantante de Eterna Inocencia. ¿Qué hubiera pasado si lo hacía antes? Si le dedicaba a esto toda mi energía, es lo que se pregunta.
1: Y puede salir bien, ¿cómo puede salir mal?
0: Sí, justamente. La pregunta no tiene respuesta, pero se la das igual, dice. No es que me esté quejando, pero me debato sobre por qué no hice esto antes. Pero igual lo estoy haciendo ahora, dice. Para él es clave que la generación de Irina y los Buenos Vampiros estén dedicándole tanto tiempo a ensayar, a autogestionar su proyecto y a decidir hacerlo de manera profesional. Es invaluable el hecho de que ser fiel a lo que querés... Perdón. Es invaluable el hecho de ser fiel a lo que querés hacer, así se leía, a lo que querés hacer, sobre todo en épocas tan difíciles con este cercenamiento general y el recorte hacia la cultura, dice el cantante de Eterna Inocencia. Y acá sumamos un dato que nos aporta Romina Sanellato, la periodista que escribió esta nota. Según Spotify, sí, solo 1.500 artistas en el mundo que en 2025 generaron regalías por $1 millón.
1: ¿Cómo? Igual sí, obvio, porque te la quedas toda, chingüengüencha, te conocemos.
0: Según Spotify, en 2025 solo hubo 1.500 artistas en el mundo que generaron regalías por al menos $1 millón.
1: Que diga Spotify cuánto se queda.
0: Es decir,
1: ¿cuánto da?
0: La mayoría de las bandas obtiene sus ganancias por una serie de ingresos, entre los cuales la principal fuente son los shows en vivo. Eso, en el circuito independiente, es ley, porque la gente ama ver a los músicos, quiere la experiencia de la comunión, busca el roce, el encuentro, el baile, sentir algo en el cuerpo, no tanto escuchar por internet. Bueno, ni hablar.
1: Mentira,
0: de lo que decías.
1: Eso es porque Spotify se queda las regalías.
0: No, esto lo aporta la periodista. Pero es cierto lo que dice, que justamente los ingresos de las bandas no viene tanto por, es lo que decís vos, no viene por las escuchas de internet, porque
1: claro,
0: las regalías son pocas.
1: Pero no es porque la gente no escucha por internet, es porque se lo quedan todas las plataformas,
0: sí,
1: es lo mismo que YouTube, es lo mismo que decir que Cazzu no quiere las regalías de su tema, por ejemplo, con otra es el video de YouTube más visto de toda la plataforma, superó incluso el video anterior que era de Lady Gaga. Uh-huh. Y yo no sé cuánto de eso ve traducido Cazzu, y estamos hablando de un artista mainstream, ¿no?
0: Sí, sí, totalmente.
1: ¿Cuánto ve ella traducido eso en una regalía? Porque incluso a los artistas mainstream les sigue siendo más redituable los shows
0: salir a tocar
1: que las plataformas.
0: Sí.
1: Y no es porque la gente no escuche música, es porque la escucha en usureros, que son justamente estas plataformas.
0: Sí, pero bueno, también lo que está acá, que es lo que aporta, es cómo eso convive con la experiencia de ir a ver tal banda. Pensemos en Fama y Guita, pensemos en Recruit Uruguayo, pensemos en bandas que motivan que justamente las vayas a ver en vivo. sí. por esa experiencia, comillas, que tiene
1: igual
0: el
1: eso
0: show.
1: También es medio, perdón, pero para mí me parece bastante injusto en varias cosas. La principal es que eso está reservado para las personas que pueden acceder a las bandas, ni siquiera te digo a nivel plata. Acá nosotros vivimos diciendo, escríbale a los artistas, uh-huh. si les explican, ellos les van a dar la entrada, o sea, que son personas, ¿no? Humanizar a los artistas. Pero también hay una cuestión geográfica.
0: Sí, ¿entendés? Sí, totalmente. Sí,
1: ¿qué sé yo? ¿Cuántas veces tiene, no sé, te tiro un pueblo cualquiera, Pila, la provincia de Buenos Aires, ¿cuántas bandas van a ir a tocar a Pila?
0: No, totalmente.
1: Entonces tu experiencia se resume a, bueno, ¿a qué podés captar vos a través de otras plataformas? Y saber que eso no le llega al artista, en realidad es sacarle plata del bolsillo también, uh-huh. ¿no? Porque uno, incluso como persona que escucha, no quiere que le quede todo a Juan Carlos Spotify, quiere que le quede a Recreo Uruguayo.
0: Está buena la nota de Romina Sanellato, la recomiendo, búsquenla en Cenital, no vamos a llegar a comentarla toda por una cuestión de tiempo, pero habla de estas cosas, ¿no? Cómo también el hecho de cortar tickets se hace cada vez más complicado, cómo también incluso artistas de primer nivel internacional o algunos festivales tienen este problema a la hora de vender entradas, ¿no? A la hora de cortar tickets, como se le dice, ¿no? De cómo... por ejemplo, no sé, el Primavera Sound confirmó que se va a hacer la próxima edición, pero no se confirmó el lugar porque todavía hay como cierta incertidumbre de cuántas entradas se van vendiendo. Expone algunos ejemplos de algunos artistas que tienen algunos problemas con la convocatoria, con el precio de las entradas. También, bueno, cómo juega ahí también un rol importante, sobre todo por la plata que se quedan estas empresas que cobran los servicios cuando compras una entrada, bueno, todas estas cuestiones,
1: bueno,
0: también.
1: Total, recién decías el Primavera Sound, y el Primavera Sound, al igual que un montón de estos festivales extranjeros que desembarcaron en Argentina, como Lollapalooza, por ejemplo, voy a decir esto como, dan visibilidad, son una plataforma de visibilidad, pero al mismo tiempo... cercena mucho al artista, porque ellos no dan, por ejemplo, el line-up de entrada. Lo que apuestan es que a la gente que pueda acceder a una entrada barata lo haga sin saber qué está comprando.
0: Totalmente.
1: Y eso es una estafa.
0: Totalmente.
1: ¿Entendés? Porque hay artistas que ya saben que van a estar ahí desde mucho antes, que por ahí su público podría acceder a esas entradas mucho más baratas, y tienen que esperar a que Juan Carlos Lollapalooza diga, bueno, dale. Ahora
0: una entrada baratita.
1: Ahora voy a decir quién toca cuando la entrada ya sale 100 lucas. ¿No? Entonces hay que ver esto de la industria del monopolio. Me parece que es interesante volver a ponerlo sobre la mesa en comparación a lo que estabas diciendo de la realidad de los artistas independientes, ¿no? Uh-huh. Porque lo que importa acá es la realidad de los artistas independientes y de las personas que escuchan su música. Y después está todo este otro lado del mundo, que son festivales, conglomerados de plataformas y demás, que lo único que hacen es exprimir a los artistas y a las personas como naranjitas, ¿no? Por querer escuchar una canción.
0: Uh-huh. Vamos a retomar este tema, sobre todo invitando a gente que esté haciendo música de manera independiente, ¿no? Para ver cómo se viene desarrollando todo esto. Y nos vamos nosotros ya, porque estamos pasadísimos.
1: Nos vamos con este tema, ¿te parece?
0: Dos segundos y medio y seguimos
1: con
0: Martín, porque ya son las 10 de la noche y viene Caco Delfi. Así que nosotros nos encontramos el martes, por ahí, si es que no nos agarra la loca y no venimos.
1: El martes venimos, porque creo que vamos a tener una charla muy interesante.
0: Nos vemos el martes. Gracias, Juli.
1: Gracias, Gabo. Buenos vampiros. No hay amor que nos salve, amigos.
0: Chau.

0: es hora de terminar este capítulo.
1: Avisen cuando lleguen.
0: Nos vemos el martes.
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18: El oyente, que como nosotros se ha metido jugando en esta suerte de aventura, deberá considerar un instante si le conviene permanecer en el dial las próximas 2 horas. Porque una vez que se lance al túnel de los vértigos, ya no podrá volver.
19: Ya no podrá volver.
18: Ahora bien, si confiando en sus entrañas decide bajar a la ciudad imperceptible, debo advertirle que, a poco de caminar, se perderá entre millones de rostros que deambulan por los barrios y las esquinas de esta ciudad sin olvido. Gente que carga historias en los bolsillos, preguntas en la mirada y silencios que pesan más que las palabras. 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Pintores de muros anónimos, escritores sin mesa fija, mujeres y hombres que hacen del paso una forma de resistencia. Junto a ellos presenciará el despertar de una Babel de lenguas y apetitos y se encontrará más cerca de las contrarias intenciones de los hombres, donde se rozan deseos opuestos, intenciones cruzadas, heridas abiertas. Y en los umbrales de Cacodelfia, un viajero imaginario lo invitará a clavar los ojos más allá de la infamia. Y un poeta le dirá al oído: no buscamos hacer nada bello, solo hacerlo verdadero.

Amigos y vecinos, sobre los riesgos de continuar este viaje, ya han quedado ustedes debidamente advertidos. Sean entonces todos ustedes bienvenidos a un nuevo descenso a la oscura ciudad de Cacodelfia, una oscura ciudad en donde hace el mismo frío que hace en otra parte. No vamos a andar con metáforas. Pero acá estamos, casi helados. Pero con ganas de compartir. Está muy, muy fresca la cosa, así que habrá que quedarse ahí cerquita de algo calentito, compartiendo un mate cocido calentito también, puede ser. Un vino puede ser también, claro, sí. Un jugo fresco. Qué sé yo, no sé, quizás estás trabajando. O puede ser Santiago, que ahora mismo está ahí en la playa de estacionamiento. No, estacionamiento no, de la playa de estación de servicio, ahí en Citibel. Y bueno, la radio es su única compañía ahí. Bueno, y el compañero que tiene hasta dentro de un rato. Después cierra el coso ese, ¿cómo se llama? A donde se venden golosinas, cigarros, y eso cierra en un rato y queda en la soledad absoluta el hombre. Y ahí está la radio. Entonces pasa la noche con la radio ahí como única compañía. Así que acá estamos, pensando en él. Y tratando de compartir algunas músicas, acercarle algunas ideas, algunas conversas, qué sé yo, ¿vio? Algún enojo también, ¿por qué no? Esta hora de previa a la noche profunda, digamos, estos silencios generan cierta intimidad que, bueno, nos invitan un poco a conversar y quizás también a generar alguna pregunta, ¿no? A propósito de eso, el domingo fuimos con Mariano Ramírez a ver La Rosa del Estero, una obra de teatro unipersonal de Gustavo Delfino, un actor de aquí.

ve allí, sin ningún artificio que distraiga la mirada, ni ninguna escenografía que explique lo que el cuerpo ya va diciendo. Está en el centro el actor, y bueno, con su presencia sostiene toda esa escena y va transformando ese relato a partir de sus movimientos. A su alrededor hay apenas algunos objetos mínimos que le permiten contar esa historia que quiere contar. Es interesante. Las obras que se presentan allí en el Altillo del Sur, casi todas tienen estas características, ¿no? No hay escenografía, no hay decorado que proteja ni que embellezca lo que está ocurriendo. Todo está expuesto ahí. Y es muy interesante porque si, en este caso, Gustavo Delfino te está hablando de la resistencia campesina, te mete en el monte campesino y uno tiene que hacer el esfuerzo necesario para pensar ese monte campesino, porque no hay nada que te indique que estás en el monte campesino. Él te lleva a pensar. Esa es la complicidad que se establece, ¿no? Que es necesaria para creer eso que te está contando el actor, a partir de algunos elementos que dispersos en el piso sobre una manta, que, como te contaba, ayudaban a dar cuenta de alguno de los personajes. Esta obra es además un homenaje a su mamá, quien viene a ser la Rosa del Estero. Una obra muy muy muy interesante, muy muy hermosa y muy dolorosa, como te contaba, ¿no? La obra tiene una introducción donde Gustavo nos va contando algo de su madre, que hace 10 años partió hacia el gran misterio, y un cierre donde nos agradece por estar ahí un domingo a las 5 de la tarde con otros que no conocíamos, viendo teatro en una sala de teatro independiente de la ciudad, que él dice, bueno, esto acaso podemos entenderlo como un acto también de resistencia en estos tiempos en donde todo nos invita a quedarnos dentro de casa, e incluso este tiempo tan fresco también nos invita a quedarnos allí. Y entonces, bueno, sobrevolaron allí algunas preguntas a partir de lo que decía Gustavo, tanto en la previa, cuando nos contaba esa historia que después iba a interpretar, como después cuando cerró la obra y agradeció a los que allí estábamos. Era una sala llena, no había más de, qué sé yo, 20, a ver, 30 personas serían, no muchas más, quizás un poco más. Las entradas se habían agotado un tiempo antes. Y cuento esto porque pareciera ser que vamos como dejando de valorar algunas cuestiones para medirlas por la cantidad de gente que las consume, ¿no? Vivimos en ese sentido también en una época donde todo parece tener que demostrarse a través de un éxito inmediato. Entonces, si una canción no suma millones de reproducciones, parece que no existe. Y si una obra de teatro no llena una sala, alguien concluye que fracasó. Y si son solo 20 o 30 los que están allí, y bueno, no debe ser tan buena. Si un artista no acumula muchos seguidores, bueno, pareciera que no tiene nada importante para decir. Pero las cosas no funcionan así, ¿no? Las canciones, digo, no sé, pienso que nos cambiaron la vida, o los libros que nos marcaron, o alguna obra que todavía podemos llegar a recordar, nunca nacieron pensando en el éxito, en el mercado. Nacieron porque alguien tenía algo urgente para contar. En este caso, Gustavo Delfino tenía algo urgente para contar, que era la historia de su madre. Y sintió que el arte era una forma de compartir esa historia. Además, es de entender que el arte es una forma de entender el mundo y también de compartir una mirada. Pero bueno, estamos ahí en

un presente atravesado por mucha incertidumbre, por muchas, bueno, por esta crisis económica, en donde a veces va ganando el individualismo, por unas lógicas que convierte todo en mercancía. Y en esa carrera frenética, vaya a saber hacia dónde, se van perdiendo, me parece, algunas cuestiones. Vamos perdiendo, por lo menos de vista, algunas cuestiones. Porque todo tiene que ser urgente, porque todo tiene que ser exitoso. Y entonces lo que vamos perdiendo es el tiempo para aprender, por ejemplo. Ahora te enseñan a tocar la guitarra a través de un videíto que no dura más de minuto y medio. Y entonces alguno quiere aprender a tocar o sacar un tema en un minuto y medio. Entonces no hay tiempo para aprender, y tampoco hay tiempo para equivocarse. Tampoco tiempo para ensayar. Entonces es difícil construir una voz propia de ese modo, ¿no? Porque hacer música, escribir, actuar, pintar, requiere mucha dedicación, requiere estudio, paciencia. Y convicción de lo que uno quiere hacer, quiere transmitir, quiere contar. Entonces, bueno, estábamos ahí en esa sala y hablábamos un poco de eso, que es lo interesante que tiene también el teatro independiente, ¿no? Que la cosa continúa después, cuando la función termina. Cuando la función termina, el actor se te presenta, te cuenta, te agradece, va agradeciendo a cada uno de los que estuvieron allí, algunos los conoce, a otros no, y va generando ese diálogo, que de alguna manera es una forma de continuar esa historia que antes nos había contado en el escenario. Me pareció que estuvo bueno eso, la obra en sí, pero también eso que sucedió después, esa charla previa y la que llegó después de finalizada la obra. Digo, en estos tiempos donde, no sé, vamos muy rápido a veces, y quizás también defender la cultura sea defender esa posibilidad de detenernos un momento, de escuchar, de hacernos algunas preguntas, de emocionarnos. Me parece, por lo menos lo que a mí me sucedió, esas cosas que pasan ahí, que después uno se las lleva a la casa, y le contaba a Mariano al otro día, le digo, che, lo que pasó ayer estuvo muy bueno. No, todo esto lo pensé después, cuando ya estaba en casa, cuando ya me estaba preparando unos mates y empezaba a revisar aquello que había vivido, lo que había escuchado. Y ahí entonces aparecieron algunas preguntas, y quizás ahí dije, qué bueno que pude ir, porque las tentaciones para quedarse en casa son muchas a veces, que hace frío, que no tenemos plata, que estamos un poco cansados, que para qué, la próxima voy, seguramente la vuelve a hacer, en algún momento la voy a ver. La cabeza enseguida te dispara muchas cuestiones que te invitan a quedarte ahí, en tu casa, descansando, dormir la siesta, ¿no? Y entonces cuando llegué a la noche a casa, me agradecí a mí mismo por haber superado todas estas cuestiones y haber podido estar allí en el Altillo del Sur disfrutando de una obra y disfrutando de un actor ahí donde no había nada entre Gustavo Delfino y nosotros, no había nada, y esa cercanía que te permite, que te promete, que te da la sala ahí en el Altillo del Sur, es interesantísima, porque el actor parece que está actuando para vos directamente, te está mirando a los ojos. Entonces pareciera ser que eso, ¿no? Que te está mirando y te está actuando a vos, que sos el protagonista también de esa escena.
Y uno sale cambiado, entonces, modificado. Los problemas siguieron estando ahí en la puerta del Altillo del Sur. Cuando salimos, estaban ahí. Volvimos a casa, pero por un rato dejamos de hacer cuentas, dejamos algunas preocupaciones de lado, dejamos de pensar que la guita no alcanza, dejamos de pensar en los problemas que eso genera. Por un ratito nomás. Quizás sea eso lo que ganamos cuando nos animamos a salir y encontrarnos con otros, en este caso a disfrutar una obra de teatro. Digo, abrimos un pequeño espacio para creer en otras cuestiones, para pensar en otras cuestiones, para permitirnos emocionarnos, para ayudarnos también a comprender un poco mejor quiénes somos y el tiempo que nos toca vivir. Por eso quizás también estamos acá. Por eso también quizás superamos todos esos escollos que la capocha nos pone enfrente y salimos, aunque haya frío, aunque haya que esperar el micro 20.000 horas y aunque pensemos que nos vamos a congelar esperando el micro, salimos porque creemos que llegar hasta acá y acercarles a ustedes alguna conversa o mantener estas charlas a la distancia, esta complicidad de sabernos juntos, de pensarnos que eso formamos parte de alguna cosa, bueno, quizás sea también una linda manera de pensar este tiempo tan cruel y sobre todo de no sentirnos tan solos. Así que acá estamos, amigos, de nuevo. Recomendamos desde ya, acérquense ahí al Altillo del Sur. Está en la calle 1, casi esquina 67, en la esquina. César Palumbo los va a recibir de la mejor manera. Acérquense a ver cualquier obra que haya en ese espacio, la van a pasar muy bien. Y seguramente se van a ir distintos, diferentes a sus casas, con alguna pregunta quizá que los invite a volver al Altillo del Sur o a cualquier otra sala de teatro. Bueno, por ahí andaremos entonces esta noche. No vamos a ir al teatro, vamos a ir a la plaza, donde siempre pasan cosas lindas. El frío se pasa. El frío es una sensación, solo una sensación. Como dijo el Bambino Veira, ¿no dijo eso? Vamos, que el calor es solo una cuestión... ¿Cómo es que le dijo? ¿Psicológica? Ah, es una cuestión psicológica, les dijo, ¿no? Estaban jugando en Colombia, hacía 72 grados, y les dijo, vamos, que es una cuestión psicológica esto. Apareció con un sobre todo. El frío también. Se pasa escuchando una linda musiquita, así que nos vamos a la plaza. Después nos vamos a la comarca y terminamos la cosa en la Casa del Eco, recibiendo a los amigos de Los Pararrayos, que van a llegar hasta aquí a presentarnos su nueva producción discográfica, que van a estar presentando el sábado 4 de julio ahí en esquina América. Así que si gustan, amigos, por ahí nos encontramos a conversar, a escuchar alguna música en silencio y a compartir algún enojo que nos saque este calorazo, este frío, digo. Está Gabriel Robledo del otro lado. Mire, ya entró un calor, ¿vio? Ya no lo veo tan abrigado. Gracias, amigos, por estar ahí. De este modo comenzamos entonces un nuevo descenso a la oscura ciudad de Cacodelfia.

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1: Bien, seguimos aquí en la plaza, entonces, repasando parte de la vida de Nelly Omar. Hemos hablado ya de sus comienzos, desde aquella vez que subió por primera vez a un escenario, aquella prueba en Radio Rivadavia. Decíamos también anoche que Nelly fue un referente ineludible de los tiempos en los que la radio ocupaba el centro de atención en todos los hogares del país. Dicen los que saben que es allí, en la radio, donde Nelly construyó el monumento a la permanencia y el reconocimiento que todavía hoy mantiene. Hemos hablado también del dúo que conformó con su hermana y habíamos llegado hasta, bueno, el momento en que conoce a Homero Manzi, en donde empieza también a cambiar su vida, ¿no? Esa relación con Homero, que fue expresada en un par de tangos, su relación con Eva, con Eva Perón, mucho tiempo antes de la llegada del peronismo, esto hay que decirlo, no es que a Eva ella la conocía desde mucho tiempo antes, la conoció como actriz, y creo que las dos intentaron o hicieron el curso de aviación, algo así, recuerdo, ahí se conocían, Nelly Omar y Eva se conocían ahí, por eso el amor de Eva por Nelly, ¿no? Y también hemos hablado lo que sucedió con Nelly Omar cuando la cosa pasó por la patria grande o la patria chica, como diría Jaureche, ¿no? Marcando una grieta un poco más interesante que la que proponen en estos días. Y entonces Nelly, que nunca había cortado esa relación con Eva, comenzó a vislumbrar con esperanza el nuevo rumbo que adoptaba el país a partir de aquel junio del 43. Fui y soy peronista porque estoy del lado de la gente de trabajo, de los pobres, ha dicho muchas veces. Por eso de su simple rol de artista y mujer solidaria participó el 22 de enero de 1944 en el Festival Artístico de Luna Park, destinado a recuperar fondos para las víctimas del terremoto que había sucedido entonces en la capital sanjuanina. Allí fue testigo también del encuentro entre su amiga, aquella joven actriz, y Juan Domingo Perón. Ahora bien, también hay que decir que aquella cercanía con el peronismo no significó un gran trabajo para ella, que tampoco reclamó ni tampoco ambicionó, ¿no? Por el contrario, podríamos decir que entre 1945 y 1949 no tuvo tanto trabajo, por lo menos es lo que recupera y cuenta Juan Carlos Jara en su libro Nelly Omar, La voz de Alondra, ¿no? Y después del golpe a Perón, su voz, bueno, fue acallada luego de junio de 1955. La intención fue acallar su voz, negarla, olvidarla, perseguirla. Fueron 17 años los que estuvo silenciada. Esto quiere decir que no trabajó, que no pudo trabajar, que pasó hambre y soledad, que fue abandonada, pero no olvidada, ¿no? Por su público, aquel que comenzó a cautivar aquella noche en el cine Teatro Argos. Por eso es imposible atravesar los años 40 repasando la vida de Nelly Omar y no detenerse en esa relación que Nelly va a tener con Eva y con el movimiento peronista que iban a hacer a partir de octubre de 1945. Fue parte de esa patria sublevada, fue parte de ese pueblo, de ese barrio sublevado, y mucho de todo eso lo representa sin lugar a dudas en esta canción, en estas dos canciones en realidad, que a continuación escuchamos.
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Ahí escuchábamos a la maravillosa Nelly Omar. Leal hasta el dolor, ¿no? Gran compañera, cantora nacional. Digo esto porque hoy hay quien anda midiendo la lealtad, vaya a saber con qué varas. Hoy que hay quien camina con el peronómetro en la mano, repartiendo, no sé, certificados de pertenencia y vaya a saber qué cosas más. Acá escuchábamos a un artista leal, ¿no? Leal hasta el dolor, peronista como pocas, que nunca necesitó declamar sus convicciones porque las sostuvo con su vida, incluso cuando eso significó el silencio. 18 años estuvo silenciada por estas canciones que escuchábamos. Le significaron el silencio, el exilio, la proscripción. Sin embargo, no cambió de vereda cuando sopló el viento, ni acomodó su discurso a la época. Digo, por eso Nelly Omar sigue siendo mucho más que una gran cantora. Es un ejemplo de coherencia, y en tiempos donde abundan los jueces de ocasión, la historia esa que no se escribe con oportunismo, sino con actos, sigue teniendo entonces la última palabra.

Caminando y caminando por los afantasmados suburbios de la ciudad, llegamos a la comarca embrujada de Sol, un templo de paja que refugia a bailarines enajenados, a cantores que se desgarran las tripas con el canto, y donde tambores furiosos hacen tronar los latidos de un corazón colectivo.

0: Como decíamos, la cantora, compositora y percusionista correntina Laura Jiménez Vargas estará presentando este jueves 3 de julio en Sputnik Bar su nuevo espectáculo en el marco del estreno de Volveré a mi pago, una galopa que, bueno, estará a disposición ese mismo día, creo, ese mismo viernes, en todas las plataformas de música. Estará así entonces este viernes 3 de julio con un repertorio atravesado por los sonidos del litoral y composiciones que recuperan la memoria, el arraigo, ¿no? La identidad. Estará compartiendo el escenario junto a Hernán Schuett, Silvina Blanco, Anita González, Leo Cáceres, Samuel Arroyo. Bueno, para encontrarnos con esta historia, la recibimos una vez más por estos lados. Hola Laura, ¿cómo estás? Buenas noches. Gracias por atendernos, gracias por recibirnos.
1: Hola Martín, ¿cómo estás? ¿Cómo va? Gracias a vos por siempre, viste, prestar el espacio para la difusión, que es tan importante. No, muchísimas gracias. Saludos a la audiencia.
0: Gracias de nuevo por atendernos. Bueno, van a estar ahí presentando un nuevo adelanto de este trabajo que vas presentando y que estará sonando en Sputnik Bar. Esto es luego del partido, ¿verdad? Vamos para aclarar.
1: Esto es luego del partido. Sí, que no vamos a tocar justo sobre el partido porque no nos va a ir a
0: decir en contra de la corriente realmente, ¿no?
1: sí, no es la intención para nada, no, más vale. De hecho, nosotros vamos a mirar el partido ahí con mi familia y después nos quedamos para el show porque lo van a proyectar en pantalla, viste, en el proyector, en pantalla gigante.
0: Ah, mira, bien. Así que bueno, no, después del partido entonces vas a estar ahí en Sputnik Bar presentando. Bueno, ese día decía estará disponible esta galopa, ¿no? Volveré a mi pago.
1: Exactamente, la galopa Volveré a mi pago, que bueno, es de a cuenta gotas, viste, como que voy avanzando en lo que es este proyecto para querer volver, que es el, como se llama, el show, que es una serie de temas míos con estilo del litoral, estilo litoraleño. Esta es una galopa. Anteriormente con vos también había charlado sobre Para Querer Volver, si no me equivoco.
0: Sí, estaba trabajando en la presentación del trabajo audiovisual de esta canción, ¿no?
1: Del videoclip,
0: exactamente,
1: claro. Sí.
0: ¿Qué habías hecho con el apoyo del UNAMI, puede ser?
1: Del INAMU.
0: Instituto Nacional de la Música te había ayudado a llevar adelante el audiovisual de esta canción Para Quererte Volver. Ahora estás trabajando en esta nueva canción Volveré a mi pago, que tiene que ver, ¿no?, con esta idea. En aquella oportunidad donde hablábamos, nos decías algo así que fue la distancia de alguna manera la que te hizo valorar un poco aquel lugar de origen, y estas canciones de alguna manera recuperan algo de esa idea, ¿no?
1: Sí, exacto, es que sigue por la misma línea. Son varias canciones que tengo que tienen esa temática de que tiene que ver con el desarraigo, ¿no? Y con un poco sanar el desarraigo a través de la composición de canciones que homenajean el pago, ¿no? Volveré a mi pago es una canción específicamente dedicada a Paso de los Libres, que es mi ciudad de crianza, donde pasé mi infancia y mi adolescencia. Yo siempre digo que yo soy correntina por adopción, porque bueno, pasé, como mi papá era gendarme, yo anduve por muchos lugares, pero en Paso de los Libres, bueno, pasé mi infancia y mi adolescencia, como te decía, y eso hizo que yo generé unos lazos y un vínculo muy fuerte con la ciudad. Así que esta canción habla específicamente de eso y del vínculo de las personas que viven a orillas del río Uruguay, las ribereñas, digamos.
2: Bueno, vamos a parar la conversa con Laura, porque, bueno, es una grabación esta que queríamos compartir con ustedes, pero hay algo que se escucha mal, se dan cuenta ustedes. Hay algo ahí como que a lata, no sé cómo explicar. Pero queríamos compartir esta conversa con ustedes, porque es una charlita que mantuvimos con Laura Jiménez Vargas, que es una cantora, compositora y percusionista correntina, que va a estar presentando este viernes, mañana, viernes 3 de julio, en Sputnik Bar, su nuevo espectáculo. en el marco del estreno de Volveré a mi pago, que es una galopa que, bueno, forma parte de todo un trabajo que ella viene realizando desde hace tiempo y que también estará disponible desde mañana en todas las plataformas digitales. Va a estar entonces Laura Jiménez Vargas presentándose allí en este bar, Spugni Bar, con un repertorio atravesado por los sonidos del litoral, con composiciones que recuperan la memoria, el arraigo, la identidad. Bueno, estará ella allí compartiendo el escenario junto con Hernán Schwed y Silvina Blanco, y además estará Anita González, que estará compartiendo ella el escenario con Leo Cáceres y Samuel Arroyo. La convocamos entonces a Laura Jiménez Vargas para conversar un poco de todas estas cuestiones, y esta es parte de la conversa que teníamos. Blanco, Anita González, Leo Cáceres, Samuel Arroyo, bueno, para encontrarnos con esta historia, la recibimos una vez más por estos lados. Hola Laura, ¿cómo estás? Buenas noches, gracias por atendernos, gracias por recibirnos.
3: Hola Martín, ¿cómo estás?
2: ¿Cómo va?
3: Gracias a vos por siempre, viste, prestar el espacio para la difusión, que es tan importante.
2: No,
3: muchísimas
2: bueno,
3: gracias. Saludos a la audiencia.
2: Gracias de nuevo por atendernos. Bueno, van a estar ahí presentando un nuevo adelanto de este trabajo que vas presentando y que estará sonando en Spugni Bar. Esto es luego del partido, ¿verdad? Vamos para aclararlo.
3: Esto es luego del partido.
2: El viernes luego,
3: sí,
2: del partido.
3: Porque... sí, viste, no vamos a tocar justo sobre el partido porque ahí sí no nos va a ir a ver.
2: Es ir en contra de la corriente realmente, ¿no?
3: sí, no es la intención para nada, no, más vale. Uh-huh. De hecho, nosotros vamos a mirar el partido ahí con mi familia y después nos quedamos para el show, porque lo van a proyectar en pantalla, viste, en el proyector, en pantalla gigante.
2: Ah, mira, bien. Así que bueno, después del partido entonces vas a estar ahí en Spugni Bar presentando. Bueno, ese día decía estará disponible esta galopa, ¿no? Volveré a mi pago.
3: Exactamente, la galopa Volveré a mi pago, que bueno, es de a cuenta gotas, viste, como que voy avanzando en lo que es este proyecto para querer volver, que es el, como se llama el show, que es una serie de temas míos con estilo del litoral, estilo litoraleño. Esta es una galopa. Anteriormente con vos también había charlado sobre Para Querer Volver,
2: claro,
3: si no me equivoco.
2: Sí, estabas trabajando en la presentación del trabajo audiovisual de esta
3: exacto,
2: canción, ¿no?
3: Del videoclip,
2: claro.
3: Exactamente, sí.
2: ¿Qué habías hecho con el apoyo del UNAMI, puede ser?
3: Del INAMU.
2: Instituto Nacional de la Música te había ayudado a llevar adelante el audiovisual de esta canción Para Quererte Volver. Ahora estás trabajando en esta nueva canción Volveré a mi pago, que tiene que ver, ¿no?, con esta idea. En aquella oportunidad donde hablábamos nos decías algo así que fue la distancia de alguna manera la que te hizo valorar un poco aquel lugar de origen, y estas canciones de alguna manera recuperan algo de esa idea, ¿no?
3: Sí, exacto, es que sigue por la misma línea. Son varias canciones que tengo que tienen esa temática de que tiene que ver con el desarraigo, ¿no? Y con un poco sanar el desarraigo a través de la composición de canciones que homenajean el pago, ¿no? Volveré a mi pago es una canción específicamente dedicada a Paso de los Libres, que es mi ciudad de crianza, donde pasé mi infancia y mi adolescencia. Yo siempre digo que yo soy correntina por adopción, porque bueno, pasé, como mi papá era gendarme, yo anduve por muchos lugares, pero en Paso de los Libres, bueno, pasé mi infancia y mi adolescencia, como te decía, y eso hizo que yo genere unos lazos y un vínculo muy fuerte con la ciudad. Así que esta canción habla específicamente de eso y del vínculo de las personas que viven a orillas del río Uruguay, las ribereñas, digamos.
2: Claro.
3: Que tienen, bueno, un vínculo muy especial con el río, con el agua. Y bueno, creo que la música del litoral un poco es eso, ¿no? Es ese sonido de agua.
2: Sí, sí, que está presente, ¿no? Incluso en algunas voces tan particulares
4: representativas del litoral, uno pareciera como sentir el sonido del agua tan presente allí en lo que es la música del litoral, atravesada por esos ríos. En este caso vas a presentar una galopa.
1: Es una galopa, sí.
4: ¿Qué tiene la galopa como género? Digo, ¿qué sentiste que era como una forma ideal para expresar todas estas emociones, todas estas ideas que estabas contando?
1: Y la galopa es un género también de la zona del litoral, por ahí más de la zona de Misiones, uh-huh. Pero bueno, muy de toda esa zona. Es un ritmo más rápido, es como una especie de chamamé más rápido. También está esta mezcla entre el 3/4 y el 6/8. El ritmo que tiene por ahí es un poquito distinto por ahí al del chamamé, uh-huh. Pero tienen muchas cosas en común. Tiene como más fuerza por ahí la galopa, más que nada en comparación con Para Querer Volver, viste, que es un chamamé por ahí más fusión, más canción, chamamé canción, digamos, uh-huh. ¿No? Así que no es tan bueno, yo no podría ser chamamé tradicional porque no, o sea, viste que uno es hijo de su tiempo también.
4: Sí.
1: Así que es el chamamé que yo hago, es un chamamé por ahí más contemporáneo, más fusionado. Tiene que ver con mi paso también por la universidad, que deja una huella que es hermosa, que tiene que ver con una riqueza, ¿no? Y con una conjunción de culturas, de sonoridades, de experiencias, ¿no? Que bueno, todo eso atraviesa y está plasmado en la música, ¿no? Es como una huella, una marca que no se puede borrar. Que no quiero que se borre tampoco, ¿no? Me parece que hace también a la gracia de la propuesta.
4: Uh-huh. Ahí que nombrabas de tu paso por la universidad. En aquella charla que teníamos también nos contabas una anécdota muy linda de un profesor, ¿no? Que preguntó quién era del litoral y vos levantaste la mano ahí con cierto orgullo. ¿Sentís que el caso ese fue un punto como de inflexión en tu vida como música?
1: Yo pienso que sí. Uh-huh. Sí, porque yo no me había dado cuenta de dónde venía, ¿no? Como sentirse que uno es de un lugar, para mí, que anduve mucho, sentir que no era de ningún y que era de todos los lugares, uh-huh. Y de repente decir, yo vengo de ahí, yo tengo esa vivencia, tengo esa historia también, tengo esa música que me vibra en el cuerpo, uh-huh. Y de repente me vi reconocida, ¿no? Me vi espejada y dije yo soy de ahí. fue lindo, la verdad fue lindo, uh-huh. Fue shockeante, pero bueno, es eso, de repente es como sacarle la manta que tapa el espejo y poder verse.
4: Claro, llegaste siendo muy joven aquí a la ciudad, ¿no?
1: Y yo llegué a los 20.
4: ¿A los 20 años?
1: Sí, porque yo terminé la secundaria y trabajé allá en Paso de los Libres, trabajé 2 años, uh-huh. Para ahorrar plata para venirme. Porque no, si no era imposible, ¿viste? Así que estuve trabajando en un cibercafé, uh-huh. Y bueno, lo que ahorraba se lo iba dando a mi mamá, que lo iba poniendo en una cuenta, y bueno, con eso me vine a los 20.
4: Qué bien, llegaste a estudiar como tantos aquí a la ciudad, como bueno, hace un rato la mencionábamos a Giovanna Fusco, que también
1: buena, claro,
4: correntina ella también,
1: casi. La Jovi, sí, que con colega mía también, y bueno, con Vani, estamos todos ahí un poco en el centro de residentes correntinos trabajando y aportando también nuestra experiencia, nuestra vivencia y enchamigándonos ahí en ese espacio tan lindo.
4: Uh-huh. Qué bueno que se encuentren ahí, o bueno, en un proyecto tan lindo como el Club del Litoral también, ¿no? Del cual también participaste ahí.
1: Sí. Agradezco también la generosidad y la
3: la compartida, ¿no?, de los chicos, de Van y de Emi, de los demás chicos que conforman la propuesta, que la verdad que está buenísima, así que ya de paso también hacemos la extensiva esa invitación, ¿no?,
4: sí,
3: para
4: claro.
3: el Club del Litoral.
4: Sí, claro, por ahí anduviste compartiendo, bueno, hay muchos músicos del litoral por aquí, Lucía Troitiño, me recuerdo ahora también,
3: Lucía, sí,
4: guitarrista, docente también, ¿no?, compositora. Así que bueno, hay muchos Natalio Sturla, bueno, y
3: sí, Natalio también,
4: y tantos otros que seguramente no estamos nombrando, y que andan por aquí compartiendo su música y trayendo también un poco de ese litoral, ¿no? Porque de alguna manera en tus canciones, en esta propuesta, lo que buscás es que dialogue un poco corriente con la ciudad, ¿no?
3: Sí, que en realidad es aceptar que ese diálogo se está dando, abrazar, ¿no?, ese diálogo y explicitarlo, ¿no?, en la música, con orgullo, ¿no?, también, como me parece que realmente le aporta mucho a la propuesta. Es un sonido que no es un chamamé así puro. Y me parece que está bueno.
4: Sí, bueno, es un chamamé que nace aquí y está bien que así sea, pero que tiene mucho de ese paisaje, que mucho de esa memoria, muchas de esas raíces, ¿no? Hay algo,
3: exacto,
4: también que tiene,
3: claro,
4: que ver con eso, aunque nazca por estos lados. Bueno, las obras de Lucía también nacen por acá, igual que Giovanna, que también genera sus propias obras. Nacen aquí, en la ciudad, en el cemento, pero de alguna manera están pensando en aquellos paisajes, en aquellos afectos, en aquella memoria, en aquella raíz.
3: Claro, sí, la verdad que es innegable que eso está, que eso forma parte de nosotras, así que bienvenido sea, ¿no?, a explorar, ¿no?, esa beta, ese lugar.
4: Laura, por último, para no molestar más, porque me parece haber escuchado un niño allí que se ha despertado, ¿puede ser?
3: Mi hijo, sí.
4: Sí, por eso.
3: Está pobrecito, el llanto puro.
4: No, bueno, por eso. Recordemos entonces lo que va a estar sucediendo este viernes 3 de julio.
3: El viernes 3 de julio voy a estar tocando en un lugar. Negrito, ahí está, mira, ahora llegó. Se calmó.
4: Llegó.
3: Después del partido, inmediatamente después del partido, vamos a estar en Sputnik Bar. Yo voy a cantar acompañada por Hernán Schbert,
4: sí,
3: por Silvina Blanco. Bueno, ese mismo día,
4: sí,
3: se lanza en todas las plataformas Volveré a mi pago, que es este tema, esta galopa compuesta a Paso de los Libres. La idea es que todas las personas que vayan al show puedan en ese mismo momento entrar a las plataformas y escuchar el tema y darle me gusta, viste que es tan importante eso. Y también va a estar Anita González con su propuesta de folclore. ¡Hola, negrito! ¡Bueno, mi amor! Con su propuesta de folclore, ella está con Leo,
4: sí,
3: Cáceres,
4: con Leo Cáceres
3: y con Samuel Arroyo.
4: Sí.
3: Sí, Leo Cáceres, guitarrista.
4: Sí.
3: Él. Y bueno, iba a haber unas visuales que las preparó mi compañero, que es artista digital, que están pensadas, basadas en lo que fue el videoclip para Querer Volver. Todo lo que se ve en el videoclip lo armó él, con una técnica collage que está buenísima. Así que de ahí parte para armar todas las visuales que se van a estar viendo ese mismo viernes. Así que la verdad que para mí es una propuesta interesante para que la gente pueda ir y yo calculo que, bueno, celebrar también el partido y lo que va a suceder ahí.
4: Ojalá que
3: así
4: sí.
3: Que bueno, dejo la invitación.
4: Ojalá que sí.
3: Sí, vamos a cruzar los dedos,
4: Laura, muchísimas gracias por atendernos, por recibirnos, por contarnos parte de esta historia. La última que te hago es, me compartiste el tema que va a estar en las plataformas el viernes. ¿Nosotros lo podemos pasar o no?
3: ¡Ay, sí!
4: ¿Sí?
3: Sí pueden, ¿sí? Hacemos la primicia. La primicia.
4: Dos, bueno, listo, entonces lo compartimos, entonces vamos a compartir esos dos temas de los cuales estuvimos hablando aquí. Gracias de nuevo y que vaya todo muy bien el próximo viernes.
1: Bueno, te mando un gran abrazo, Martín, y bueno, a la audiencia, quedan todos invitadísimos. Gracias de nuevo por brindar el espacio. Y espero les guste la canción y bueno, lo sigan en las redes sociales, que es importante para los músicos, viste, autogestivos, independientes. El me gusta de la gente, el que te sigan, que te pongan un mensajito, viste, siempre es un mimo también.
4: Gracias de nuevo. Gracias de nuevo a vos por atendernos.
1: Un gran abrazo.
4: Ahí conversábamos con Laura Jiménez Vargas, ella es cantora, es compositora, es percusionista correntina que anda por aquí, por la ciudad hace muchos, muchos años y estará presentando este jueves 3 de julio en Sputnik Bar su nuevo espectáculo en el marco del estreno Volveré a mi pago, una galopa que estará disponible desde el viernes en todas las plataformas digitales, pero como acaban de escuchar, nosotros tenemos esa galopa para compartirla ahora con todos ustedes. ¿Le parece que la escuchemos? El nuevo. Vamos con ese primero, con ese tema que el viernes estará disponible, decíamos, en todas las plataformas de música. Volveré a mi pago, se llama esta galopa de Laura Jiménez Vargas, que estará presentando el jueves 3 de julio en Sputnik Bar.

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1: Bajo un cielo gris, descendemos a un subsuelo oscuro, hermético y silencioso. Caminamos en dirección del viento. Huguito, de fama anónima, mientras nos guía hacia la casa del eco, nos advierte. Las calles de aquel barrio forman en sí mismas un entrevero. Toda encrucijada, dice, implica una elección y una renuncia. 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Un viaje por otra edad, por otro tiempo.

15 son los minutos que pasaron de las 11 de la noche en todo el territorio de la Patria Chica. Y hemos llegado a la Casa del Eco, como habíamos anunciado en el comienzo, para encontrarnos con los amigos de los Pararrayos, que este próximo fin de semana, este sábado más precisamente, 4 de julio, van a estar presentando su nueva producción discográfica Yerba de Ayer.

0: congelado.
1: Ya está, es verdad, es verdad. Ya venía frío abajo y ya se complicó arriba. Ya está.
0: ¿Cómo andan, muchachos? Gracias por acercarse.
2: Buenas noches. Muy bien.
1: Acá andamos calentitos.
2: Sí, está muy agradable acá, hay que decirlo.
3: Sí, yo ya me desabrigué, de hecho, porque
0: ¿cómo andan?
3: Bien, bien.
0: ¿Cómo están ahí? Ya se acerca la fecha, una fecha muy especial.
3: Ahí estamos trabajando.
0: Como toda fecha donde uno está presentando algo que viene trabajando hace tanto tiempo, ¿no?
3: Exactamente. Bueno, no sé por dónde arrancar.
1: Sí, estamos metiéndole. Ya tuvimos el último ensayo, o sea, ya no hay vuelta atrás. Pero ya post ensayo ya hubieron algunos cambios.
0: Se ensaya el repertorio que se va a hacer el sábado. En el último ensayo ya se.
1: En el último ensayo sí hacemos la lista como va y quedamos ahí como manijas nosotros de metemos ese tema que sacábamos y ese tipo de cosas.
3: Y el último ensayo es el más peligroso de todo, claro. Porque si sale mal quedás medio como bueno, sacamos, pero si sale bien empezás a agregar cosas.
0: Claro.
3: Y bueno, es un dilema infinito.
0: ¿Y cómo salió?
1: Salió bien. Dicen que a veces tiene que salir mal antes de la fecha, pero bueno, se puede alternar también.
4: Pero el ensayo salió muy mal, así que yo creo que compensa.
0: ¿Cuántas veces ensayan?
4: No,
1: una por semana.
4: Una
1: por
4: semana. Pero bueno, como ahora venía la fecha, quisimos meter un ensayo también.
1: Pero casi sin vacaciones, ¿eh? Casi sin vacaciones. No.
3: Sí, le metemos duro al ensayo.
1: No cortamos una semana, ponele a veces, enero, sí, como puede pasar en cualquier parte del año.
3: Después de tocar habitualmente, claro. Una semanita de descanso, pero bueno, así después salen los shows, ¿viste? Porque si tenés una productora y vivís de esto, ensayás mínimamente 4 o 5 veces por semana. Pero bueno, claro. Nosotros cada uno tiene su vida.
0: Sí, y sus preocupaciones.
3: Exactamente. Entonces claro. Los miércoles para nosotros es el momento nuestro, hacer la música. Así que
1: ya nos jugamos más al fútbol, ya no hacemos más deportes.
3: Exactamente.
1: Entonces la única que nos queda para tener una excusa también para beber con amigos es esta.
3: Y mantenernos lejos de la vejez.
1: Sí, sí.
3: Como diría.
4: Qué polémico después.
1: Es un hombre polémico. Pero bueno, de buen corazón. Polémico de buen corazón.
0: Yerba de ayer. 5 canciones, un EP.
1: Un EP
0: que ya se puede escuchar en algunas plataformas de
1: música. Un EP con gusto a disco, me parece.
3: Cabe destacar que sería nuestro tercer trabajo ya grabado. Uno en vivo, que fue el anterior. Cuatro. Este sería el cuarto. Tenemos uno con Marito, bueno, para contar un poco, más o menos, para poner en contexto.
1: Un EP al principio.
3: Tenemos un EP con otra formación. Volvimos a sacar otro trabajo con otra formación. Después sacamos un tercer material que fue el disco en vivo que hicimos, que lo sacamos el año pasado.
1: Claro, el tercer disco en vivo fue es Aguante.
3: Es el renacimiento de la banda.
1: Sí, presentamos un disco con un integrante que ya no estaba, pero que igual lo invitamos a tocar, que fue Jordán, que tocaba el contrabajo, y ahí fue cuando entra Facu, que es la formación que queda estable. Lo que pasa es que ese disco terminó saliendo de casualidad también, porque surgió todo como para que se grabe en pistas ese recital. Y hay canciones verdes, hay canciones las que veníamos a presentar y del disco ese que se llamó La Onda. Y lo que teníamos ganas ahora, metiéndonos en este disco, era como que esta formación tuviera su chance, su momento de captar la foto del momento musical de la banda, digamos, básicamente.
0: ¿Y lo lograron?
1: Yo creo que lo logramos. No lo sentimos tan lejano, si bien en el sentido de que el disco lo empezamos a grabar a mediados del 24 aproximadamente, yo soy malo para la fecha exacta, pero por ahí andaba. Y de esa parte a la fecha, digamos, al seguir siendo los integrantes, a la banda estar afianzada, digamos que no nos queda tan ajeno ese disco, como por ahí, no es que nos queda ajeno, pero digamos las canciones las estamos tocando diferentes, claro, a lo que fue el disco este en vivo que decía Julio.
0: Claro.
3: Sí, ha madurado mucho también.
1: Este tiene un poco más captada la esencia de la banda, creo yo, y nada, también me parece que en nuestro caso ha funcionado como una especie de impulso que te retroalimenta como para seguir mirando adelante y pensando en otras cosas también, mientras

0: estamos disfrutando de esto, ¿viste? Claro. Pero es un disco que es un disco corto, pero que no es un EP, no sé si tengo a veces si le digo EP, disquito, disco, porque al ser corto es como que, ¿qué es? Como le encontramos eso que hablábamos la otra vez, un concepto, yo lo considero un disquito.
1: Un disquito. Un disquito. El otro día decías que es un disquito que suena humano y suena bien. Que era una definición interesante como para pensar el disco desde otras perspectivas, no solo.
0: Sí, sí.
1: ¿No?
0: Sí.
1: Esto de suena humano.
0: Claro. Porque cuando vos lo vas haciendo en el proceso, tenés la opción de que deje de sonar tan humano.
1: Claro.
0: Si querés. Y
1: no hoy es, la tecnología te permite
0: cuantizar todo. Que
1: suene a la perfección.
0: Pero es como, ¿no?, sacarte una foto, claro, quitándote 20 años.
1: Claro.
0: Si el espejo tuyo, uh-huh, igual no te va a mentir. Uh-huh. ¿Viste? Seguramente se deben haber inventado ya algún espejo que la gente instala y ya te miente como en la fotografía. Uh-huh. Bueno, pero la idea era que también que tenga esa humanidad el disco, ¿viste? Por eso hablábamos aquella vez también de muchas primeras tomas, ¿viste? El disco hay muchas primeras tomas, ya sea de un solo, no sé, capaz que a la hora de grabar las sesiones pensamos hacer, no sé si dos tomas de cada canción, y creo que en la mayoría quedaron las primeras tomas.
2: Sí, mirá, sí, la batería y el bajo,
3: básicamente.
2: El bajo fue un día nomás.
0: Fue como la más energética, la que viste, qué la bueno, primera que dale que largamos, ¿viste? Y si la tocaste desde principio a fin, tiene algo eso. Tiene una energía que después por ahí, con otra presión, no, porque acá esta parte no sé qué se complica, se va perdiendo. Entonces la primera creo que es la que tiene la mayor, los mayores niveles de humanidad.
1: Claro.
0: ¿Viste?
1: O sea, es que alguna vez escuché a Luca Prodan decir algo así como que hablaba de las primeras y segundas tomas, que él ya no le gustaba, si en la primera o segunda toma no salió, ya no le gustaba seguir avanzando porque se perdía la emoción y dejaba, él decía, dejaba de actuar el corazón y empezaba a actuar la cabeza.
3: Exactamente, sí, la verdad. Mira, yo tengo algo también.
1: Algo de eso porque es lo que buscaron ustedes, ¿no?
3: Sí, claro.
1: Que la cabeza no se apodere de todo.
3: Claro. En realidad, más que nada, porque aparte el sonido que nosotros buscamos siempre a la hora de ir a grabar siempre fue buscar el sonido en el momento que está siendo lo menos manoseado posible en todo aspecto. La otra vez yo había dicho algo que, bueno, que Marito tiene algo con el tema de la poesía, que muchas veces, en gran parte de la poesía de él, necesita ser grabada en ese momento, uh-huh, medianamente, porque está diciendo algo, son muy personales, yo capto ya la onda al toque, uh-huh, que sé que viene en el momento. Entonces por ahí no la parte musical queda más en la idea después de trabajarlo un poquito, pero principalmente gana la poesía. Puta madre, mira lo que nos está me pasa ahora, ¿viste? Mira qué bueno que me pasó. Y sale una letra, es un animal escribiendo, uh-huh, así, y es un animal componiendo. Entonces muchas veces en su gran parte necesita eso. Entonces necesita también que la música también tenga esa crudeza humana, ese momento. A mí, aparte a mí, el tema de la batería, el estilo tampoco te puede llevar a cuantizar, ¿viste? Y meterte tan en la perfección, porque realmente le sacás esa calidez del estilo, ¿viste?
1: Claro.
3: Uh-huh. Imagínate a Stray Cat, si lo procesaran por una máquina, viste, la batería toda así cuadrada, pierde el swing, viste, pierde un montón de cosas.
0: Pierde sudor.
3: Claro, pierde
0: ese ritmo, pierde
3: cosas,
0: sudor.
3: ¿Viste? Entonces, ¿viste? Mira, a mí no me pongas ningún parche en la batería. Si querés, lo trabajamos, viste, no hay problema, pero a mí pero yo te pongo el redo este con el sonido acá y allá, mira, está buenísimo, me encanta que haya, pero para eso me compré el redo. Para eso busqué información para aprender a grabar como uno aprende. Entonces yo necesito que suene a mí. Después claro, lo arreglamos. Bueno, entonces todas esas cosas también hacen que los discos de la banda, principalmente tenga esa parte humana, viste, del laburo, el trabajito de todos los días, viste, aunque no nos podemos juntar, pero igual, viste, sí, charlar, claro. Por cagarnos de risa o pelearnos, pero siempre tener el contacto y hablar de lo que queremos hacer.
1: Bien, empecemos a escuchar algo de este disco. ¿Cómo
0: queremos arrancar?
1: O sea, podemos seguir el orden del disco. Lo primero que escuchamos de este disco es
0: 10 del 12,
1: después sí. Llegó Berretín,
0: sí.
1: Y después conocimos las otras
0: y después,
1: canciones.
0: Este,
1: podemos seguir ese orden.
0: Podemos arrancar al revés, ¿cómo? De abajo, de atrás para adelante.
1: Como usted diga.
0: Dale, vamos con Anciano y Sultanube.
1: Así con ese tema con ese, que cierra.
0: Ese es el que cierra el disco. Vamos a abrir esta.
1: Vamos a abrir esta,
0: este picadito.
1: Esta conversa. Vamos con eso entonces.

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0: Así cierra el trabajo Yerba de ayer. Anciano insulta nube, es lo que escuchábamos, el tema que cierra el trabajo de Los Palarrayos, que estarán presentando este sábado en Esquina América, con un invitado muy especial también ahí.
1: Va a estar tocando el señor Valentino, guitarrista de Willy Crook, y los Funky Torinos. En realidad es uno de los fundadores. Y es un sentimos que va a ser como una noche, cumpleaños 15, cumpleaños 18, comunión.
0: Seguimos con la metáfora.
2: Sí, sí.
1: Ahora le agregamos comunión.
2: No estamos claro.
3: Para que se entienda que es importante,
1: ¿no? Es donde sacás las mejores vajillas. Así que, nada, va a ser una fecha, queremos, muy interesante, muy de. Para sentarse a ver. Uh-huh. En ese, es un poco en ese plan. Pero el lugar es grande, por ahí también puede pintar que la gente quiera bailar. Ha pasado alguna vez. Y bueno, nosotros vamos a presentar el disco y vamos.
0: Invitan a bailar la música de Palarrayos.
1: Sí, arma a veces, sí. Últimamente ha pasado que se ha armado un poquito.
2: Sí, la última ahí en Casa Chicha.
1: En Casa Chicha se armó.
2: Estaba bailando, sí.
1: Sí, se armó sobre el final incluso.
2: Yo creo que va a ser una linda fecha porque le venimos metiendo, sobre todo musicalmente va a estar bueno. Porque hoy hablaba con un amigo que va a ir a vernos y yo digo, bueno. Si pifiamos algo, no sé, porque nos pasó algo en el momento, porque los temas ya salen tan súper ensayados. Vos hoy decías la lista, venimos practicándola, no de ahora, ya hace un mes por lo menos. No hubo muchos cambios en la lista.
1: No, sacamos, pusimos.
2: Claro, pero digo, está súper ensayado.
0: Los 5 temas del disco, va a haber en el medio un set acústico.
1: Va a haber un set, sí, con otra instrumentación y después de eso va a venir la parte final en donde van a haber algunas canciones de las que tocamos habitualmente, alguna canción nueva y algunos invitados por ahí.
0: ¿Por qué esta insistencia en el set acústico? Esta idea de
1: porque es como
0: volver a, o sea, no, como presentar en crudo el sonido.
1: Es una pata
0: real
1: más,
0: de
1: una pata más de del pulpo, como, es, ¿viste?
3: Sí, claro.
1: Que cada vez que podemos la metemos, digamos. Uh-huh. Porque es una faceta que a la banda le gusta. Las canciones en sí mismas, de la esencia de las canciones de Los Palarrayos, son de una guitarra acústica, una guitarra criolla, ¿viste? Entonces es como bajar un poco a
0: volvemos al concepto de lo humano, ¿no?
1: Sí, claro, que si se corta la luz las cosas funcionan igual.
0: Claro, sí, sí.
1: ¿Viste? Y bueno, es una manera que tenemos de nosotros mostrar eso, de querer mostrar eso y por ahí después mostrar un poco con la última parte, la parte por ahí más rockera, por ahí con los invitados una parte más de un poco de improvisación, tal vez entre también ahí a jugar, pero en un todo me parece que se hace muy dinámico. Uh-huh. ¿Viste? Esta cuestión tiene cierta dinámica, la idea de presentar el disco, por un lado, la idea de mostrar otra faceta de la banda y la idea finalmente de irte revoleando todo al techo, ¿viste?
0: ¿Puedo preguntar qué engloba, qué concepto quisieron englobar con el título del disco, con esta idea de Yerba de ayer?
1: Mirá, me parecía a mí como imagen, Yerba de ayer, como que era algo que tiene como un peso en sí mismo. Decir Yerba de ayer, no sé si para todo el mundo, no lo sé, pero por lo menos funcionaba conmigo. Se lo propuse a los chicos, era el nombre también de una de las canciones, digamos. Uh-huh. ¿Viste? Tratamos de sacarlo de ahí también, generalmente el nombre del disco, porque de alguna manera va a estar identificado siempre el disco con las canciones, con una o con todas las canciones. Y después que pensamos, creo yo, por inercia en Yerba de ayer, todo el texto que podían tener las otras canciones, de alguna manera tiene una reminiscencia, ¿viste? Con la idea de Yerba de ayer, con la idea de que quizás la cosa no esté tan bien.
0: Sí.
1: Como parece y que bueno, estés de alguna manera viendo cómo hacer para reciclarte. Mm. para buscar una vuelta. Mm. Para pensar las cosas, para sé, por momentos sentirte que estás como medio en una trinchera. Uh-huh. Sí, iba un poco por ahí y me parece que desde ese punto, con el sonido que fue ganando el disco, con amigarse con cuestiones que acá podría haber tenido, no sé, tiene eso.
0: Uh-huh.
1: Salió así.
0: El título invita a reflexionar sobre,
1: claro, a mí,
0: sí, poniendo, no, abre el juego, me parece que
2: funciona de muchas maneras,
1: me gusta mucho, sí, eso, viste,
0: porque a mí, no lo cierra,
1: me gusta más que entonces, la gente lo interprete como
0: tiene que ver quizás, claro, con las formas del sonido que buscaron,
1: sí, pero
0: ¿no?
1: Quizás
0: con este sonido allá, analógico, con lo valvular, con alguna
1: se
0: cosa
1: puede interpretar
0: de
1: otra manera, y eso es lo que más me interesa,
0: a mí me llevó por el lado de desconfiar un poco de este posmodernismo que nos han vendido,
1: sí,
0: no, este sueño de progreso inabarcable, ir hacia algún lugar que pareciera ser fantástico.
1: El lugar deseado por muy pocos.
0: Sí, y ustedes proponen decir esta idea de, bueno, no perdamos de vista algunas cuestiones.
1: Sí, incluso mientras tratamos de llevarlo más allá, sí, en todo lo que las herramientas que tuvimos. De hecho, el diseño de la tapa, nosotros hicimos un material físico que es una latita, ¿viste? Y la tapa son como una pegatina de diarios viejos también, ¿viste? Algo que ya prácticamente, no sé, si alguien lee el diario físico, ¿viste?
0: Claro.
1: Entonces, de todos los pequeños puntos en donde podíamos agarrarnos para reforzar el concepto, al día de hoy que sentimos que estuvo logrado.
0: Uh-huh. Así que bueno, cada uno después interpretará.
1: Sí, yo creo más en eso.
0: Las letras de las canciones refuerzan,
1: sí,
0: algunas miradas,
1: sí,
0: sobre el porqué este sí, título, sí, ¿no?
2: Es que el desafío de cualquier material o disco es que tenga un concepto, ¿no? No es que sean temas sueltos, una tapa por un lado, un título por otro.
1: Y, sí,
2: y eso, ¿no? Eso a veces se arma implícitamente, a veces consciente y muchas veces inconscientemente también.
1: Yo creo que se va dando, sí, y creo que se va dando como que parece azaroso, pero capaz que no es tan azaroso. Hay algo del inconsciente ahí trabajando, porque por algo, viste, nos va cerrando la idea.
2: Sí, por
1: y
2: supuesto.
1: Hay cosas que se van descartando y cosas que esto va por acá. Y tiene todos esos condimentos, sentimos a la hora, ahora creo yo, de mirar para atrás, de tener que por ahí hablar del disco, hablar de lo que quisimos hacer, esa mirada te lleva, bueno, a tener un análisis que por ahí, capaz que en un momento estás acertado, capaz que no en cómo lo estás diciendo, pero creo que tiene algo que invita a que quien lo escuche, quien lo esté viendo al disco, si lo está viendo físico y lo está escuchando de la manera que sea que le esté llegando, tenga la posibilidad de sacar una conclusión yo le digo como del manotazo, porque son cinco canciones,
0: claro,
1: digamos,
0: sí, sí,
1: ¿viste? Y nada, eso está buenísimo.
3: Tengo un amigo que me mandó cuatro frases diferentes de las canciones. ¿Sí? Y todas más o menos terminan, viste, y son diferentes canciones, viste, de las diferentes, de las seis, ¿no? O cinco. De las cinco canciones, cuatro frases diferentes. Me pareció muy loco, viste, porque el chabón me lo hizo en chiste y yo dije, wow, qué referencia. Y sí, viste, tiene que ver con el tema, con el hecho de que nosotros venimos de una escuela, de la última escuela humana, viste, antes fuimos el último escalón hasta que llegó la tecnología, llegaron las redes, llegó todo ese mundo y llegaron un montón de cosas que deshumanizó y está deshumanizando, y bueno, uno tampoco puede hacer más que ser el reflejo de uno, ¿viste? Uh-huh. Intentando mantener algo sin juzgar, por supuesto, porque el mundo avanza, para donde sea que avance, pero bueno, uno no puede hacer mucho más que ser un buen ejemplo.
1: Sí, no, sí, es que seamos los únicos que hacemos, es nuestra manera de encarar un disco, claro, con canciones y que, claro, se sientan humanas. Claro. Nuestra manera, nuestra visión de hacerlo. Seguramente hay otras propuestas. Uh-huh. No quiere decir que no existan, pero no, en nuestra visión era un poco eso. Y también porque no teníamos el dinero para grabar lo que hicimos. Nunca tuvimos el dinero para grabar lo que hicimos. Eso fue una cuestión, así que había que ver cómo resolver.
3: Claro.
1: Y hasta en eso, este material tiene, no voy a decir mística, pero esa, como esa pasta, ¿viste? De que hasta en eso es yerba de ayer, ¿viste? Uh-huh. Y se ha pagado con un poco de yerba también. pero digamos, no hay dinero que pueda, que no sé calcular en dinero hoy, meterte un estudio de horas de estudio y qué sé yo,
0: claro, sí, sí,
1: cuánto
0: sí
1: puede haber salido en realidad el disco.
3: Uh-huh. Una locura.
1: Tiene suma de voluntades el disco.
0: Uh-huh. Claro,
1: eso, bueno, es fundamental. Uh-huh. Y ganas de querer hacerlo y colaborar, qué sé yo, Charlie, que sería Carlos Serri, el nombre humano sería Carlos Serri, que fue en el estudio de él que grabamos en el estudio del Solar. Mezclamos algo con Cayo Cataniese, alguna batería, mezclaba, y lo que hicimos, la edición final y el máster lo hicimos con Fernando Chalú. Uh-huh. Pero si nos ponemos a ver lo que gastamos en dinero, que no teníamos dinero tampoco, es que, viste, fuimos pagando, pero no era,
3: es que ratoneamos,
1: claro, no.
3: Estamos trabajando con gente que
1: no tuvo
3: se
1: precio.
3: Maneja exactamente en el mismo, uh-huh, espacio que nos manejamos nosotros, tiempo y forma, y eso también ayudó a que nosotros, ese marito, muchas veces está bueno que a medida que vas avanzando en los procesos vas como armando un equipo con gente, claro, que, uh-huh, ya te empieza a conocer, uh-huh, que conoce tus tiempos, que tenés toda la,
1: ya sabe cómo querés sonar, lo que querés hacer
3: para laburar y eso, ¿viste? Entonces a eso se refiere Marito con el hecho del laburo,
0: sí, sí, de las formas de pago, o sea, también,
3: pero
0: de cómo,
3: si
0: en realidad
3: claro, si nosotros
0: pudo llevar adelante el trabajo,
1: o sea, medido en horas sería una fortuna,
0: claro,
1: pero bueno, fue una fortuna el hecho de que hayan tenido la voluntad para hacerlo. El dinero no es problema, o sea, para lo que se planteó para con estas personas que te menciono era que el dinero no era problema, ¿viste?
0: Claro, sí, sí, sí,
1: ellos creían,
0: no era un obstáculo,
1: creían ellos son, ¿viste?, también tipos que aman la música, claro. Y bueno,
0: y salió,
1: la verdad que gracias a ellos también el disco está.
0: ¿Vamos con otro?
1: Dale, vamos.
0: ¿Qué?
1: Podemos ir con
3: Edulcorado. Vamos con Edulcorado, ya que venimos.
0: Ah, de atrás para adelante.
3: Ya que venimos de atrás, claro.
0: Este es el anteúltimo.
3: Este, claro, es el anteúltimo.
0: Vamos con eso entonces.
1: El lucecito hawaiano.

0: Ahí estabas escuchando Edulcorado, otro de los temas que forma parte de Yerba de Ayer, este material que los Pararrayos van a estar presentando este sábado 4 de julio en Esquina América. Este es el tema que emocionó a Melingo, digamos,
1: sí,
0: digo, que le gustó.
1: Hace unos 20 días, uh-huh. Hace unos 20 días atrás, tenemos un amigo en común con Melingo, que yo, es un amigo mío de toda la vida, que le había pasado este tema para que lo escuchara antes de que saliera, uh-huh. Y se le ocurrió pasárselo a Melingo, y Melingo lo escuchó y sacó la ficha con ese tema de la banda. Había dicho otras cosas, que escuchaba guitarras a los Stray Cats, uh-huh. Y que era un bluesito medio hawaiano, entonces, ¿viste? Otras cosas, sí. Y nos tiró algunas recomendaciones. Nosotros estábamos todavía mezclándolo, y la verdad que sirvieron las recomendaciones, las tomamos y bueno, lo escuchamos nosotros en el resultado sonoro final.
0: Mirá qué bueno.
1: Y nada, y después había quedado ahí
0: mirá qué bien.
1: La onda por ahí para en algún futuro, porque él estaba laburando en un estudio de La Paternal, uh-huh. Rivoli era el otro.
2: Sí,
1: no me acuerdo de la otra persona, patrón, también sí. Estaba con otro flaco trabajando. Y nada, quedó abierta la posibilidad. Creo que le dijo, como para hacer algo, encantado, dijo, loco, así. Quererlo reventar, dijo eso. Y sí. Bueno, el tiempo después, ahora nos enteramos ahí de que su corazón se detuvo de golpe.
0: Uh-huh. Bueno, el sábado lo pueden homenajear tocando esta canción, ¿no?
1: Sí, claro.
0: Recordándolo. Hablemos un poquito de cómo es la fecha del sábado, cómo la tienen pensada.
1: Bueno, eso que te decía, viste, uh-huh.
0: Arrancan ustedes.
1: Vamos a arrancar seguramente nosotros, uh-huh. Va a ser temprano, vamos a tratar de arrancar puntual.
0: Esquina Médica, 18 y 71, ¿no?
1: Sí. 18 y 71, Barrio Meridiano Quinto.
0: El bar era el
1: ex Ocampo.
0: Claro, el ex Ocampo, pero es el barrio que los vio nacer.
1: Es el barrio,
0: más
1: hacen,
0: o menos,
1: sí,
0: por ahí nace,
1: sí,
0: la banda.
1: Yo vivía en esa época cerquita de ahí, en 69-25, estaba viviendo. Y ahí empezamos con Juli, ahí con el berretín. Y eso fue 2018, ¿no?
2: Sí, más
0: 2018.
2: O menos. Sí, 2018. Sí. Veníamos de otro proyecto y como los dos teníamos ganas de seguir haciendo música, y ella tenía unas canciones que, de hecho, en este... disquito hay una canción, la cual es una de las primeras dos canciones que hicimos con Marito, que se llama El Berretín.
0: Ajá.
2: Tiene su video,
0: sí,
1: filmado,
2: bueno,
1: de Meridiano.
2: No estamos volviendo al disco. El tema de la fecha es, sí, este sábado, sí, desde las 9, nosotros vamos a estar subiendo al escenario cerca de las 10, uh-huh, para que no se estire mucho.
3: No, pero va a ser puntual, pero no voy a acercar a las 10, porque a las 10 tenemos que estar tocando.
2: A las 10, bueno.
3: Porque después tiene que tocar Valentino, y a las 12 no se puede hacer más ruido.
0: ¿Cuánto dura la presentación? Más o menos calculan.
3: Nuestra, ayer la cronometramos.
1: Una hora diez.
0: Una hora diez.
1: Sí, pero fue como, tiene muchas paradas.
0: Una hora y después bajan y sube Valentino.
2: Después, claro.
1: La idea de tocar primero es como para también nosotros. Por lo menos yo propuse eso porque yo quiero verlo. Si vos tocas después último, medio que ya no estás mirándolo después, porque estás
2: que
1: tenés que salir.
2: La idea es poder hacer lo que nosotros necesitamos, que es presentar el material, una fecha relajada, por supuesto. Aparte, de muy alto nivel, ya trayendo a Valentino, que viene en un formato de trío, Hammond trío. Es guitarra, Hammond. Y batería.
1: El jamón va a ser las veces de jamón y también de bajo.
2: Y como yo ya lo fui a ver cuando lo trajeron los chicos con los Border, uh-huh, y después yo también compartí escenario en Capital con diferentes formatos. La verdad que es
0: alto. Para no perdérselo,
2: show,
0: ¿no?
2: Para no perdérselo, realmente. Un gusto.
0: A ellos dos le dije.
3: Es muy bueno.
2: Alto nivel.
0: ¿Anotaron?
2: Alto nivel.
0: Para no perdérselo, dijo.
2: Para no perdérselo. Anote. Realmente, porque bueno, si a uno le gusta.
1: Los veo anotando.
0: Sí.
2: A que le gusta la música entenderá que un tipo como Valentino, que tocó, no es que solamente tocó en los funky, que ya es un montón, abarca un montón de estilos de música, también ha acompañado a Calamaro, por ejemplo.
1: Sí, más? Dancing Mood.
2: Dancing Mood.
1: Con Diego, o sea, Torres, creo.
2: Estamos hablando de un guitarrista de primera tiene una línea.
1: Tiene una trayectoria.
0: Una trayectoria variada.
1: Lo que pasa es que además el chabón tiene la particularidad que es muy fan de Wes Montgomery. Y utiliza, es el precursor acá en Argentina de la técnica finger pickers, no sé, en inglés no sé cómo es, pero es tocar con el dedo pulgar. ¿Viste? Entonces, esa es la técnica de Montgomery. Y él utiliza eso y eso le da una sonoridad, porque él utiliza una guitarra de caja que con unas cuerdas, no sé, que son unas cuerdas, son 0.15, deben ser unas cuerdas enormes.
2: Y, casi debajo,
1: claro, viste, y todo eso más la instrumentación en sí misma que traen y cómo utilizan esas cosas, esas líneas, y no es que solamente tocan jazz, tienen un poquito de todo, claro. La vez que vinieron a tocar con nosotros con otra banda que teníamos con Facu, me acuerdo que tocaron esa vez, cantaba La Mujer, que es americana, y tocaron Black Magic Woman, por ejemplo, ese día me acuerdo. Tenían un Hammond con un Leslie.
3: Increíble.
1: Que es como un. Como el parlante que tiene es como muy analógico y va dando vueltas el Leslie, ¿viste? A grosso modo, le explico eso. Trajeron también un chabón con el percusión esa vez. Arman unas cosas musicales que la vas a ver ese día. Nosotros claro, no sí, vemos
3: no,
1: al chabón.
3: No son habituales para nada.
1: Acá en La Plata.
3: Tenés que ir a verlo.
1: Entonces, en ese plan, lo que buscábamos era eso: hacer algo que por ahí tenga. De alguna manera eso, viste, de que vos ves a alguien que no lo vas a ver seguido acá en La Plata. Tenés que irte hasta Capital, a Bipop, a Telonius,
0: claro,
1: a
0: sí,
1: contarlo
0: sí,
1: el chabón
0: sí,
1: tocando. Sí. Y bueno, se dio que teníamos ahí el contacto, pudimos convencerlo de que venga
0: y viene, bueno.
1: Y va a hacer su música y bueno, queremos que se sienta bien también el chabón y que la pase bien.
0: El sábado entonces va a estar ahí en Esquina América también, cerrando la noche de presentación de este trabajo de Para Rayos. Vamos a escuchar Yerba de Ayer, que es la que
2: claro,
0: de atrás de para adelante, la que
2: el corazón,
0: la que deberíamos escuchar, que es
2: el corazón, digamos,
0: la que le da nombre a este trabajo. Escuchamos antes de cerrar la conversa este tema que le dio nombre a este disquito de 5 canciones que bueno utiliza ahí esta metáfora de la yerba usada, ¿no? Y secada al sol, podríamos pensarlo también de una manera más dijepoliana, para representar algunas vivencias, digamos, y algunas cuestiones que van quedando ahí en el camino. Yerba de Ayer, entonces, escuchamos.

0: Ahí estábamos escuchando el tema que le da nombre a este disquito, como lo decía Mario, a este disquito de Los Pararrayos, que estará sonando este sábado en Esquina América, allí en 18 y 71. ¿Las entradas? ¿Cómo
1: se consiguen? ¿Dónde entradas están? Hasta el viernes creo que están, o hasta el sábado al mediodía están.
2: En Paz Line.
1: Hasta el sábado. Nosotros tenemos ahí en Instagram una publicación donde está el y creo que está también en el como en el perfil de Instagram el para hacer clic
3: para que vayan
1: directamente para sacarla, o no se pueden escribir por ahí, o sino directamente en puerta. Quedan algunas anticipadas que vendimos, como más que nada gente por ahí que va a ir
3: está bien.
1: Vengan, sabe que va a ir y que por ahí quiere sentarse.
3: Aclaremos lo siguiente.
1: Quiere que sus oídos sangren y todo eso.
3: Caigan qué temprano, bueno, porque después no hay mesa y claro, después empiezan las quejas.
1: Después está, hay que estar parado y bailar. Si te pinta bailar, igual hay una barra
0: caigan
1: muy grande.
0: Caigan temprano porque no hay mesas y después empiezan las quejas, dijo.
1: Claro, exactamente.
0: Habla en verso cuando conversa.
1: Y ojo de loca no se equivoca, dijo un amigo.
3: Lo sí, digo por experiencia, aparte.
0: Además, este disco va a tener un formato físico.
1: Ya tiene un formato
0: físico.
1: Sí, lo vamos a mostrar ahí en
0: o sea, los que fiesta vayan pueden.
1: Vamos a sortear uno seguramente. Uh-huh. Y después van a ver algunos ahí como que se lo quiera llevar, no sé, o para escucharlo, como amuleto, como sí gusten. Y a medida que, bueno, vayamos, vamos a ir renovando el stock, digamos.
0: Claro, también.
1: Pero sí, lo pensamos bueno en este formato, que es como una latita que tendrá, no sé, 5 centímetros uh-huh de profundidad, digamos.
2: Y creo que como no trajimos ninguno, ¿no? Ah, yo tengo uno en el auto. Ahora te dejo. A
0: ver. Bueno, ahí una latita dejo como de paté.
1: No, no, más grande. De
0: más grande de paté, pero de altura, más o menos. No,
1: no,
0: más chiquita.
1: De altura es así. Son 5 centímetros, creo. Ajá,
0: sí, sí, sí.
1: Mal. Ponerle que te digan menos de 2 dedos uh-huh juntos, digamos.
0: Sí, sí.
1: Bueno, no quiero hacer
3: mucho. Es un formato que salió una empresa de acá de La Plata.
1: Que armaba ese lugares, packaging, claro.
3: Que armaba,
1: claro,
3: exactamente. El packaging nos también pareció muy interesante.
0: Claro, bueno.
3: Además, terminó cerrando también con la idea, con el tema de yerba de ayer, que es una lata de yerba, ¿viste? Nada, bueno, quedó fantástico. La verdad que la idea.
0: La vez pasada, cuando conversábamos, hablábamos de. Nos recordábamos aquel disco de Don Lunfardo, ¿no?
3: Exacto.
0: El disco
1: de la
0: que era una lata. De,
3: claro, lo que pasa es que
0: una de, lata, de una lata que se tenía que abrir con un abrelata.
3: Exactamente.
0: Si no, entonces, no lo podías abrir.
3: Claro, claro. Esto,
1: acá
3: esto
1: no dio para la banda
3: que,
1: producción.
0: No, claro.
3: Maravilloso.
1: Pero sí dio para la imagen, no para que darle ahí, para que la gente imagine.
0: Paracaidismo, ¿no? Sí, sí.
1: Sí, porque yo me lo confundía con el otro, con Fotógrafo del Abismo, creo.
0: No, paracaidistas en Franco Retroceso es.
1: En Franco Retroceso.
0: Ese, sí, es. Y el otro es el del vidrio,
1: el del vidrio roto. Sí.
0: Ese Fotógrafo del Abismo.
1: Ese es buenísimo, sí, sí, sí.
0: Es el segundo disco.
1: Bueno,
0: de
1: son cosas que viste,
0: el disco verde que habían sacado antes.
1: Es una obra en sí misma eso, ¿viste? Llegar a hacer algo así, nos encantaría, como también nos encantaría por ahí la posibilidad de hacer un disco vinilo, ¿viste? Uh-huh. Pero bueno, son todas estamos como Alfaro, ¿viste? Somos unos cazadores de utopía que estamos viendo a ver cuál podemos alcanzar.
3: Es lindo.
0: Bueno, la vez pasada decía también algo así como que son una banda. Lo dijo quien hoy no está acá.
3: Exactamente.
0: Pero vamos a citarlo a Maxi, que decía algo así como que son una banda que siempre está trabajando y craneando algo.
1: Sí.
0: Podemos pensar que en un futuro el vinilo puede llegar también, ¿no?
1: Sí, ¿por qué no?
3: Sí, porque no. Sí, estamos. De hecho, ya tenemos canciones para grabar.
1: Las incluso canciones están. Hay que ver cómo llegás a eso. Y bueno, y digamos, eso nos pone a nosotros un poco en un plan de utilizar la cabeza,
0: claro,
1: el ingenio todavía, ¿no? No aplacar en la que ya sabes, en la de todos los días, sino estar en una distinta. Y la idea mera de ese proyecto, de ver hasta dónde puede llegar, creo que eso siempre un poco nos va motivando y nos va haciendo que nos movamos. Vamos a ver hasta cuándo nos funciona.
0: Vamos a ver. Gente, muchísimas gracias por acercarse a conversar un ratito con nosotros, a presentar este trabajo. Y bueno, que vaya todo muy bien ahí el sábado en Esquina América, 18 y 71.
1: El sábado.
0: Es el espacio donde van a estar presentando
1: tiene unas estufas muy lindas.
0: Este material.
1: Hay ricos whiskies. como para calentar el cuerpito, uh-huh, porque las noches están viniendo frías.
0: Están frescas.
1: Pero igual, la música va a estar para mover las patitas, por lo sí, cual moverse va a generar un poquito de calor, es uh-huh, muy recomendable.
0: Skin America, entonces, es el escenario donde van a estar presentando este material. Vamos a agradecerle a Gabriel Robledo, que ha estado allí del otro lado del vidrio, frente a la consola técnica de Radio Futura, acompañando este nuevo recorrido, que va a terminar escuchando uno más de... ¿Qué puede ser? ¿Berretín? ¿O ustedes? Nos queda... ¿Qué nos queda?
3: 10 del 12.
0: 10 del 12, una fecha fatídica.
1: El 2, dice él.
0: ¿El 2?
1: Los dos. Ah, los dos.
0: Ah, los dos.
3: Los dos, bueno.
0: Ah, los dos a la final.
1: Sí, señor.
0: El 10 del 12 es una fecha fatídica.
1: Bueno, esa es una fecha fatídica que quedó plasmada en el nombre, nada más, porque no aparece nunca en la canción.
3: Mirá, si no, más urgente que nunca fue esa letra.
0: Claro, esto que decía de que había que grabar urgente las letras de
1: Mario. Y fue el primer corte que salió un 10 del 12, el corte. Queríamos hasta buscar eso. Dentro de la medida de lo posible buscamos todas para que alguien, algún arqueólogo musical platense, viste, encuentre algo ahí.
0: Con esas dos canciones entonces los despedimos. 10 del 12 y Berretín serán lo que suene a continuación. Gracias de nuevo por acercarse.
1: Gracias a vos, Mario.
0: Y
2: estás invitado. Bueno,
0: todo muy bien.
1: Sí, señor.
0: Bueno, pero me parece que pego faltazo. Bueno, no se ponga
2: no
0: así.
2: No sé por qué.
0: No sé
2: por... Lo supuse, pero bueno.
1: Hay algo en la mirada que te dijo que te podía llegar a decir eso.
0: Bueno.
1: Se entiende, Martín. No. Por suerte hay más fechas por delante.
0: Tengo un primo que cumple 60 años.
2: Upa.
0: Y no
3: sabés,
0: es un,
3: que hacemos fiesta también.
0: No es un primo, es un hermano, un amigo.
2: ¿El bailarín?
0: No. Mi primo Daniel, que cumplió años el martes 30 de junio, cumplió años, cumplió 60.
1: Hemos animado una fiesta de 60.
0: Y lo festeja, ¿no? Este.
3: De 60. Este sábado, en vivo este nos acaba de explicar por qué no.
2: Es un grande.
0: Ah, bueno, porque se pone mal. Entonces,
1: una mirada inquisidora.
0: Sí,
1: le respondió con una mirada inquisidora.
3: La vuelta a
0: Belgrano. Tuve que explicar a él y a todos. ¿Por qué no?
1: Sacó la boina, todo se puso, nunca lo
3: vi. La vuelta a Berizo va a ser jodida.
0: Gracias de nuevo, chicos, por acercarse.
1: Gracias,
0: Gabo. Nos despedimos entonces escuchando los dos temas que nos quedan de este tema que los Pararrayos van a estar presentando este sábado en 18 y 71 allí en Skin America. Gracias, amigos, por estar ahí y darle sentido a todo esto. Nos encontramos mañana a las 10 por aquí por el aire de Radio Futura. Tengan ahora todos ustedes muy buenas noches. Salud.
1: Y buen humor.
0: Y buen humor. Chao.

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12: Hola Argentina, muy buen día, ¿cómo están? Les damos la bienvenida a esta producción informativa nacional de Farco, el Foro Argentino de Radios Comunitarias. Estamos aquí en nuestro centro de producción, en la ciudad de Rosario, y ya estamos enlazadas las radios comunitarias del país para la primera edición de este viernes 3 de julio de 2026. Los trabajadores y trabajadoras de la Comisión Nacional de Energía Atómica cumplen su cuarto día de reclamo contra los despidos dispuestos por el Gobierno Nacional. El epicentro fue ayer el Centro Atómico Bariloche, en defensa de los 61 profesionales técnicos y administrativos a los que no se les renovarán sus contratos. En la ciudad de Rionegrina la protesta fue con cortes de ruta. Esta la...

0: una variedad de personal que en algunos sectores es clave para su funcionamiento. Un sector muy joven de la CONEA sale a protestar y a defender la reincorporación de sus compañeros. Seguimos con los cortes de ruta, que es la tercera jornada de cortes de ruta.
1: Y desde la CTA Autónoma de Bariloche informaron que el presidente del organismo, de la Comisión Nacional de Energía Atómica, Martín Porro, citó a los gremios a una reunión en la sede central en Buenos Aires. Los gremios están denunciando que el gobierno quiere extranjerizar y privatizar la Comisión Nacional de Energía Atómica. De hecho, ayer mismo el gobierno nacional anunció que la empresa norteamericana Meitner Energy les presentó un proyecto para la construcción de un nuevo reactor nuclear en Argentina con una inversión de 1.200 millones de dólares. Según el vocero Adrián Ravier, es la noticia más importante del sector nuclear en 20 años. Y ya pasó una semana del fallo de la Corte a favor de las universidades y el gobierno sigue sin aplicar la ley de financiamiento. Tenemos el informe de nuestro compañero Guillermo Romero desde la radio comunitaria La Lechuza de San Juan.
2: El secretario administrativo y financiero de la Universidad Nacional de San Juan, Ricardo Coca, se pronunció sobre el reciente fallo de la Corte Suprema que desestimó la medida cautelar presentada por el Gobierno Nacional contra la Ley de Financiamiento Universitario. La decisión judicial mantiene vigentes los reclamos impulsados por el Consejo Interuniversitario Nacional y las federaciones gremiales, en especial los vinculados a los artículos 5 y 6 referidos a la recomposición salarial de los docentes y no docentes y al financiamiento de las becas estudiantiles.
3: Lo que queda es más o menos un cálculo de un 25%, más o menos, que es lo que deberían poner en temas salariales para cumplir con el artículo 5 de la ley. El 6, que es el tema de becas, indudablemente que les da mayor flexibilidad porque, bueno, no hay un porcentual definido ahí.
2: Coca aclaró que el fallo no implica todavía la aplicación total de la ley, ya que el máximo tribunal debe resolver la cuestión de fondo sobre los recursos presupuestarios.
3: Y queda el fondo de la ley, que es una gran cantidad de recursos que son de equipamiento, extensión, investigación, el tema de infraestructura. O sea, ese no es un tema menor.
4: No se aprobó en el acuerdo un aumento del 20% de gasto de funcionamiento, pero todavía esa resolución de incremento no llega. Estimo que le van a dar cumplimiento, pero todavía no está, ¿no? Así que ese 20% sí nos permite amortiguar fundamentalmente lo que es el incremento de servicio y, bueno, destinar una pequeña parte a funcionamiento fuera de servicio, ¿no? Así que alivia un poco, pero bueno, no es lógicamente la panacea, ¿no? Una cosa que tiene la ley de financiamiento universitario es que habla de pasado, no de futuro, ¿sí? No sé si queda claro este concepto. O sea, la ley de financiamiento universitario habla de recuperar montos hacia atrás, que fue la etapa donde prácticamente hubo un proceso de destrucción de la universidad. A futuro dependemos del presupuesto, ¿sí? De la ley de presupuesto. Entonces, por ejemplo, nosotros ya hemos mandado los requerimientos para este año y en septiembre el gobierno elevará la ley de presupuesto y ahí es donde quizá otra vez nos encontramos con la sorpresa de que siguen tirando hacia abajo ese tema, ¿no? Así que esto es importante también saberlo.
2: Reportó para el informativo Farco, Guillermo Romero desde Radio Comunitaria de Lechuza en la provincia de San Juan.
1: Vamos ahora a La Plata, porque allí el intendente Julio Alac decidió dejar de contratar a las cooperativas de reciclado de la ciudad y están en riesgo unos 400 puestos de trabajo. Nos lo cuenta nuestro compañero Gabriel Robledo desde Radio Futura.
5: Hola Pepe, saludos para vos y para la audiencia del informativo Farco. En La Plata, la municipalidad dejará de contratar a las cooperativas que realizan el reciclado de residuos. La decisión pone en riesgo una de las principales fuentes de ingreso de unas 400 familias. Las cooperativas denuncian que tampoco podrán participar de una nueva licitación del servicio. Así lo contó Joana Zapata, integrante de una de las cooperativas de reciclado del Movimiento de Trabajadores Excluidos, MTE, en diálogo con Radio Futura.
6: Juntamos hace una semana, nos dicen, mira, a partir de ahora, del mes que viene, ya no hay más contrato. Nos explican la situación de que tienen que empezar a licitar para los servicios. Nosotros lo que le decimos es, joya, nosotros nos sirve licitar, queremos hacerlo. Es una manera de formalizar nuestro trabajo, que hace muchísimos años es recontra precarizado. Así que nos parece mucho mejor poder licitar y además estamos totalmente confiados de que podemos entrar a una licitación tranquilamente. Lo que nos dicen los funcionarios es, no hay pliegue para reciclar.
5: Las cooperativas realizan este trabajo desde hace más de 10 años. La decisión del gobierno de Julio Alac no solo pone en riesgo el trabajo de unas 400 familias, también puede afectar el sistema de reciclado en la ciudad, porque una mayor cantidad de residuos dejaría de reciclarse y terminaría enterrada junto con el resto de la basura.
6: Ahí hay algo que no quieren invertir en esas políticas de reciclado, pero es muy importante hacerlo. No solamente le están quitando trabajo a 400 familias, sino que también esto va a producir un impacto ambiental, la verdad que terrible, porque todo eso va a ir a parar a microbasurales, a rellenos sanitarios, o sea, como toda esa basura va a quedar en la ciudad.
5: El intendente Julio Alac cuestionó el trabajo de las cooperativas en una entrevista publicada por el diario El Día, y frente a esta situación, la Universidad Nacional de La Plata propuso abrir una mesa de diálogo para intentar encontrar una salida al conflicto.
6: Se sale a decir de que nuestras cooperativas son fantasmas y que no trabajan. Yo creo que cualquier vecino de la ciudad de La Plata ha visto a alguno de los compañeros trabajar, ha visto los camiones. O sea, mucha gente entrega material a los centros reciclables, va directamente y lleva su bolsa verde. Entonces no sé cuáles son las cooperativas fantasma.
5: Desde La Plata, Gabriel Robledo, de Radio Futura, para el informativo Farco.
1: Vamos ahora a San Martín de los Andes, porque allí integrantes de la comunidad mapuche curruinca reclaman el acceso al agua potable y reiteran su reclamo histórico para que se construya una planta de tratamiento de líquidos cloacales que arroja el centro invernal Chapelco. El informe de nuestra compañera Laura Cotescu desde la FM Pocahuyo.
7: Buenos días, Pepe, y a todas las radios de Farco. Les contábamos que nuevamente pobladores del paraje Pailamenuco de la comunidad mapuche curruinca están exigiendo que se hagan las obras necesarias para poder contar con agua potable. Desde hace años reclaman para poder acceder a este elemento vital. En las últimas semanas se sumó a este problema con la poca agua que reciben, que está contaminada con Escherichia coli, bacteria presente en líquidos cloacales. Ante esta situación reclamaron ante autoridades locales y también provinciales. Lo cuenta Virginia Colipán, CONA, referente del paraje Pailamenuco.
8: De que esta red de Pailamenuco nace a través de una denuncia que hizo hace muchos años un poblador, donde lo que se denuncia justamente tuvo que ver con la contaminación de agua. Uh-huh. A partir de esa denuncia, la justicia interpela a la provincia diciéndole qué cosas tenía que hacer. Entre uh-huh. ellas era una red de agua potable que iba a quedar en manos de la cooperativa. Y así muchos puntos, entre ellos una planta de tratamiento de residuos cloacales, que es la que está actualmente en la base de Chapelco. Lamentablemente esos puntos todavía, digamos, estamos teniendo problemas. Obras definitivas, formalizar la asignación de recursos necesarios para la asignación de obras definitivas para la red. Y acá hacemos la aclaración porque aparentemente ya está aprobado por el gobernador una parte de fondos que tenía que ver con el tanque, justamente para bajar los niveles de turbidez, pero nosotros le estamos pidiendo que vengan ya directamente las obras de ejecución, porque lo que va a pasar es que en septiembre, cuando termine la temporada, nadie se va a acordar de esto. Y otra vez volvemos como de nuevo, ¿no?
7: Para tener en cuenta, el principal conflicto ambiental se tiene con el centro invernal Chapelco, que está cerro arriba de los pobladores y que no cuenta con una planta de tratamiento de líquidos cloacales que funcione. Informó para Farco, FM Pocahuyo, desde San Martín de los Andes.
1: Información deportiva en el noticiero de Farco, porque Argentina va hoy por el pase a los octavos de final del Mundial contra Cabo Verde. Desde las 19 en Miami, el equipo de Scaloni buscará pasar a la siguiente fase, en la que debería enfrentar al ganador de Egipto y Australia, que también juegan hoy. El entrenador Lionel Scaloni dijo en conferencia de prensa que Cabo Verde es un rival a respetar y que Argentina está bien.
9: Bueno, estamos bien. Lógicamente ilusionados como todo el mundo, pero hay un rival al cual hay que enfrentar, hay que respetar, un rival que ha hecho muy bien las cosas, y bueno, el margen ahora se achica, es un encuentro de que el que pierde se vuelve y bueno, y lo tenemos en cuenta, pero nos agarra en un buen momento y esto es fútbol. Ya sabemos que se están viendo partidos muy parejos, sacando algunos, Francia o incluso México, que creo que han ganado muy bien sus partidos. Hubo otros que estuvieron muy reñidos y creo que bueno, va a ser fácil. Esa es la realidad.
1: Y ayer pasaron a los octavos de final del Mundial España, Portugal y Suiza. En primer turno España le ganó con claridad 3-0 a Austria y enfrentará en octavos a Portugal, que le ganó 2-1 a Croacia. Esta madrugada Suiza le ganó a Argelia 2-0 y también pasó a los octavos de final. Hoy se cierran los 16avos de final del Mundial con 3 partidos. A las 15 juegan Australia-Egipto, de aquí saldrá el posible rival de Argentina. A las 19, como decíamos, Argentina-Cabo Verde. Y a las 22:30 Colombia enfrentará a Ghana. Los octavos de final comienzan ya mañana sábado con los cruces entre Canadá-Marruecos y Francia-Paraguay. Si Argentina supera a Cabo Verde, jugará el martes 7 a las 13.
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1: Aquí llegamos con la primera edición de Informativo Farco de hoy, viernes 3 de julio de 2026. Cristian Torres estuvo en controles, Pepe Frutos en la conducción y las radios que integran Farco en la producción. Volvemos en la segunda del día. Chau.
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1: 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Bienvenidas, bienvenidos a esta ronda de voces de nuestro sur.

0: cada rincón de la Patagonia, donde el viento parece tener memoria y las montañas son guardianas de silencios milenarios, también habita la palabra. La palabra escrita, dicha, susurrada. La palabra que cura, que nombra, que resiste. Hoy queremos hablar de la mujer patagónica y su vínculo con la literatura. Esa forma de existir que es al mismo tiempo refugio, trinchera y semilla. Escribimos para no desaparecer. Leemos para no olvidar quiénes somos. Porque cuando una mujer escribe desde esta tierra, deja testimonio de su historia y va más allá, desafiando los silencios impuestos, las ausencias, la verdad entre comillas de los libros de texto de tiempos no tan lejanos, de las voces que alguna vez se creyeron únicas. La literatura, como la Patagonia, no tienen dueño, pero sí tiene guardianas, mujeres que en la soledad de una estufa a leña, en la cocina mientras hierve el guiso, en una escuela rural al pie de la cordillera o en un colectivo que recorre meseta y desvelo, escriben y leen, soñando otros mundos posibles. Hoy vivimos tiempos en los que el hábito lector se desvanece entre pantallas fugaces y algoritmos de distracción, en donde las redes sociales nos ofrecen información sin profundidad, velocidad sin comprensión, consumo sin contemplación. La lectura se vuelve resistencia, un acto de pausa en un mundo que corre, un gesto de cuidado en una cultura que grita. Y esa resistencia también es feminista, porque la literatura ha sido durante siglos un terreno donde las mujeres debieron abrirse paso, primero como lectoras secretas, después como autoras ocultas bajo seudónimos y finalmente como creadoras legítimas. Pero aún hoy muchas escritoras patagónicas siguen invisibilizadas, silenciadas por un canon que todavía responde a lógicas centralistas, masculinas, elitistas. Por eso, sembrar el amor por los libros en nuestras infancias y juventudes es una tarea vital. No se trata solo de enseñar a leer, sino de despertar la curiosidad, la empatía, la imaginación. De enseñar que un libro puede cambiar una vida, que una historia puede sanar una herida, que una poesía puede ser el primer paso hacia la libertad. En la infancia que hoy se anima a escribir, en cada adolescente que encuentra en un cuento la llave de su mundo interior, hay una chispa que puede encender fuegos transformadores. Porque quien lee, sueña, quien sueña, crea, y quien crea, resiste. La literatura es ese espacio donde cabemos todos, donde cabemos todas, las que luchamos, las que criamos, las que enseñamos, las que cantamos, las que escribimos con el cuerpo, con la memoria, con la sangre de nuestras ancestras. Hoy, desde Mujer Patagonia, levantamos la voz por todas las mujeres que escriben, leen y comparten palabras como semillas, que el viento las lleve lejos. Porque mientras haya una mujer con un libro entre las manos, la palabra seguirá siendo esperanza. Mi nombre es Gabriela Carel, soy cantora de la Patagonia. Bienvenidas, bienvenidos a este sexto programa de Mujer Patagonia.
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0: hoy nos convoca la palabra, qué tema, ¿eh? Y hoy vamos a empezar a adentrarnos en esta maravilla que es lo que nos une simbólicamente. Y vamos a charlar con una persona muy especial. Ella es pampeana, es docente, escritora, formadora de poetas con sus talleres literarios para jóvenes y adultos. Ha escrito varios libros, algunos de ellos son Tengo un cielo en la cocina, Piedras verdes, La que no soy, y su último libro, que ha sido premiado por el Fondo Nacional de las Artes, y ahora ella nos va a contar. Su nombre es Laura Carnovale, vamos a escucharla en un ratito más.
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0: Bienvenida, Laura, ¿estás ahí del otro lado?
2: Hola, ¿qué tal, Gabriela? Hola a todos tus oyentes. Qué alegría poder conversar con vos. Y muchas gracias por esta invitación. Qué lindo.
0: Bueno, gracias. Gracias por poder recibirnos. Yo sé que tenías un compromiso allí laboral, pero lo postergaste un poquito para poder charlar con nosotros, así que te agradezco un montón. Y bueno, vamos a charlar un poquito. Me vas a contar cómo entraste al mundo de la escritura, de la poesía. ¿Cómo fue esos inicios? Contanos.
2: Bueno, yo creo que quienes amamos escribir lo hacemos desde siempre, ¿no? Desde los primeros contactos con la palabra. Yo me acuerdo que era muy chica y ya escribía esos primeros poemas, versos, ¿no? Y después, bueno, uno poco a poco va buscando y va haciendo un camino, empieza a leer, empieza a hacer talleres. Yo en el año 2013 tuve la oportunidad de hacer una capacitación a través del Fondo Nacional de las Artes también con Irene Grunz. Y ese momento para mí creo que fue bisagra en lo que hace en lo que fue la escritura de la poesía, ¿no? Y ahí, bueno, a partir de ese momento aparecieron las primeras publicaciones. Así que, bueno, mi primer libro es del 2015. Así que, bueno, ahí como arrancó ese... Es como que arrancó ese caminito.
0: Qué importante, ¿no? El estímulo de un docente que por ahí te cambia la vida, ¿no? En este momento vos ahora te encontrás estando en ese rol que en algún momento estuviste como alumna y que sentiste que te cambió la vida, y ahora sos vos la que por ahí pone esa semillita en la cabeza de los niños, o no tan niños, también en adultos, en adolescentes, ¿cierto? Vos estás dando clases, ¿es así?
2: Yo soy docente de nivel inicial, así que, bueno, también, ¿no? Un poco sembré, escuchaba hoy, digamos, la semillita de la lectura y de los cuentos en los niños. Hoy no estoy frente a alumnos, digamos, estoy en otras funciones, pero sigo acompañando y también acompañando a jóvenes. Hace muy poco que empecé a coordinar talleres y es una experiencia alucinante. Descubrí que es impresionante esto de poder compartir lo que uno fue construyendo en cuanto a la escritura y la lectura con otros, y es riquísimo eso.
0: Te abre la cabeza. En mi caso también tuve oportunidad, sobre todo en la adolescencia, de participar en talleres literarios, y no es lo mismo que escribir solo. Estar compartiendo con otros también te alimenta desde otro lugar que es diferente al de la lectura, porque uno cuando lee también te encontrás solo con el autor. Sin embargo, estar sentado en una mesa y compartir tus lecturas o tus ideas y poder ser disparador, me parece que eso es una experiencia mágica. Las palabras, cuando se unen en poesía, son más que la palabra misma, ¿no? El sentido de la poesía.
2: Y totalmente. Totalmente, y porque además el poema, digamos, la poesía se completa con el otro. Entonces, por eso es tan fantástico, ¿no? Tan hermoso.
0: Uh-huh. Y hay un libro que todavía no nombré, pero lo vamos a nombrar ahora, que es tu último poemario, Dimensiones del Jardín Multiverso. Tiene un nombre que parece como ahí medio tecnológico, medio contemporáneo, pero no sé si va mucho por lo tecnológico, me parece que es por otro lado, ¿no? Contanos.
2: El libro sí, se llama Dimensiones del Jardín Multiverso, y en realidad es como baraja esas ideas, la posibilidad de la existencia de otros universos o universos paralelos, a partir de unos personajes que están en este libro, que son dos mujeres, y un perro, que bueno, el libro está formado por tres partes en realidad, y estos personajes bueno, van haciendo su aparición en estas dimensiones, ¿no? Y bueno, y hay como una idea ahí de fondo de que todo sucede y no al mismo tiempo, estas mujeres pueden ser y no la misma, puede estar sucediendo en el mismo jardín o no. Entonces juega un poco con eso, con esa idea del multiverso y de las distintas posibilidades. También es verdad que uno puede dejarse atravesar por la poesía desde otras dimensiones, ¿no? ¿Qué sé yo? Desde las dimensiones personales, íntimas, sociales. Así que bueno, hay como un juego ahí desde lo lingüístico, desde el sentido también, y también desde la forma, porque la última parte de este libro, que es el tiempo, los mundos paralelos, hay como un juego, un trabajo, digamos, desde la palabra, en donde se entrecruzan versos de todo el libro. Entonces, bueno, hay como una cosa, yo siempre digo que este libro fue escrito para que quien lo lea de alguna manera pueda entrar en esa experiencia poética que yo tuve al escribirlo, ¿no? Es como eso, ¿no?
0: Abrirle las puertas a tu mundo interior.
2: Exactamente, tal cual. Así que bueno, un poco esa es la idea del multiverso.
0: Y esto de recibir un premio del Fondo Nacional de las Artes a través de este libro, ¿sentís que te abrió otras puertas diferentes? Porque vos sos, contale a la gente, vivís en General Pico, en la provincia de La Pampa, que para algunos dirán que La Pampa no es Patagonia, pero nosotros decimos que sí. ¿Vos qué opinás? ¿La Pampa
2: sí,
0: es Patagonia?
2: Claro. Por supuesto.
0: Ahí hay como un debate,
2: sí.
0: ¿Viste? Sí, siempre está el debate.
2: Sí, por supuesto que sí. Y sí, yo vivo en General Pico. Lo que pasó con este premio, que es muy, muy importante, además de la felicidad que me dio haberlo ganado, porque también es un premio en dinero que me permitió poder editar, ¿no es cierto? Para nosotros los poetas es muy difícil hacer publicaciones porque lo tenemos que hacer desde nuestra economía, ¿no? Desde nuestro bolsillo. Entonces, por un lado fue muy importante en ese sentido, y por otro lado, el hecho de que visibiliza a los artistas, porque ese premio también está en otras áreas, digamos, pero en el caso este particular de la poesía, visibiliza a los poetas y escritores también del interior, sí. Porque en esta edición, creo que el tercer premio era un chico también de una de las provincias, o sea, me parece muy importante eso, y sí, yo tengo que reconocer que eso me abrió como puertas, ¿no? Es increíble, la verdad que
0: sí,
2: es
0: por
2: muy
0: ahí,
2: hermoso.
0: Viste que yo me imagino que debe ser como un más allá de General Pico o más allá de La Pampa, hubo gente que te empezó a conocer a raíz de este premio, ¿no? Sucede eso con los premios también, que es como que, ah, mira, a ver esta chica, ver qué pasa por este lado. Y ahora te pongo en un compromiso, a ver si me ayudas un poquito, te voy a meter en un brete. Sí. No sé si tendrás a mano algo para leernos ahí cerquita de tus manos. ¿Estás en tu casa? No sé si estás por ahí.
2: Sí, estoy en mi casa y tengo acá Dimensiones del Jardín. Y
0: ¿te animás a leer un pedacito? Pero tiene que ser algo medio breve, ¿viste?
2: Medio breve, listo. Un poema. Les voy a compartir el poema, que es el poema final de la primera parte.
0: Dale.
2: A ver. Este poema de la primera parte habla de este personaje que es la mujer de los brazos rotos. La segunda mujer, la de la segunda parte, es la mujer que camina, es una mujer que va por un sendero con auriculares, escuchando música, y mientras escucha música se va colando una voz que le habla. Así que bueno, ese es un poquito
0: el contexto.
2: Del libro. Ahí vamos. La tarde que conocí a la mujer de los brazos rotos, su perro negro se había ido. Había tomado la huella del lado campo y se había ido. Hasta entonces, nunca una lágrima suya había mojado siquiera un cantero de aquel jardín. Pero esa tarde, la memoria del perro solo le cruzó la frente de lado a lado. Lo vio caminar junto a ella, dentro y fuera del cerco. Lo vio mover la cola a la izquierda, adelante, las orejas, los ojos. Lo vio, con ese silencio animal impropio, espantar a los chimangos del camino. preguntó por qué, dónde, lo buscó entre las matas y los brotes, más acá y más allá y en todos los sitios posibles. Su no lengua le había negado nombre. ¿Cómo llamarlo? ¿Cómo llamar a quien no fue nombrado? Supo así la potencia brutal de su falta y le nació un grito desde el pecho hacia afuera por la boca en la última hora del jardín.
0: ¡Ey, hermoso! Bueno, felicitaciones, Laura, la verdad es que no. Emocionante. Bueno, ahora nos quedan las ganas de leer todo el libro. Contale a la gente cómo son tus redes para el que te quiera seguir o tal vez el que se quiera contactar para comprarte el libro, ¿cómo que no? A ver, contanos.
2: Sí, yo estoy en redes sociales, en Facebook como Laura Carnovale o en Instagram también, Laura Carnovale. Me pueden escribir por ahí, por mensajes o por Messenger, no, me pueden contactar, no tengo problema, siempre estoy revisando redes y trato de estar en contacto con la gente que me escribe. Así que sí, me pueden encontrar ahí y también el libro, bueno, en algunas librerías de Buenos Aires ya está, pero si a alguien le interesa, me escribe y coordinamos.
0: Genial, te cuento que nos están escuchando desde más de 40 localidades de todo el país y algunas radios de otros países limítrofes, así que muchos lugares a raíz de esta entrevista ojalá te estén conociendo y tengan ganas de leerte un poquito más. Te hago la última pregunta antes de despedirnos porque me interesa que nos cuentes cómo ves a la mujer escritora en tu ámbito ahí en La Pampa o en la Patagonia en general, en nuestra sociedad actual. ¿Sentís que la mujer va logrando tener un espacio? ¿Todavía sentís algún tipo de diferencia o discriminación? ¿Cómo te sentís en ese ámbito?
2: Yo creo que en estos últimos tiempos la mujer está como logrando muchas cosas. Si bien es cierto que todavía falta bastante, yo creo que hay un colectivo femenino, nos amuchamos para salir adelante como sea y nosotras acá en La Pampa, las mujeres, las poetas, digamos, nos acompañamos, nos leemos, nos reunimos a leer, nos juntamos a veces en Santa Rosa, nos juntamos a veces en Pico, tratamos de compartir lecturas. Yo creo que, como bien decís, todavía falta, pero se trata de eso, ¿no? De estar junto a la otra y hacer eso.
0: Bueno, Laura, te agradezco un montón. Ya no tenemos más tiempo, te mando un abrazo grande, me encantó conocerte.
2: Otro, y bueno. otro abrazo para vos y muchísimas gracias, la verdad que encantada de poder compartir con ustedes y charlar un ratito.
0: Bueno, un abrazo grande, hasta la próxima.
2: Otro, adiós, chao, chao.
0: Bueno, ahí estábamos con Laura Carnovale, poeta de La Pampa. Bueno, muy interesante la entrevista, la verdad es que una gran escritora. Estuve leyendo también otras cosas que tiene publicadas en internet. No se la pierdan, búsquenla por las redes. Y ahora sí nos vamos a la música. Pensando en esto de ser poeta, les voy a compartir una canción que escribí ya hace muchos años, inspirada en otra gran poeta chilena, Violeta Parra. Y yo digo que yo quiero ser poeta como Violeta.

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1: Se pasa rapidísimo el programa. Se hace cortita media hora, ¿no? Porque quiero contarles de una artista, ya que estamos en La Pampa, quedémonos en La Pampa, a la sombrita del Caldén, tomando un matecito, porque decíamos que La Pampa también es Patagonia, y quiero contarles de una amiga personal, gran cantora, Laura Paturlane. Tal vez, no sé si todos han escuchado hablar de ella, pero si no lo hicieron, búsquenla por las redes sociales, por las plataformas, suscríbanse a su canal de YouTube. Ella es nacida en Santa Rosa, es pampeana, como nuestra entrevistada de hoy, cantante popular, intérprete genuina del cancionero pampeano, exponente contemporánea de la música de raíz folclórica, distinguida por ese canto comprometido con la historia de su tierra, la cotidianeidad de sus personajes y las metáforas del paisaje. Explora a través de su arte nuevas formas de comunicar una pampa que vive y que lucha por extenderse más allá de lo que una vez describieron como desierto de nuestro país. Siempre con un sello particular que busca enaltecer la riqueza de los poetas y los silencios que en esta música hablan.

Qué cantora, mamá mía, Pero bueno, se nos va terminando el tiempo, se acabó lo que se daba, todo lo bueno termina. Bueno, gracias, gracias, gracias a todos por acompañarnos otra vez. Si esta es la primera vez que nos escuchas, te invito a que nos escribas a las redes sociales, @GabrielaCarel, que nos cuentes de dónde estás escuchando, qué te pareció el programa. Estamos en Facebook, en Instagram. También para escuchar la música puedes suscribirte a mi canal, no te cuesta nada. En YouTube, en TikTok, estoy como Gabriela Carel Música. En Spotify, las plataformas, @GabrielaCarel, con C de casa y una sola L. Gracias a todo el equipo de Radio Municipal de Rawson. En la operación técnica, el señor Raúl Roberts. Y gracias, por supuesto, a todas las emisoras que se van sumando, cada vez somos más, en este momento somos más de 40 emisoras, Radio Estación Sur de La Plata, Provincia de Buenos Aires, FM Reflejos de Sierra de la Ventana, Buenos Aires, Radio Lacustre de Juli Puno, Perú, FM Puyén de Puyén Chubut, FM Libertad de Pico Truncado, Santa Cruz, Radio La Folk Argentina de Tigre, Provincia de Buenos Aires y sus emisoras enlazadas, Nexo Radial, La Voz y la Palabra y Ancroft, La Folk Paraguay de Asunción, Paraguay, Gritos de mi Tierra de Henderson, Provincia de Buenos Aires, Ecos del Neuquén de Neuquén, FM Estelar de Palpalá, Jujuy, FM Osbau de Escobar, Provincia de Buenos Aires, Radio Municipal Río Mayo de Río Mayo, Chubut, Radio Rumores de Pehuajó, Provincia de Buenos Aires, Aceguá FM de Cerro Largo, Uruguay, Radio La Minga de Villa Giardino, Córdoba, FM Master de Pilar, Santa Fe, FM Estilo de Villa Gobernador Gálvez, Santa Fe, Radio Malón de Lago Puelo, Chubut, FM El Progreso de Viedma, Río Negro, Nuestra FM de Río Colorado, Provincia de Río Negro, FM Senger de Alto Río Senger, Chubut, Somos FM de Río Gallegos, Santa Cruz, FM del Lago Carué, Provincia de Buenos Aires, FM VIP de Radatili, Chubut, Radio Libre General Pico, La Pampa, Radio Municipal de Sarmiento, Chubut, FM Ciudad de Puerto Madryn, Chubut, Radio La Voz del Interior de El Carril, Salta, FM Hoy de Las Grutas, Río Negro, FM del Valle de Trevelin, Chubut, Radio del Sol de Mar de Ajó, Provincia de Buenos Aires, Radio La Voz de Tren en La Pampa, FM Libre de Sierra Grande, Río Negro, FM Mural de Cipolletti, Río Negro, FM La Voz de Chicoana, de Chicoana, Salta, Radio Intercom de Joaquín B. González, Salta, Radio Municipal de Perito Moreno, Santa Cruz, Radio Raíces de mi Tierra de Rafaela, Santa Fe, Radio Camco de Santa Fe.

0: Santa Fe, Radio Argentina de Ushuaia, Tierra del Fuego, FM El Portal de Río Turbio, Santa Cruz, y Radio Cosmos de Plaza Huíncul y Cutralcó de Neuquén. ¡Pa! Cada vez más, qué alegría. La verdad es que es emocionante sentir que cada vez esta familia va creciendo. Hoy nos vamos con ganas de leer o de escribir, porque no nos llevamos un pedacito de esta magia que es la poesía aprendida en el alma, sabiendo que en cada verso hay una historia, hay emoción que trasciende el tiempo y el espacio. Esa emoción que nos hace acordar que las palabras son poderosas, que hay que usarlas con cuidado, con respeto, con amor, y así, de esta manera, se va transformando nuestro entorno. Usamos esta herramienta que nos deja soñar que es posible un mundo más empático, un mundo mejor. Chau, hasta la próxima semana.
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0: Buenas tardes, aquí estamos en este viernes 3 de julio, dispuestos a compartir esta siesta folclórica aquí en Memoria Adentro Tierra que anda en esta querida Radio Futura. Estamos con plantel completo hoy, hoy está con Vicky Osinalde. Buenas tardes.
1: Buenas tardes, Jorgelito, ¿cómo estás? Buenas tardes, buenas tardes.
0: Está Don Etitor Cleriche también. Buenas tardes, Don Etitor.
2: Buenas tardes. Hoy, disculpen, estoy anexado, pero los voy a dejar tranquilo en un rato.
1: Ya, si llegaste, te tenés que quedar hasta el final.
0: Claro. Y bueno, y saludamos al Facu.
1: Facu ahí, que nos tiene ahí cortito. Vamos,
0: lo de operación técnica.
3: Bueno.
0: Sí, perfecto. Bueno, ¿cómo comienza esto?
2: Ahora sí voy a hablar.
0: Beta.
2: Sí. Comienzo con darle nuestro más sentido pésame a la familia de Rotelli.
0: Por favor, supuesto, me acabo de enterar, yo no sabía nada.
2: Que se nos fue así de golpe, sin aviso, cuando decía recién Jorgito que tenía noción de que ya le estaban por dar el alta. Bueno, y de repente él decidió dejar este plano, cosa que nosotros acá tenemos que mencionar porque ha sido un gran compañero y una de las personas que más nos ha sobado la espalda en este programa, ¿no es cierto?
0: Y ha aportado mucho, ¿no? A este programa.
2: Ha aportado muchísimo. Así que bueno, nuestra más cálida despedida, diría yo. Y sabiendo que él ya está en un plano superior y mucho mejor que nosotros, así que por ahí en una de esas yo lo envidio. Porque estar enfermo como estaba él, con una enfermedad muy muy muy dolorosa, dolorosa, no es nada bueno en el tiempo sufrir tanto, ¿no? Así que lo despedimos, ¿verdad? Desde acá.
1: Totalmente.
0: Mandamos un abrazo a toda la familia.
2: A toda la familia, sí.
0: Y a todos los compañeros del Frente Cajade que él pertenecía.
2: Así es.
0: Al Frente Político Social Carlos Cajade.
2: Así es.
0: Un gran médico.
1: Sí, lo despiden desde el hospital Melchor Romero.
0: Sí,
1: también.
0: Del hospital Alejandro Cort. Él fue director de un hospital neuropsiquiátrico allí en Romero.
2: ¿Ah, sí? Eso no lo sabía, ¿eh?
0: Sí, un gran profesional. Y siempre muy pegado a la música y a la cultura popular. Él siempre venía. Hacía mucho, creo que practicaba la musicoterapia, porque todos los fines de semana en el instituto que él estaba, que no me acuerdo el nombre ahora del instituto, que era un instituto para neuropsiquiátricos, él los fines de semana venía acá, venía en la semana acá a 7:42, donde está el mercado artesanal, ¿no?, de la provincia. En esa época estaba, creo que, Marían Farías Gómez, y el loco venía y le pedía, bueno, me tenés que mandar músicos. El sábado creo que quiero, y todos los fines de semana le mandaban músicos para hacer terapia allá en el hospital donde él estaba.
1: José Ingenieros.
0: José Ingenieros,
2: perdón.
0: Bueno, ahí estaba él y trabajaba mucho y era muy compinche de muchos músicos populares.
2: Y compinche de Memoria Adentro y compinche de Futura, porque no, desde que se enteró que había conga, como decíamos antes, en la juventud mía, había conga, o sea, baile. Rotel estaba primero, acá, y lo pude conocer yo en dos oportunidades, a charlar un poquito, porque yo no sabía quién era, nunca lo había visto, pero él mismo se acercó, se enteró que yo era Héctor Clérice, y ahí no lo pude conocer, nos pudimos dar un abrazo, y bueno, y felicitarnos por estar juntos en este plano. Así que me pareció una persona muy muy cauta, muy tranquila. Bueno, típico de los tipos que gustan de la música popular, ¿no?
0: Sí, una tremenda pérdida.
1: Sí.
0: O sea, la verdad que yo me estoy medio choqueado todavía porque me acabo de entrar otro lado.
2: Yo me emocioné mucho también, sí. Más de la cuenta.
0: Bueno, vamos a empezar esta edición de Memoria Adentro, Tierra que Anda. Hemos traído, hay un tema que compuso el padre de Fran Lanfré,
1: Edgardo Lanfré,
0: el poeta.
2: Poetazo.
0: Se llama Tropeando Sueños. Y vamos a escuchar una versión de su hijo Fran, junto a Gustavo Chazarreta. Hacen una versión de Tropeando Sueños. Y después vamos a escuchar a otro dúo, en este caso Marino Coliqueo y Juan Sardi haciendo Padoña Meliú. ¿Escuchamos eso para empezar musicalmente?
2: Muy bien.

0: 14 horas 23 minutitos y continuamos recorriendo esta siesta folclórica aquí en Radio Futura, haciendo memoria dentro tierra que anda. ¿Cómo sigue esto?
1: ¿Dónde nos podemos comunicar?
0: 453-8250, esa es la vía de comunicación directa.
1: ¿Y el otro?
0: No sé.
2: Para ustedes nada más, porque veo poco de acá. 6190-382. ¿Está? Más cortito.
1: Toque. ¿Ahí?
0: Ahí está el toque. Y si no, 221 adelante.
1: Claro, también. Y si no, lo podemos cantar distinto. 221-619-0382.
0: Perfecto. Ahí está. Todas las opciones.
2: ¿Y el fijo lo dijeron, no?
0: Sí.
2: Ah, muy bien.
0: Ya te... usted está en otra radio, ¿no?
1: Sí. ¿Ya te pusiste todo? ¿Estás emperifollado para la peña del 9 de julio?
0: El 9 de julio se viene la peña en Futura. Tremenda peña en Futura, como el año pasado. Uh-huh. Hay que superar, ¿eh?
1: Sí.
0: Así que, bueno. Y el locro excelente de Leandro Echegaray.
1: Oh.
0: Otra vez.
1: Qué rico ese locro. Rico. Estaba buenísimo.
2: Y va a estar. Que...
1: ¿Eh?
2: Tiene buena mano Leandro para
1: sí,
2: ti.
1: Para
0: sí, totalmente. Y te voy tirando algunos datitos de esa peña.
1: Dale.
0: Va a haber, van a estar las chicas de Citrina Folk.
1: Ajá.
0: Ángeles Mendoza y Camila Larrubiet. Ellas son Citrina Folk y van a estar aquí haciendo su arte. También están invitadas Munay Nina, que es la uh-huh. nieta de Marta Sarasola. Uh-huh. La querida Vicky, no es Ocinalde, es
1: no
0: Sarasola.
1: Es Ocinalde.

0: Y también va a estar una amiga de Titor, que tiene un taller precioso los días sábados al mediodía, ahí en 18 y 71, en Esquina América, y que es Keila Verástegui, que va a hacer danzas andinas.
1: Muy bien.
0: Así lo quiero ver ahí en ese taller a usted.
2: ¿Cómo, cómo?
0: Usted lo quiero ver en ese taller de danzas andinas con Keila.
2: Sí, los días viernes es.
0: No, es los sábados,
2: A los
0: pero
2: sábados.
0: va a venir a hacer un taller acá.
2: Bien.
1: No
0: El
1: nos
0: 9
1: está,
0: de julio.
1: el Tito no nos está escuchando.
0: No, no, no, está en otra
1: Sí,
0: radio.
1: está en una.
0: No casa
2: No, no,
0: alguna, ¿eh?
2: no, estoy
0: Está
2: estoy
0: distraído.
2: distraído con lo de la zamba, me tiene mal porque la estoy buscando y todavía no la encuentro.

0: cuando le escuchen la voz la van a reconocer. Nos va a estar contando de algo que va a estar sucediendo mañana en la localidad de Berisso, que es la queridísima Eva Piermaría. Bienvenida, Eva, ¿cómo estás?
1: Hola, ¿cómo están? Buenas
2: muy
1: tardes.
2: Muy bien, gracias.
0: Te saludamos acá, Jorge, Héctor y Vicky. ¿Nos escuchás ahí?
1: ¿Ustedes me escuchan
0: sí,
1: bien?
0: Ahora sí.
1: Sí. Ah, sí. Ah, perdón. ¿Pero estamos en llamada de WhatsApp?
0: Sí. ¿O no?
1: Ah, sí. Ah, bien, bien. Está bien, perfecto.
0: Sí.
1: No, no, porque si no yo lo iba estaba inhabilitando la aplicación de WhatsApp para que no entre ningún...
0: Ah.
1: Nada, pero no, mejor que no.
0: Mejor que no.
1: ¿Cómo estás? Jorge, Vicky, Héctor.
3: Bien, bien,
2: muy
3: bien.
2: Muchas gracias. Esperando que vos también lo estés.
1: Sí, bueno, gracias.
0: Contanos, Evi, ¿qué va a estar transcurriendo mañana en el Partido Justicialista de Berisso?
1: Sí, pedimos el espacio porque, bueno, es un salón grande y nos vamos a reunir, nos vamos a estar encontrando con personas que sientan por ahí la necesidad de charlar un poco y ser escuchadas para hablar de educación. No necesariamente tienen que ser docentes, porque la realidad es que la educación la hacemos entre todos, como pueblo, porque hay que hablar de la importancia, ¿no?, de las políticas que sostienen la educación. Y también hay grandes referentes que a veces no los vemos, no son por ahí maestros de escuela, pero que también están trabajando muchísimo, como por ejemplo los referentes de los fines, que tienen sedes, que se encargan de contener esos grupos de estudiantes, asociaciones cooperadoras, familias que están en cooperadoras escolares. Bueno, y después desde ya consejeros escolares, docentes, grupos de centros de estudiantes, va a haber sindicatos. Bueno, la invitación es totalmente abierta y plural.
0: En este sentido, mañana es el encuentro MDF Educación, mañana sábado 4 de julio a las 10 horas en el Partido Justicialista, que queda en calle 166.

0: 1257 entre 14 y 15. Hoy,
1: así es.
0: En este sentido, Movimiento Derecho al Futuro convoca, como decía Eva, a toda la comunidad a debatir sobre lo que sucede en educación. Bueno, hoy con Eva en otro contexto hablábamos de la importancia de las políticas, ¿no? Y del análisis y de ponernos a pensar qué aportamos cada uno, cada una de nosotros en la educación y qué se nos viene para el futuro, ¿no? En un contexto político como el que transcurre hoy, ¿qué pasa después?
1: Claro, porque hoy hay decisiones que tienen que ver con el Poder Ejecutivo Nacional que la verdad que atentan hasta contra la democracia, porque no hay hoy posibilidades de tener acceso a los libros como en otro momento, acceso a las tecnologías, no hay un desarrollo de un programa educativo que permita trabajar hacia la justicia social, a que haya una posibilidad de que los chicos finalicen sus estudios y tengan estudios, continúen con estudios superiores, ya sea terciario, ya sea universitario, posibilidades de becas, posibilidades de para económicas para la investigación. Nosotros acá estamos muy cerca de las universidades y sabemos lo que significa tener tan cerca la universidad, pero no siempre hay posibilidades económicas, ¿no? Para que haya un desarrollo de los estudiantes. Uh-huh. Si bien en la universidad es pública y gratuita, hay que sostener algunos el contexto, ¿no? Claro. Social y económico para que eso se produzca.
0: Sí, total. Total.
2: Eva, ¿cómo estás? Me gustaría preguntarte, más allá de lo que va a pasar mañana, ¿qué se nos viene en Berisso, no? Porque se viene el 9 de julio y siempre para esta fecha aparece la tradicional fiesta del vino, ¿no? Por allí.
1: Sí, bueno, yo casualmente estoy trabajando ahora con educación. Con esto quiero decir que va a haber un trabajo conjunto, pero ya estoy más abocada a lo educativo en Berisso. Pero sí, está la fiesta del vino organizada por la Secretaría de Producción el 10, 11 y 12 de julio. Y antes tenemos el feriado del 9 de julio, una peña que sí organizamos desde la Secretaría de Cultura del Partido Justicialista, en el Partido Justicialista, con todo el Consejo de Distrito del partido. Ya hay muchas mesas reservadas y van a estar tocando los hermanos Herrera, Fiore Ailión Grupo, los del barrio, y va a estar Sembrando Raíces.
2: Interesante.
1: Eso es lo próximo, ya para la semana que viene.
0: Ya se viene.
2: Qué bueno.
0: Se viene la fiesta del vino.
2: Y sí, es tradicional la fiesta del vino, sí, ir total. A probar el rosado, ¿no? Si no, no, no. Todos sí, los años uno va a buscarlo.
3: ¿Cómo se le ríe la boca de oreja a oreja?
0: Es que es rico el vino de la costa.
3: Conozco varios fanáticos, sí.
0: Bueno, Evi, no te queremos robar más tiempo. Ya, desde ya.
1: No, por favor.
0: Gracias. Y bueno, mañana estaremos acompañando a partir de las 10 horas en el Partido Justicialista de Berisso esta propuesta de Movimiento Derecho al Futuro en relación a la educación y a tantas cosas que son necesarias dialogar.
1: Bueno, para oyentes que a lo mejor no hayan escuchado previamente, mañana en Berisso va a estar Alberto Sileoni acompañándonos en el encuentro de MDF Educación desde las 10 de la mañana. En el cierre vamos a compartir un almuerzo, vamos a comer algo. Así que, bueno, abierta la invitación para charlar sobre un proyecto educativo federal. Uh-huh. Muchísimas gracias por la llamada y por difundir siempre y tenerme tan en cuenta. Me muestran muchísimo cariño.
3: No te equivocas.
2: Es real eso. Así que lo mejor para mañana, para la peña del 9 de julio, para la fiesta del vino, que ahí vamos a estar, y todo lo que venga en Berisso, que siempre nos tiene nos recibe con los brazos abiertos, y culturalmente es mucho lo que se hace, así que es muy bello visitarlos.
1: Bueno, muchísimas gracias. Igualmente, muy grato que vengan para compartir las fiestas populares.
2: Bueno, hasta la próxima, Eva, que andes muy bien.
3: Eva, muchas gracias.
1: Igualmente, un abrazo grande, gracias.
0: Un abrazo.
2: Bueno, ahí pasaba Eva Piermaría, la secretaria de Cultura de Berisso.
0: Sí, ya, viste que dijo ahí, ajá. Sí,
2: está en educación, ¿no? Uh-huh. Volviendo al ruedo.
0: Volviendo al ruedo.
2: Bueno, pero hay cosas que no se abandonan, ¿eh?
0: Y no, por supuesto, por supuesto.
2: ¿Vamos a escuchar algo para cerrar esta nota?
0: Dale.
2: Te voy a invitar a escuchar a ambos, y a Facu también, por supuesto. Esto pasaba hace ya unos cuantos años, calculo unos 8 añitos. Aquí en los estudios Eduardo Candreva se presentaban las Chanas Canto y Tambo y nos dejaban este regalito, que es el golpe de mi tambo. Así se llama esto.

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Estamos en Memoria Adentro, Tierra que Anda. Ahora les vamos a contar una historia que no sé si muchos de los folcloristas la conocen, porque siempre renegamos con Jorge, ¿no? Que mucha gente se sube, toca 30 piezas de folclore y no dice de uno solo de a quién pertenece. Sí. Cosa que me hace parar los pelos que no tengo. Bueno, vamos a ponernos serios. Vamos a hablar de una zamba que fue famosísima, no solo por el autor, por los autores, sino también por la interpretación, que por aquellos años eran muy famosos. Estamos hablando de Los Fronterizos, que fueron los que la pusieron por primera vez en un disco. La zamba La Tristecita fue compuesta en 1945 por el pianista santafesino Ariel Ramírez en una localidad de Tucumán que es Simoca. Su nombre y melodía nacieron cuando el músico llegó tarde a una reunión en casa de la familia Mote y exclamó: ¡qué zamba tan tristecita! Frase que dio origen a su título. Las dos letras de la zamba, porque vamos a tener que hablar de esto un poquito. Esta icónica composición cuenta con dos letras diferentes a lo largo de su historia. La primera letra fue de Osvaldo Sosa Cordero, muy conocido músico argentino, ¿no? Fue la primera en registrarse oficialmente, destacando el paisaje norteño. Y la segunda letra fue hecha por María Elena Espiro. Fue escrita por la entonces esposa del compositor. Y esta versión poética, que comienza con "ay, tristecita, tristecita igual", que es "llovizna azul murmurándole al cañaveral", es la más famosa y que inmortalizaron conjuntos históricos. Ahora, la consolidación y el legado fue de la siguiente manera. Fue registrada formalmente el 1 de abril de 1949. Se convirtió en un éxito rotundo, interpretado por los referentes del folclore como los Chalchareros. Para escuchar el relato primero de la mano sobre cómo nació la melodía, directamente de Ariel Ramírez. Dice: si nos gustaría saber más sobre el papel de Ariel Ramírez en la historia de la música argentina o sobre otros clásicos del folclore. Bueno, esto tiene que ver con que la letra de esta zamba la modificó, ¿no? Porque no se aceptó. El sello grabador, que acá no lo dice, el sello grabador no le aceptó a Ariel Ramírez la letra, porque ellos decidieron que no estaba, que la zamba merecía otra letra. Entonces, por eso surgió la letra de su señora, que era por aquel entonces, ¿no es cierto? Digo que los Chalchareros la grabaron, pero la versión más completa fue la de Los Fronterizos, ¿no? Por aquel entonces, Ariel Ramírez, como él decía bien, se lo estaban comiendo los piojos. Porque a pesar de ser un gran músico, él tenía un estilo medio como que no era ya el determinado, por ejemplo, como los Ábalos, ¿no? Se salía un poco de eso. Y es claro, no conseguía mucho consenso. Pero de a poco fue entrando, conociendo más el paisaje de quienes lo rodeaban como músicos y escritores. La galeó bastante, pasó hambre, según dice él, durmiendo en hoteluchos de muy mala fama, hasta que un día se logró que se grabara su versión. Y la primera no fue de los Chalchareros, como dice ahí, fue de Los Fronterizos. Ahora, hay una cuestión que tiene mucho que ver con lo de que pasó hambre, y él se dio cuenta en un momento de su vida que tenía que recorrer un poco más. Como decimos acá, necesitaba paisaje, y quiso la suerte que él se encontrara un día con Atahualpa Yupanqui.
que él había prestado mucha atención, porque Atahualpa Yupanqui, aparte que tiene otro estilo, por supuesto, pero Atahualpa Yupanqui era un tipo que sabía mucho de música, y no solamente de música folclórica, de música clásica también. Escuchando lo que comentaba Ariel Ramírez sobre que le gustaría conocer el paisaje, ¿no? Entonces Atahualpa Yupanqui le dice que por qué no se iba para el norte, porque él quería interpretar cosas de todos lados, ¿no? Porque él, como era, digamos, casi de la zona del litoral, que tenía la necesidad, ¿no es cierto?, de conocer para interpretarlas mejor, decía él. Y Atahualpa Yupanqui le dio la razón, pero le dice Ariel Ramírez: yo, maestro, la verdad sí me encantaría, pero no puedo porque no tengo para viajar. Y lo más extraordinario es que Atahualpa Yupanqui, usted no se aflija, paisano, venga para mi casa que yo le voy a dar un recurso. Así fue y le dio una muy buena cantidad de plata y le dijo: váyase para el norte, quédese por allá un tiempo y conozca bien todos los ritmos. Y le dio un fajo muy importante de dinero. Que eso Ariel Ramírez, cuando fueron a buscar el cadáver de Atahualpa Yupanqui junto con este director de escena, digamos, que fue Marvis, ¿no? Que fueron los que lo trajeron a Atahualpa Yupanqui una vez cuando él falleció. Después, hablando para la Radio Nacional, explicaba esto, ¿no? Que él había. Y tampoco Yupanqui le aceptó nunca que le devolviera la plata. Y es un rasgo que no se conoce, tal vez, ¿no? Que los músicos no conocen cómo son entre los músicos a veces cuando se aprecian de verdad, cuando no se envidian. Así que vamos a estar escuchando ahora esta samba, La Tristecita, que tiene, como decíamos, una letra muy hermosa, y la van a interpretar para todos los que están escuchando esto, esta bellísima samba que es La Tristecita.

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1: Continuamos en Memoria Adentro, Tierra que Anda. Escuchábamos a Los Fronterizos en esta hermosa versión de La Tristecita.
2: Hermosa.
1: Tremenda samba, ¿eh?
2: Sí, es un zambón.
1: Yo no sé cómo usted no se puso a bailar.
2: Porque...
1: Mira lo que te digo. No sacó el pañuelo, por lo menos.
3: Porque tiene que sacarse
2: es que no,
3: mucho
2: no
3: abrigo.
2: No traje. No traje pañuelo.
1: Pero algo tiene ahí.
2: No vine armada.
1: No,
2: ah, sí, podría, sí.
1: Ahora que se usa a lo Rodrigo Quevedo.
2: Lo que tiene es que es medio pesado, porque es lana, claro. Pero sí, podría haber sido. Estaba lento. Estuve la verdad, Jorge.
1: Bueno, te cuento, mirá, antes que sí. Vos me tires alguna data, yo te cuento una. Noche de cantoras, hoy.
2: Sí, señor.
1: Viernes 3, en Sputnik Bar, que quedan 48, 11 y 12, se presentan. Ana González junto a Samuel Arroyo y Leo Cáceres, y Lau Jiménez Vargas junto a Hernán Schuer.
3: Y le haces acordar a Lelutier.
2: Le falta el palito arriba de la T.
1: Termina en T. Tuve que dibujar la T. Y,
2: es un error de la hipotimia.
1: Silvina Blanco. Un
2: tema
1: fácil.
2: Ese te costó menos.
1: Bueno, esto, Noche de Cantoras, hoy, ¿eh? La querida Ana González y Lau Jiménez Vargas.
2: Tengo algo para antes de eso, porque ya. Hay partido. Hoy juega la Escaloneta.
1: A las 7 de la tarde.
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3: Qué ganas de ir que tengo.
2: A mí me pasa que tengo de por cábala ver el partido en mi casa. Sí. No importa quién esté o quién no esté. Pero yo tengo que estar en mi casa sentada en el mismo lugar y tengo que tener algo para picotear y el mate se arregla en el entretiempo.
1: Perfecto. Entonces, está todo organizado, ¿eh?
2: Todo eso no lo puedo modificar.
1: Qué organización, ¿eh?
2: Todo eso no lo puedo modificar porque por eso ganamos. Bueno, tengo otra cábala, pero no la voy a decir al aire. Por eso ganamos el mundial pasado y las tengo que cumplir.
1: Ah, perfecto. Mundial. Entonces sigan esa misma tesitura.
3: Hoy es un partido bastante comprometido, te digo, ¿eh? Porque estos de Cabo Verde son bastante bravos y ligerísimos.
2: Sí.
1: Bueno, el domingo, si la Escaloneta gana hoy todo y queda el ánimo de...
3: ¿Cómo si gana? Oh, no, no.
2: Bueno, por
3: no,
2: supuesto si que va a ganar.
3: Te habrás equivocado, difícil. Por favor, te equivocaste.
1: Diciendo, ¿no? Que es un partido difícil, entonces, ¿alguna posibilidad de...? Sí.
2: No, nulas. No. Anulo Mufa.
3: Yo dije esto con relación a que le va a costar a Argentina ganar.
1: El domingo... que vendría a ser 5 de julio, a partir de las 12 del mediodía hasta las 20 horas, ahí en Ateneo Popular 39, 115 y 116, se va a estar celebrando el cumpleaños de la querida Martita Sarasola.
3: Yo lo veo a usted ahí.
1: Me gustaría ir, no estoy saliendo mucho porque no puedo bailar y me pone nervioso.
3: A mí también.
1: Me pone nervioso, me estreso. Y no puede ser que no pueda hacer algo que uno le gusta, ¿no?
3: Más vale.
1: Porque se ahoga, porque no importa.
3: Y para colmo nos cobran el vino.
1: Se van a estar presentando en este festejo de la querida Marta el dúo Munainina, Graciela Carabajal, la típica santiagueña, Luis Bravo y Génesis Aymara, Latidos del Monte y Vientos de Santiago. Y también el queridísimo amigo de Tito, Daniel Minio.
3: Así
1: está en todos lados. Daniel Minio, qué bueno.
3: Entonces, ¿de qué horario está eso?
1: A partir del mediodía.
3: ¿Y hasta las?
1: Hasta las 20
2: horas.
1: Hasta
2: que
3: termine. No, bueno, parece que la cortan antes de que termine.
2: Puede ser.
3: Porque está muy acotado el horario ahí, ¿no?
1: De 12 a 20.
3: Ya sé, buen horario. estoy acostumbrado a las de 12 a 6 de la mañana.
2: ¿A qué peña va?
3: A todas.
1: Estamos hablando de un domingo, el domingo al mediodía, el lunes hay que trabajar. Así que si termina a las 20, 21, está bien, porque al otro día sí.
3: Está bien, acepto. Sí. Por esta vez lo acepto.
2: Bueno. Y escúchame, ya que hablaste del cumpleaños de Marta, el miércoles 8 de julio, La Amiguera hace la edición Esperando el Sol del 9. Ajá. Show con sonido, claro, porque en La Amiguera siempre es guitarreada. 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
1: Perfecto, perfecto, eso es el 8. Y si te quedaste con ganas de comer locro porque o no te gustó el locro de La Amiguera, tenés el locro de Futura, el 9.
2: Exacto.
1: Jueves, al otro día, al exacto. Mediodía, te venís acá a la radio. Entrada gratuita, ¿eh? Salida no sé, pero la entrada es gratuita. Bueno, y aquí te comes un locrito de Leandro Echegaray y te bueno. Bailás unas chacareras con Vicky Sinaldi, ¿no? Uh-huh. Y con todos
2: si
1: los
2: querés, no te vamos a obligar, no. O capaz que sí.
1: Capaz que te enganchás.
2: Vemos.
1: Se arma una ronda, vos sabés que en la ronda se engancha todo el mundo.
3: Yo creo que es casi imposible que alguien que prueba lo que hace Leandro acá sea solamente uno. La gente por lo general se come dos acá, por lo general, o tal vez más.
2: Si alcanzan más. Yo me hubiera comido tres, tranquilamente. Tranquilamente, seguimos chusmeando acá todas las movidas que hay. Hay un montón de actividades.
1: Mirá qué bien, che.
2: Un montón.
1: Y estamos en principio de mes.
2: Sí, sí.
1: Y eso ayuda, ¿no?
3: ¿A qué hora vas, Barcoy?
1: ¿Ahora?
2: Ay, nos mandó.
1: Ya nos echó.
2: Sí.
1: Bueno.
2: Sí, nos echó.
1: Bueno, ¿tenemos algo de música?
2: Tenemos, era para después, pero tenemos. No importa,
1: bueno, lo
2: mandamos ahora. ¿Estamos, Facu? ¿O te mató? Lo que vengo a compartirles, porque en un ratito voy a hablar de los actos escolares y de las cosas que suceden en relación...
1: Vino la docente.
2: En relación a las danzas, a las costumbres, en relación a lo que comúnmente se vincula al folclore, ¿no? En los actos escolares. Y una de las cosas que me interesa que repensemos y que hace tiempo que sucede, por suerte, son las letras de las queridas danzas tradicionales argentinas, ¿no? Y siempre me gusta, en ese sentido, traer a colación a Clara Bertolini con su un gran disco que tiene dos o tres volúmenes de Palomas y Lorenzas, que hace una propuesta innovadora en relación a las letras y algunos aspectos musicales de las danzas que tienen una sola versión musical. En este caso vamos a compartir la danza sería Los Amores y la canción se llama Amor Bandera. Así que vamos con eso.
1: Dale, vamos con eso y después vamos a ir a informarnos, ¿eh? Porque se viene la segunda edición del Noticiero Federal que hace la gente del Foro Argentino de Radios Comunitarias.
3: Gracias, Facu. Adentro.

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22: Hola Argentina, saludos otra vez. Les damos la bienvenida a esta producción informativa nacional de Farco, el Foro Argentino de Radios Comunitarias. Compartimos con ustedes que nos reciben a esta hora en todo el país, la segunda de hoy, viernes 3 de julio de 2026. Comenzamos en Mendoza, una de las provincias donde más frío está haciendo por estas horas. Hoy se suspendieron las clases presenciales en todos los niveles por la mañana y el pronóstico prevé lloviznas y temperaturas bajo cero. En medio de ese panorama, faltan lugares para albergar por las noches a las personas que están en situación de calle y que encima sufren el hostigamiento de la policía. Sobre esta situación, el informe de nuestro compañero Juan Pablo Gallá desde la radio comunitaria Cuyum de Godoy Cruz.
23: Buenos días, Pepe, y audiencias del informativo Farco de las comunitarias de todo el país. Mendoza es zona fría, y más con la ola polar que azota gran parte de nuestro país. Eso agrava lo que padecen las personas en situación de calle. Con albergues para alrededor de 100 personas y con datos oficiales que hablan de 400 personas en esta situación, sin embargo, quienes trabajan en este sector aseguran que la cifra es de más de 1.000. Denuncian lo limitada de la asistencia del Estado.
24: Estamos pasando la ola polar, pleno invierno. La gente en situación de calle está siendo tenida en cuenta, como suele suceder año tras año, solamente en esta época, y me parece que desde el Estado mostrar que en cierto modo tienen algún interés, ¿no? En ciudad hay dos albergues. Actualmente hay 80 plazas disponibles, que creo que, de acuerdo al relevamiento que nosotros hacemos, están completas. Las personas en situación de calle ingresan entre las 8 y 8 y media de la tarde hasta las 9 de la mañana del otro día. Hemos encontrado muchas personas que todavía siguen en la calle. Algunas porque no quieren ir, por voluntad propia, ¿no? No quieren seguir las reglas que imponen los lugares, pero otras porque no tienen el acceso, como es el caso de las mujeres.
23: A este problema se suma la desprotección de mujeres y disidencias. Andrea Alaniz nos cuenta, desde la organización Puente Vincular, lo que ellas encuentran en el trabajo de acompañamiento. Nos comenta que muchas mujeres de edad avanzada y jubiladas están quedándose en situación de calle y destaca que no hay albergue, pues el único que existía cerró por falta de recursos. Tampoco existen políticas de acompañamiento a personas trans, pero que entre las personas en situación de calle existe respeto y acompañamiento, y los varones reclaman para que haya albergue para sus compañeras.
24: No hay un albergue para mujeres. Si bien son muchas menos las mujeres que están en situación de calle, el único albergue que había, que era el de Remar, se cerró por falta de recursos, Y hoy por hoy hay muchas mujeres en la calle que no tienen esta contención necesaria. Pero hay muchas mujeres, señoras grandes, personas que han perdido su techo, que hoy se encuentran en la calle, que van a la fundación y que nosotros las conocemos. O sea, tenemos la identidad de esas personas y que lamentablemente no tienen lugar. Hoy por hoy los cajeros, alguna entrada de negocio sirven para que ellas estén, pero bueno, y hay personas trans en situación de calle. Nosotros conocemos algunas, pero no, tampoco, o sea, no hay una política que las proteja.
23: Finalmente denunció que autoridades de la provincia, principalmente preventores, hostigan a quienes atraviesan esta situación corriéndolos de espacios públicos y quitándoles sus pertenencias.
24: Preventores, los policías, los sacan del lugar, les quitan las cosas, que parece una locura, o sea, uno tiene una frazada y se las tiran. Eso pasa a menudo en el Parque O'Higgins.
23: Para el informativo Farco, reportó desde Mendoza Radio Comunitaria Cuyum 89.3. Con vos somos la Cuyum.
22: Vamos ahora a Jujuy porque allí sigue el reclamo por la liberación del joven campesino Franco Oscari. El muchacho de 26 años está preso desde el 23 de junio por orden del juez federal de Buenos Aires, Ariel Lijo, acusado de supuestas amenazas a Patricia Bullrich a través de Facebook. Primero lo llevaron detenido a Salta y este miércoles se logró su traslado a Jujuy. Su abogada, Samantha Delgado, contó a la FM La Voz del Cerro ¿por qué esperan dos decisiones judiciales, una de la Cámara Federal de Salta y otra de la Cámara de Buenos Aires?
1: Bueno, la situación hoy es que, bueno, Franco se encuentra acá en la delegación de San Salvador de Jujuy desde el día miércoles a la noche, en ese marco, si bien fue resultado de las presentaciones que hicimos, ¿no?, frente a la situación que enfrentaba Franco cuando él estaba... cuando no se conocía el paradero y al final estaba en Tucumán y luego en Salta, es que bueno, se celebró una audiencia de habeas corpus el día miércoles y ahí el juez federal de esta provincia, Esteban Hansen, resolvió que se lo traslade de forma urgente e inmediata de Salta a Jujuy y que se garantice el contacto con su familia y con su defensa. Sin embargo, ahí el juez omitió una cuestión medular, que es que también se pidió que se revisara la legalidad de su detención. Esto en atención a que está emitida por un juez incompetente, ¿no?, que es el juez Lijo. Uh-huh. Así que se interpuso un recurso de apelación en contra, digamos, de la resolución del juez Hansen. Y bueno, ahora tenemos que esperar que la Cámara de Salta, la Cámara Federal de Apelaciones de Salta, resuelva esta omisión, se pronuncie, ¿no? Así que bueno, esto estamos esperando a que este trámite acá en esta jurisdicción de Salta y paralelamente la excarcelación, ¿no?, tiene que ser resuelta también por Buenos Aires. Entonces estamos en espera de que se emite un pronunciamiento por parte de la Cámara de Apelaciones, pero de la Ciudad de Buenos Aires, o sea, que está situado en la Ciudad de Buenos Aires, y bueno, en eso estamos esperando las novedades.
22: La abogada Samantha Delgado contó también que el joven campesino se encuentra bien, aunque afectado psicológicamente por los atropellos que sufrió, los traslados forzosos y la desproporcionada acción de la justicia federal contra él.
1: Franco se encuentra bien, ayer pudo su mamá visitarlo, desde Palmasola viajó acá a la ciudad de San Salvador, también lo visitó su pareja, y bueno, él se encuentra bien. O sea, en el marco de la compleja situación en que está y de las situaciones padecidas, sí, digamos, ¿no? Se encuentra también afectado psicológicamente, y bueno, pero ya más aliviado de que por lo menos está más cerca de su familia y acá en Jujuy. Y bueno, él también espera ya la pronta resolución, ¿no?, de su libertad. Ya de por sí la causa que enfrenta Franco es totalmente desproporcionada, sin razón alguna, sin fundamento. Y sobre esa misma causa, Franco tuvo que atravesar el padecimiento de los traslados forzosos, del agravamiento de su propia condición de detenido, cuestión que no puede ser, no puede suceder un Estado de Derecho, ¿no? Y así lo dijo también el fiscal Aníbal Villalba ahí de la Cámara de Salta, que asemejó la situación de Franco sobre los traslados forzosos con una situación comparable a lo que pasaba en un estado de sitio.
22: Declaraciones a la FM La Voz del Cerro de San Salvador de Jujuy de la abogada Samantha Delgado, que patrocina a la familia del joven campesino Franco Oscari, detenido hace 10 días en Jujuy. El secretario general de la Asociación de Profesionales de la Comisión Nacional de Energía Atómica, Martín Llofrida, advirtió sobre las graves consecuencias de los últimos despidos en el organismo. En declaraciones a Radio La Ranchada de Córdoba, el trabajador criticó las justificaciones que dio el presidente de la Comisión Nacional de Energía Atómica, Martín Porro, y detalló algunos de los roles de importancia que tienen las personas despedidas.
2: El presidente de la CONEA dice que solamente habían despedido personal administrativo, sí, como si fuera prescindible, ¿no? Que uno pudiera trabajar sin personal administrativo. Y la realidad es que me parece que ni siquiera miraron bien a quién estaban despidiendo, porque cuando empezamos a hacer el relevamiento, piensen que no le avisaron ni siquiera a los gerentes ni a los jefes de la gente. Y empezamos a relevar a medida de que a la gente le llegaban los despidos. Despidieron, por ejemplo, a un subgerente de una regional, despidieron a una chica que opera un microscopio muy complejo, un microscopio electrónico de radio, es la única persona que opera eso. Despidieron jefes de mantenimiento, despidieron contadores. Es un gran universo que impacta tanto en las cuestiones técnicas. Y hoy hay contratos que hay que cumplir, por ejemplo, con Nuclearelectrica Argentina, con servicios que impactan en el cuidado y el correcto funcionamiento de las centrales nucleares, que no se van a poder hacer sin estas personas. Y por otro lado, todo el personal administrativo que ellos están dispensando en estos días, esa tarea igual hay que hacerla. El trabajo administrativo va a recaer justamente sobre los que hacemos las tareas técnicas, y vamos a hacer peor nuestro trabajo. Entonces, acá todo el mundo habla de eficiencia, centralización, transparencia, y al final es todo bien al revés.
22: El secretario general de la Asociación de Profesionales de la Comisión Nacional de Energía Atómica, Martín Llofrida, dijo que seguirán reclamando y contó cómo en las últimas horas, en las distintas sedes, los trabajadores reivindican a sus compañeros despedidos.
2: Me llegan fotos de oficinas cerradas con carteles que dicen no le renovaron el contrato a Inda, que está encargada de esta oficina. Oficinas cerradas, no se retomarán funciones hasta la reincorporación de tales personas que trabajaban ahí. Acá faltan Micaela y Ramiro. Acá trabajaban en un escritorio, Gastón. Bueno, la gente está reaccionando. Así que lo que vamos a hacer es continuar reclamando, organizándonos, utilizar todas las herramientas legales que tenemos a disposición, y si las autoridades no reaccionan, vamos a realizar una nueva movilización a la sede central, y vamos a, como se suele hacer ahí, vamos a ocupar la avenida Libertador hasta que obtengamos una solución.
22: Declaraciones a Radio La Ranchada de Martín Llofrida, el secretario general de la Asociación de Profesionales de la Comisión Nacional de Energía Atómica. Y también los trabajadores y trabajadoras del Servicio Meteorológico Nacional se preparan para enfrentar otros 100 despidos que planea el Gobierno Nacional. Desde que gobierna Javier Milei, ya fueron echadas 200 personas en ese organismo. Así lo explicó a Radio Kermés de Santa Rosa el encargado del Servicio Meteorológico en la capital pampeana, Maximiliano Fassi.
4: No tenemos que olvidar tampoco que, bueno, como dijiste, ya había habido unos 200 despidos de lo que es el Organismo Nacional hasta ahora, y están anunciados para antes que termine este año otros 100 despidos más, antes del fin de año. Y eso aparentemente hasta el momento no ha cambiado, como que ese rumbo marcado sigue firme, y si bien no hemos podido implementar ningún tipo de plan de lucha ni ningún tipo de medida, digamos, no hay que dejar pasar eso, digamos, porque eventualmente, o sea, ese momento va a llegar otra vez, pero no nos podemos quedar relajados en que ya pasó lo peor, porque la realidad es que no es así.
22: El trabajador se refirió también al nuevo director designado en el Servicio Meteorológico Nacional, el meteorólogo y oceanógrafo Pedro D'Inesio, y en su opinión dijo viene a profundizar el rumbo del ajuste en el organismo.
4: Este nombramiento es para profundizar el rumbo que ya está marcado de modernización, y bueno, con lo que se califica, digamos, este proceso de eliminar, digamos, el recurso humano y supuestamente reemplazarlo por tecnología, algo que en realidad no, hasta el momento no se está cumpliendo, porque no, si bien en su momento cuando el ministro Schwarzenegger, digamos, se refirió a los despidos, y bueno, y él como que explicaba que en base a lo que con el sueldo de un mes de un observador despedido se iba a comprar una estación automática y con eso se reemplazaba la cantidad de datos y se mejoraba, etcétera, etcétera. La realidad es que hasta el momento todo eso no hay nada.
22: Declaraciones a Radio Kermés de Santa Rosa La Pampa del trabajador del Servicio Meteorológico Nacional en la capital de esa provincia, Maximiliano Fassi.
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22: Y hasta aquí llegamos con Informativo Farco por hoy, viernes 3 de julio de 2026. También por esta semana los acompañamos Cristian Torres en controles, Pepe Frutos en la conducción y las radios que integran Farco en la producción. Volvemos el lunes. Que tengan buen fin de semana. Chau.
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0: ¿Estás bien? ¿Necesitas algo?
1: Un poco
0: agitado. Facu, menos mal que estás vos del otro lado.
1: Esa zapatilla no anda.
2: No está conectada.
0: ¿Pudiste?
1: Siga.
0: Bueno, yo les había dicho que íbamos a charlar de algo que tiene que ver con
2: las fiestas patrias.
0: Con los actos escolares de las fiestas patrias. Porque se suceden un montón de cosas que son tradiciones escolares, que se vinculan a las tradiciones nuestras como país, ¿no? A lo folclórico, qué danzas bailar, qué ropa usar, sí, cosas que suceden al día de hoy. No sé, yo me acuerdo que cuando iba a la escuela, hace unos cuantos años, se hablaba, por ejemplo, en el 25 de mayo o 9 de julio, sobre todo, que estaban los caballeros, las damas antiguas y no sé, los negros, ¿no?
3: Y los indios.
0: No, ni aparecían los indios, qué atrevido que son. Pero vieron que se habla mucho de la dama antigua y sí, del caballero. Y una cosa que si nos ponemos a pensar qué significa la dama antigua y los caballeros... ¿Por qué una dama antigua? Si era una mujer, el caballero, ¿qué caballero? ¿Qué significaba ser caballero en esa época, no? Porque a mí me decís caballeros y se me vienen los templarios, Jorge. Qué sé yo. Sí, también.
3: Una dama antigua y un caballero supuestamente son de un estamento económico superior al resto.
0: Claro, pero dama antigua. ¿Por qué el caballero no es antiguo? Si son todos de 1810 o 1816, ¿por qué la dama es antigua y el caballero no?
3: Porque hay que mantener el machismo.
0: Por supuesto. Y entonces, esto que les voy a compartir es un artículo que salió en La Voz del Folclore ya hace unos cuantos años. De hecho, en otro momento lo hemos charlado aquí. Pero que se acerca el 9 de julio, el 8 de julio van a ser todos los actos en las escuelas, en los jardines y demás. Y me parece que es interesante ponerlo un poco sobre la mesa. En este caso habla del 25 de mayo, el artículo en sí, pero que es trasladable totalmente al 9 de julio si pensamos que representamos a 1816. Entonces dice, el acto escolar del 25 de mayo, entre lunares y peinetones, mucho por revisar. Hasta aquí son todas figuras conocidas, ¿no? Nos imaginamos, en unos días vamos a encontrar en los estados de WhatsApp o de Facebook o de Instagram de todo el mundo, las chicas vestidas con polleras rojas a lunares blancos y si no, los grandes peinetones de las damas antiguas, ¿no es cierto? Dice así, se aproxima el 25 de mayo y las escuelas se llenan de banderas y escarapelas. El dibujo del cabildo se multiplica en los cuadernos y los niños dedican largas horas de ensayo a esos actos escolares que todos recordamos y guardamos en un lugar muy especial del corazón. Pero, ¿para qué hacemos el acto? ¿Solo para cumplir con las directivas de evocar una efeméride más? ¿Saben los niños por qué deben vestirse como gauchos, damas o caballeros? ¿Por qué bailamos unas danzas y otras no? ¿Están los y las maestras capacitados para fundamentar históricamente la elección de tal o cual danza, de tal o cual atuendo? Un acto escolar es un hecho pedagógico, tan importante como una clase en el aula o una salida de campo. Y como tal tiene o debiera tener una finalidad que trascienda al mero cumplimiento de una formalidad. El acto escolar es el cierre de una serie de actividades desarrolladas, una forma práctica de reconocer, revivir y evocar los orígenes de nuestra vida como nación. Una ocasión inmejorable de afianzar conocimientos, rememorar acontecimientos históricos y aprenderlos para toda la vida. Resulta obvio decir que entonces, que tales contenidos deberán ser extremadamente fieles a la realidad histórica que representan. Se aproxima una nueva evocación de aquel 25 de mayo de 1810 y surgen una vez más los miriñaques de las damas, antiguas entre paréntesis, los grandes peinetones y las telas rojas con lunares.
2: ¿Los miriñaques?
0: Los miriñaques eran esas cosas que hacían que la pollera sea grande, que lo hacíamos con naditos de hula hula, ¿te acordás? Con alambre, claro. Para que se vean enormes faldas. Exactamente.
3: Como las polleras bolivianas.
0: Pero las polleras.
3: Pero muchos no, más chicas son.
0: Las polleras bolivianas se usan con enaguas, sí, con muchas enaguas de
3: diez,
0: tela.
3: 10 polleritas una arriba de la otra.
0: Pero claro, cuando representábamos, yo me acuerdo, la.

0: dama antigua, en mismo dicho, bien dicho, la dama antigua, en la escuela nos armábamos los miriñaques con hula hula, con los aros de... Sí. Con los que se hacen gimnasia.
1: Exacto, sí.
0: Es más, tengo uno hecho con una tela, me lo hice yo misma. Perdón, surgieron entonces los miriñaques, los grandes peinetones y las telas rojas con lunares que lucen las negritas, ¿no? Esa imagen la tenemos clara en la cabeza. Pero nada de esto existía en 1810. Nada.
1: Como los paraguas.
0: Claro, y la escarapela de French y Beruti, no existía la escarapela.
1: Que era roja.
0: Claro, los grandes peinetones llegaron al Río de la Plata alrededor de 1830, o sea, 20 años después. Los miriñaques hacia 1860 y las telas con lunares hacia finales de siglo. No existían acá las telas con lunares. Así lo testimonian las investigaciones iconográficas ampliamente detalladas en obras sobre atuendo tradicional rioplatense realizadas por destacados investigadores. Entonces, ¿por qué seguimos repitiendo estos estereotipos equivocados? Por desconocimiento muchas veces, por la improvisación en otras y por temor a salirse del patrón preestablecido en el ámbito escolar. Porque es verdad, ¿no es cierto? Que sabemos, ya sabemos que el acto del 25 de mayo vamos a ver a la nena con pollera lunar blanco. El desafío, entonces, está en investigar, descubrir, incluso con los propios niños, bueno, esto es una cuestión más pedagógica, y la transmisión de contenidos significativos ajustados a la realidad. En resumen, en la colonia de el año 1810, las damas de clase alta adoptaron la sencillez de la Francia revolucionaria. Claro, la época de Napoleón, ¿no? Uh-huh. Con colores muy pálidos, marfil o blanco, el corte debajo del busto, estilo imperio, con grandes escotes y telas muy finas y transparentes como la muselina, que acá detalla que en invierno incluso, de hecho, existía muchísima bronquitis porque estaban tan desagregadas, pobres mujeres, imagínate. A veces le bordaban mostacillas. Tampoco usaban peinetones, solo la pequeña peineta española, tipo teja, caladas y talladas en caraí. Las peinetas eran chiquitas, muy, muy chiquitas. Los peinetones vinieron mucho después. Para ir a misa, sobre la peineta se colocaban la mantilla española, el misal y el infantable abanico. Los peinados estilo romanas con pequeño rodete alto, rizos a los costados y todo adornado con perlas y collares. Los zapatos eran de tela, generalmente blanco o negros, y ellas mismas los cosían y bordaban con mostacillas. Ellas mismas. Lo podemos preguntar, ¿no? Porque si estamos hablando de mujeres de alta alcurnia, probablemente ellas no bordaban los zapatos y se los bordaban. Sin tacón. Los caballeros se vestían al estilo inglés, combinaban chaqueta oscura con ceñidos calzones cortos en blanco, natural o amarillo, debajo medias de sedas blancas. Las camisas con cuello palomita y jabot o pañuelo de seda terminaban en mangas rematadas con puntillas. Era de gran elegancia llevar galera y bastón. Bueno, eso está, se representa galera y bastón en los actos, ¿no es cierto? Uh-huh. No estoy loca. Los funcionarios del cabildo usaban pelucas blancas entalcadas, estilo francés. Los zapatos se importaban de Europa y tenían grandes hebillas de bronce, eran muy costosos. Los niños vestían casaca, calzón corto y chaleco. Las niñas vestían como las señoras, con este vestido corte imperio. Para la gente pobre, esclavos y vendedores, la principal indumentaria era el poncho, un sombrero bajito y un pañuelo para atarse la cabeza. Iban descalzos o usaban los zapatos que les daban los ricos, porque recordemos que quienes eran vendedores, en muchos casos, o eran esclavos que salían a trabajar para sus casas, o eran libertos, en el mejor de los casos. Pero un liberto, imagínate, en 1810, 1816, ¿qué negro liberto iba a conseguir estar en el estatus social de un criollo? Ninguno. Entonces,
1: prima de había.
0: Entonces, ¿qué usaban? Y lo que encontraban, lo que les regalaban, lo que de casualidad podían conseguir. La ropa era muy cara, por eso entre la gente pobre formaba parte de la herencia. Sencillas telas de algodón en colores lisos o a rayas, faldas y camisas de bayeta, pañuelos y algún abrigo de lana completaban su sencillo atuendo. En cuanto a las danzas populares de la época colonial, el profesor Héctor Aricó nos dice, la documentación histórica nos indica que hacia 1810, calculemos 1816, porque la moda no era tan cambiante como en esta época, que es una moda por año, las danzas de esparcimiento que se practicaban en los salones, sitios de reunión de la clase económica alta de nuestro territorio, eran la contradanza, estamos hablando de los salones, ¿no?, de clases altas, urbanas. Contradanza, minué, el vals, el paspié, la alemanda, la pieza inglesa o solo inglés, las boleras, el alfandango y el cielo en batalla. Hasta ahora, ninguna de las danzas que hoy sostenemos, ¿no? Todas ellas procedentes de Europa, excepto el cielo en batalla, que era una reelaboración local de la contradanza y, por lo tanto, una de las primeras formas del baile argentino, entre comillas. Los maestros de danza de la sociedad aristocrática enseñaban las coreografías llegadas del viejo mundo para que todos puedan bailarlas en las tertulias y, en ciertos casos, como el del cielo en batalla, recreaban las evoluciones y adaptaban la música, dando origen a nuevas danzas de definitivo estilo nacional. De estos bailes de los salones no se han hallado descripciones coreográficas documentales más allá de los nombres. A su vez, el pueblo, entre comillas, grupos de menores recursos económicos cercanos a las ciudades y campesinos, fue un natural imitador de la aristocracia y de manera espontánea y masiva actuó como su propio maestro de baile, readaptando las danzas de los salones que más tarde se popularizaron en sus encuentros sociales. Así que en 1810, el pueblo practicaba el cielito, forma criollada de la contradanza, que bueno, del cielito después vinieron el pericón, bla, bla, bla, bla. El pericón, dicho sea de paso, desprendimiento posterior del cielito, lo que acabo de decir, el malambo, con alguna reminiscencia de la pieza inglesa o solo inglés, y el gato, que había llegado vía Chile desde la Lima capitalina del Virreinato del Perú. Por otra parte, las personas de raza negra que habían sido traídas desde su África natal con el triste fin del comercio de esclavos, bailaban su danza de invocación autóctona que luego recibiría el nombre de candombe. Sus encuentros se llamaban tambos o tangos, cuyo significado es reunión, fiesta o baile. Aunque los documentos de esa época no describen las coreografías completas, otros posteriores y coincidentes con la extensa vigencia de esas danzas nos dan licencia para recrear aquel momento histórico del 25 de mayo de 1810, o hablemos también del 9 de julio, ¿no? Entonces, podemos decir que los bailes apropiados para evocar esta fecha patria son el cielito, el gato, el malambo, el pericón antiguo y el candombe. Claro, paréntesis, el pericón no el que vemos hoy bailado en las calles en las fechas patrias, ¿no? Porque pensemos que no había... El celeste y blanco era otra cosa, los pañuelos usaban otros pañuelos, no eran coreografías tan largas. ¿Por qué? Porque el pericón que se baila hoy tuvo mucha intromisión, entre comillas, de los hermanos Podestá, ¿no? Para sus espectáculos. Entonces era un pericón, por eso habla del pericón antiguo, era otra coreografía, sí tenía el bastonero que iba dando las voces de mando y las indicaciones de las figuras que se iban a hacer. Entonces, el pericón antiguo y el candombe, todos en estilo popular o campesino, excepto el cielito, que también puede interpretarse en estilo de salón. Es decir, que si ponemos... traduciendo a las palabras de Aricó, si ponemos a, entre comillas, la dama antigua y el caballero a bailar un candombe, sería históricamente errado, porque el candombe era exclusivo de los esclavos, ¿no? Deberían bailar solamente el cielito. Si queremos hacer una representación histórica lo más fiel posible. Se aproxima el 25 de mayo, digamos 9 de julio, las escuelas se visten de celeste y blanco, los niños preparan sus cuadros artísticos. ¿Cuántos docentes se atreverán a evocarlos con rigurosidad histórica?
2: ¿Se llegará a hablar esto en las escuelas, digo, entre los docentes?
0: Mira, por un lado...
2: ¿Se estudiará esta historia real?
0: Por un lado, hoy por hoy se busca representar otras cosas, ¿no? En 9 de julio, 25 de mayo, una vuelta de rosca para no estar todos los años haciendo el mismo tipo de acto, ¿no? Pero no sucede siempre. Sí se han involucrado algunas cuestiones y se han modificado otras, pero que ahora las vamos a charlar después de escuchar este audio.
2: A ver.
1: Bueno, la anécdota que tengo para contar es que, bueno, cuando yo ya tengo 43 años, cuando iba a la escuela primaria, en un acto de un acto patrio, me designaron el papel de mazamorrero o una cosa de esa. Me acuerdo que mi mamá me cortó un pantalón a tiras y qué sé yo, así tipo hilacha. O sea, nosotros somos todos morochos, morochos, bien morochos. Y nos reíamos porque la maestra me quiso pintar igual con corcho quemado. Algo que me parece que ya no está bueno.
0: ¿Conocieron a vos?
2: Sí,
0: Ah, le
2: el
0: mandamos un
2: fotógrafo.
0: abrazo a Diego Nucera,
2: Qué
0: con su
2: digno.
0: testimonio. Por
2: Qué
0: suerte,
2: increíble, ¿no?
0: esas cosas no suceden más. Por suerte, esas cosas no
2: A
0: suceden
2: mí me
0: más, ¿no?
2: pintaban con corcho.
0: A mí me han pintado con corcho. Por suerte, no sucede más al día de hoy. Que eso, bueno, tiene que ver concretamente con una cuestión de discriminación, ¿no? Y que hoy lo podemos revisar y lo podemos anular totalmente de las prácticas, porque ¿a quién se nos ocurriría hoy pintarnos de negro con corcho? ¿No?
2: Me estás
1: Ahora sí,
2: haciendo
1: ya se
2: acordar.
1: inventó el alquitrán, además.
2: Me estás haciendo acordar. Nosotros hace 30 años teníamos una unidad básica y celebrábamos Reyes, ¿no? Entonces no teníamos que disfrazar. Estaba el negro Ramírez, yo y Fabio Padula, que era rubio de ojos verdes. ¿A quién pusieron de negro y lo pintaron con corcho? A Fabio. Toda la vida. Le preguntás por ese día y te dice lo mismo. Teniendo un negro me vienen a pintar a mí.
0: Es que sí, bueno.
2: Es más, salimos a la calle de la unidad básica con los regalos, nos saquearon.
0: ¿En serio?
2: Nos saquearon todos los juguetes, los pibes. No,
1: antes de que
2: fracaso.
1: sigas con esta interesante alocución, te hago una preguntita. ¿Candombe o candomblé?
0: Sí, depende. Hoy se dice candombe, pero también se le llamaba
1: Porque
0: candomblé.
1: en Uruguay es candomblé y es
0: Exactamente.
1: donde más negros hay.
0: Sí. Y pasa, a esa es una discusión muy interesante, porque obviamente yo no soy especialista en el tema, ¿eh? Solamente he leído un poco de historia. Que surgió mucho una charla, o una charla no, una discusión en relación ahora que estamos transcurriendo el Mundial, de que Argentina era un equipo discriminador porque no tenía ningún afrodescendiente en el equipo, ¿no? No, no sé si escucharon ese debate, Paco, no sé, capaz que vos lo escuchaste. Porque el resto de los países, en muchos casos, tiene jugadores afrodescendientes. Y si nos ponemos a pensar la construcción de nuestra nación, me ha pasado de discutir con mi primo cercano, ¿no? 20 años, y que ha tenido una mirada acerca de la historia que le han enseñado de ciertas maneras, y decía, no, pero en Argentina no hubieron negros en relación a todos los que había. Sí hubieron, hubieron un montón. Pero ¿qué pasó? Primero, un montón se murieron por las pestes. Ni hablar del traslado de su lugar a este nuevo
1: De
0: continente
1: África para
0: con
1: acá.
0: totalmente. Pero otra cuestión, fueron el primer bastión en todas las batallas independentistas. La negritud fue, porque ¿qué hacía? La gente de mucho dinero decía, no, yo no quiero mandar a mi hijo a la batalla, ¿qué hago? Te mando tres esclavos. Entonces, por decir un número, ¿no? Pero ponían, daban, ofrendaban, entre comillas, donaban, en vez de mandar a los hijos, como quizás en otras culturas o en otros países, decían, no, yo mi hijo no quiero que vaya a la guerra, te doy tres esclavos. Entonces, ¿qué pasó? Estaban nuestras líneas de batalla en esa época, estaban llenas de esclavos o de libertos, ¿no? Y entonces hubo, y luego la posterior mestizo, mientras tanto, todo lo que se fue mestizando, ¿no? De hecho, en Argentina hay un montón de afrodescendientes. Tal vez por el mestizaje no vemos tan asiduamente como quizás en otros países gente de raza negra negra. Quizás ahora, por una cuestión de migración, sí, en la calle vemos mucho más, pero se fue, primero que los fueron de los primeros países que mandaron a los negros también a la guerra. Pero
3: Norteamérica entre ellos.
0: Pero fíjate ahí, Norteamérica fue en 1857 la guerra de secesión. Hasta el 57 la gente de raza negra estaba trabajando en los campos de algodón, o bueno, esclavizada, cumpliendo diferentes funciones, pero no estuvieron tan expuestos a las batallas y a este tipo de muertes como sí sucedió acá. Por eso acá se ven menos, porque o se diluyó, o en un montón de casos los mandaban a la batalla. Pero
3: y muchos huyeron a Uruguay, la verdad.
0: Pero hubieron un montón, de hecho sí hay un montón hoy en día de colectivos en diferentes puntos del país de afrodescendientes, que si vos lo ves quizás no le ves el color de piel de una persona de raza puramente negra o de etnia puramente negra, pero sí hay una cuota muy importante de sangre. Pero es re fuerte, porque dicen no vieron, te pones a leer y era impresionante la proporción de esclavos que había, por ejemplo, en Ciudad de Buenos Aires. Quizás eran más los habitantes de origen africano que criollos. Entonces es algo que por suerte se fue revirtiendo. Igual nos falta un montón, y más todo lo que se ha involucionado en este último tiempo en relación a la discriminación. Pero
3: Marcelo Balco sacó un muy interesante libro hace poco tiempo. Don Marcelo Balco, un gran investigador. Lo vamos a ir trayendo de vez en cuando. Ahora, mira, la vez pasada lo estaba ojeando ya en casa y digo, esto es para llevarlo allá al programa, porque nadie habla de estas cuestiones. No se habla, ¿viste? Y como a Marcelo Balco le gusta meter el dedo donde y revolvérselo a los que están mandando en el mundo hoy en día, es bueno que Memoria Adentro se dé el lujo de hablar de ese tema. Así que gracias por hacerme acordar.
0: En realidad fue Diego.
3: Fue Diego, sí.
2: El Mazamorrero.
0: El Mazamorrero.
3: Hablando, a ver si vos te acordás, Jorgito. Hay una canción del grupo Los Trovadores, los primeros, que hacen una canción donde uno dice, vende aceituna, otro velas. ¿Lo escucharon alguna vez?
0: Los pregones.
3: Los pregones. ¿Escucharon?
0: Sí, lo podemos buscar. Pero por ahora te iba a compartir otro tema.
3: Está bien, está bien. Yo no dije que lo ponga.
0: No, me lo vamos a buscar. Así que bueno, son cosas que son interesantes preguntarse, ¿no? Porque esto en nuestra, todos quienes estamos acá hemos ido a la escuela, es obligatoria, así que hemos transitado por la escolaridad.
2: Pero son cosas a repasar, ¿no? A revisar.
0: Total.
2: Y actualizar de alguna manera, ¿no?
0: Porque es lo mismo que decías del paraguas, ¿no? ¿Quién no vio el cuadro del Cabildo con paraguas? Cuando sí, no existía el paraguas. ¿Y por qué se sigue reproduciendo y aparecen los pibes con paraguas?
3: ¿Vos sabés quién tenía paraguas? La gente única, muy rica. Muy rica, ¿eh? No todos ricos, no. Muy rica tenía en paraguas, pero una cosa ya como excéntrica de aquella época. Y otra cosa fue, ¿se acuerdan de las invasiones inglesas cuando sí, se escribía que le tiraban a los ingleses de arriba aceite?
0: Aceite, bien.
3: Claro, sí, el aceite exactamente, a los muy ricos y poquito había, no había aceite, agua caliente le tiraban nomás. El aceite no se tiraba porque era carísimo aparte,
0: claro.
3: Re caro, así que todas esas cosas no son buenas que las digamos porque... Bueno, para la gente joven, ¿no?
0: Además me pregunto, ¿estos paraguas que vos decís serían paraguas o sombrillas? Porque sí, lo que existía era la sombrilla como de...
3: Parasol,
0: exactamente. Entonces digo, no, realmente el paraguas es posterior, porque además el paraguas, como no había telas impermeables, ni cerca estábamos.
3: Y hombres con sombrilla hubiera quedado medio afeminado, ¿no?
0: Me refería a eso, parasol. Pero... que también lo sabía, pero estaban invisibilizados.
3: Lo sé.
0: Por eso. Pero bueno, es algo que me interesaba pensar, y pensar en las danzas también, ¿no? Que quizás bailamos por bailar un montón de cosas que...
2: Que no existían.
0: Que no existían.
2: Pues no se practicaban.
0: Claro, pero...
3: No se admitían directamente.
0: Exactamente, pero además esto, obviamente que está bueno pensar, y quizás no necesariamente, si no queremos hacer una reproducción histórica, hacer estas danzas en concreto. Pero sí pensar qué vemos cuando vemos un acto escolar, o si estamos del otro lado, qué prácticas ponemos para... ¿Por qué los chicos van a hacer eso si no tienen ni idea de qué lo están haciendo?
3: Exacto. Bueno, también tiene que ver con la cuestión casa.
0: Ni hablar.
3: En casa, viste, esas cosas, ni idea, los padres tampoco, hoy en día.
0: Ni hablar. Pero bueno, para despedirnos de este tema, les propongo ir a escuchar otro temita de Clara Bertolini, en la línea de lo que escuchamos recién. Y después volvemos y cerramos. Y se llama La Matria, que justamente en relación a todo
2: sería
0: esto,
2: sería La Patria.
0: La danza sería La Patria, y esta es una reversión de La Matria que nombra a muchas mujeres de la historia que han quedado invisibilizadas durante mucho tiempo.
3: Uh-huh. Qué bueno.

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0: 45 minutos pasaron de la hora 15, así que despacito nos vamos arrimando al final de esta edición de hoy, viernes 3 de julio, de Memoria Adentro, Tierra que Anda.
1: Yo diría que más que despacito, rápido, por la cara de Facu.
2: No me quemé, dice Facu.
1: No, no, mira así como
0: se
1: te
0: puso
1: río
0: la gorra, Facu, decimos.
1: Sí.
0: Muy bien.
2: Y alguien tiene que traer orden.
0: Claro. Sí, el otro con la cortina.
1: Sí, ¿no? La última seña fue así. Ponelo a mirar porque.
0: Ah, mirá.
1: Mirá, mirá.
0: Nos tenemos que ir.
1: Facu, hacer la seña como es.
0: Vamos a agradecerle acá a Facu que estuvo ahí, eficiente como siempre. Y vamos a despedirnos de esta semana de Memoria Adentro, recordando que ayer 2 de julio y nos vamos al año 1956, cuando nacía Rubén Chauque en Comodoro Rivadavia, provincia de Chubut, músico folclórico de origen tehuelche y un defensor de las causas de los pueblos originarios, más conocido como Rubén Patagonia, que nos dejó hace un tiempito, ¿no? Así que nos vamos a ir escuchando un tema que es de Sergio Castro, cordobés, se llama Viento del Sur.
1: Hermoso.
0: Y una versión muy bonita que muy encontramos bonita, por ahí, que
2: es hermosa.
0: Javi Caminos junto a Rubén Patagonia haciendo este tema que tan representativo de la Patagonia, ¿no?
1: Chau, Facu, muchas gracias.
0: Nos vamos. Encontramos el lunes.
1: Nos encontramos el lunes.
0: Ahí está.
2: Hasta el lunes.
0: Adiós.
2: Adiós.
1: Chau, Vic.
3: Ese viento tan necesario para todos y en especial para los que hemos nacido en aquellos lados donde el viento es un símbolo total de libertad. El tehuelche Javi le decía, y aún los que están presentes tehuelches le dicen el cosquil, el viento del sur. Vaya si es necesario este viento de todos, el viento del sur.

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0: Muy buenas tardes, amigos y amigas. Sean bienvenidos a un nuevo programa de Ustedes Mi Cómplice en el aire de Radio Futura FM 90.5. Uh-huh. Estamos en vivo, no nos tomamos feriado. Hoy es primero de mayo de 2003. Estaban grabados hace 23 años. Bueno, hemos venido a Radio Futura a hacer nuestro programa en vivo. Uh-huh. Iván Sánchez, quien les habla. Enfrente de mí está una persona cuyo apellido no es Fernández y no es Aguirre.
1: No.
0: Es Aguirre. Ajá. Y se llama Constanza, pero le dicen Coti.
1: ¿Qué tal? Buenas tardes a todos. ¿Cómo andan?
0: Y escuchamos algo diferente. Hay una palma. Sí. Se escuchan 6 palmas que resuenan. Claro. No son 4. Son 6 porque está nuestro camarógrafo. Uh-huh. Él entró a la página www.quieroSerCómplice.com. Es el único que entró, entonces se ganó el
1: claro. Es más, entró por un virus, de hecho.
0: Él estuvo acá una vez entrevistando a Miki Rodríguez, bajista de Los Piojos. Uh-huh. Ahí se convirtió en prácticamente el mejor periodista
1: de este programa.
0: Musical de este programa. Estamos hablando del señor Colo, que ya no le importa nada, está desnudo. Colo, buenas tardes.
2: ¿Cómo te va, Iván? Buenas tardes para todos.
0: Ah, ya te contesta como un... ¿Cómo te va, Iván? Te contesta como un famoso.
1: Me estás derruchando el piso, sí, me parece.
0: No, hay que decirle, como al principio de las entrevistas, gracias por venir, gracias por tu tiempo, Colo.
1: No, gracias a vos.
0: Bueno, quiero decirle a la gente que van a ver videos después, pero nosotros estamos tomando alcohol. Uh-huh. Yo y el operador, el señor Juan, no daremos su apellido. Vamos a aplaudirlo. Juan, si hablabas cuando no tenías nada en este momento, habla ahora que todavía podés.
3: Buenas tardes. ¡Oh! Buenas tardes, cómplices.
1: Hicieron efecto esas birras.
0: ¡Corre, picadillo! Extraordinario, Juancito. Bueno, tenemos papas fritas, chisitos. Alguna persona toma mate y solo Juan y yo tomamos alcohol, Juan.
1: Claro.
0: Vamos a asumir la realidad de lo que
1: igual
0: está pasando.
1: Igual yo estoy ahí como en un mix, porque estoy tomando mate, pero a la vez estoy comiendo papitas y batatas. O sea, una cosa extraña.
0: Llegas a tomar un trago de birra roja y esto puede terminar en...
1: Muy mal.
0: Se cumplió el aniversario de Chernobyl ayer, así que si llegas a tomar esto, puede haber una explosión.
1: Una nueva luz.
0: Una nueva explosión. Tengo todas las hojas tuyas, creo, ¿no? ¿O tengo todo?
1: Todo.
0: ¿Solo lo mío tengo o lo de todo? ¡Ah, qué programa grande!
1: Claro, no sabemos cómo va a hacer
0: entrar
1: todo esto.
0: ¿Cuántas hojas? ¿Cómo va a entrar todo? Esto es imposible de explicar. ¿Cuántas boludeces, che? Son más hojas de lo normal. Uh-huh. Me acabo de dar cuenta.
2: ¿Mataste? Llega la letra.
0: Hay que poner un Orión. La letra Orión. Orión es una letra, ¿no?
1: No.
2: Arial.
0: Orión XL
1: menor. Puede ser una letra, no sé, griega, capaz. Debe ser griego.
0: Me suena a letra. Hablando de Orión, hoy vamos a entrevistar a Orión XL, enorme artista de hip hop.
1: Claro.
0: Viene acá a Radio Futura a las 7:30. Estarán ustedes Mi Cómplice en vivo, hablando de su nuevo trabajo discográfico. Ya fue cómplice de este programa varias veces. El hermano de nuestra querida Majito.
1: Majito, te amo.
0: Quien nos da los masajes que siempre sorteamos de Emuna Masajes. Uh-huh. Y cuando venga Eddie, el rey del Fatal, ya está armado
1: ya
0: todo el multiverso.
1: El sí.
0: Bueno, Juancito nos está operando con anestesia justa. Hoy tenemos un tema del día maravilloso. De hecho, para mí va a haber...
1: Polémico.
0: Sí, polémico, pero hoy trabajan ellos.
1: Hoy trabajan. Y capaz que en este mismo instante nos están escuchando.
0: Sí, hoy los Ubers, los Didi, los... Hay algo más que Uber y Didi, ¿no?
1: Cabify. Claro. Uno dice Uber como a nivel general, pero refiriéndose a las digamos, los traslados por aplicación.
0: Los taxistas.
1: Incluye todo.
0: ¿Los remiseros están incluidos? O como el remisero...
1: Algunas remiserías tienen aplicaciones.
0: Es verdad.
1: No tan sofisticadas como las de Uber.
0: Claro.
1: No tiene tantas funciones, pero lo pedís por ahí.
0: Hoy nuestro tema del día será ese, así que va a haber un montón de Ubers y taxistas.
1: Y opiniones contrapuestas.
0: Seguramente se insultarán en vivo. De hecho, aceptamos... audios de ambos, de los taxistas hablando mal de los Ubers.
1: Round one.
0: Exactamente, y de los Uber hablando mal de taxista y algunos son mitad y mitad.
1: Claro, y después la gente, los usuarios. Lo que opinen ellos, que usaron los dos, si usan solo uno, si uno le da más confianza.
0: El Colo nunca tomó ni un Uber ni un taxi.
2: Tomé Uber, tomé taxi también, pero poquito, porque yo soy una persona que camina mucho, soy como Lita de la salida. Camine, señora, camine.
1: Vení.
2: En realidad no tenía plata para taxi, así que se caminaba. Y los que venimos de pueblo, acá no sabíamos andar en colectivo.
0: Es extraordinario que haya citado a Lita así de Lázari. Estoy, pero como consternado de alegría.
1: Conmovido. Juan no debe saber ni quién es.
0: No sabe quién es Juan. No tiene. Juan no sabe nada, en realidad, después de lo que está comiendo y bebiendo. Hermosa Lita.
1: Acá voy a hacer un comentario agregado a lo que dijo él. que para mí acá hay una diferencia entre el usuario, si es el usuario hombre o el usuario mujer. Para mí hay una diferencia abismal, veremos qué dice la gente.
0: Extraordinario, ya lo tiró como...
1: Ya empecé el análisis sociológico.
0: Un tráiler, es el adelanto. Bueno, vamos a escuchar un tema musical, uh-huh. Y no lo va a elegir Coti, lo va a elegir el Colo.
1: Te dije.
0: Vos le dijiste que hoy iba a elegir.
1: Te dije, probablemente iba antes a elegir un tema.
0: Ay, no, pero ¿por qué así? Qué estructurada que eso, ya lo preparaste.
1: Lo preparaste.
0: Él
1: lo
0: pone cara de sorpresa. No. Pero ya
2: me había olvidado completamente.
0: Bueno, es la idea.
2: Me había olvidado completamente. Bien.
0: Porque si él venía y decía, ay, ya me lo dijo. No, acá, Colo, la idea es que nadie sepa lo que te van a pedir.
2: Bueno, primera vez que elijo un tema en la radio, así que voy a elegir mi tema favorito de mi banda favorita.
0: Maravilloso.
2: Mi banda de Los Piojos, por supuesto.
0: Sí.
2: Y mi tema favorito es Te Diría, se llama el tema.
0: Te Diría de Los Piojos. Juan no había nacido, creo, siquiera cuando salió este tema.
2: 94.
0: Claro, Juan no era ni siquiera un intento de espermatozoide. No, claro, no, nada,
1: no
0: era nada.
1: No ni en los huevos de Leónidas.
0: Exactamente, Leónidas. ¿Cómo lo queremos a Leónidas, Juan? Dios
1: tiene
0: mío.
1: Que venir un día.
0: Ojalá que venga un día ese hombre. Ojalá que venga. ¿Lo tenemos, Juancito? Vamos con este tema y luego ya nos metemos con el tema del día.

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1: Nuestro tema del día es... Eran oráculos del conocimiento y hoy están reinventados. Son una fuente inagotable de anécdotas, pero pueden pifiar el camino adrede y sacarte todo el sueldo. Taxistas clásicos versus Ubers. 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Claro. Bueno, la cantidad de choferes de taxi, de Uber, que en este momento están escuchando el programa y diciéndole al que va atrás, el pibe tiene razón. Claro. Le están diciendo a estos pibes son medio boludos, pero hacen un buen programa. Es un programa de tachero, usted es mi cómplice.
2: Tal cual. Y para mí es una reconversación. Vos te subís al taxi. ¿Lo escuchaste alguna de estos pibes? Son buenísimos.
1: Son medio boludos, pero la verdad que hacen un par de cosas que son buenas y hablan bien de nosotros. Es un programa. Yo, si fuese tachero, escucharía usted, mi compa.
2: Sí, seguramente yo también.
1: Escucharé cualquier cosa, porque estás 12 horas por día. Claro. O sea, no te queda ninguna otra opción que escuchar. Quiero ver si Juancito, ¿usted es un hombre de Uber, Didi o taxi?
3: Nada. Es, yo me subo a mi moto y ella me lleva.
1: Dale. Malo, está en modo Lorenzo Lamas hoy. Hoy vino malote.
2: Claro, pero nunca te tomaste, no sé, estabas muy ebrio, no puedes manejar la...
3: Poco. Cuando era chico nomás, que me llevaba...
1: Cuando era chico,
2: ya sos
1: 14
2: chico,
1: años.
2: Amor, sos un bebé.
1: 14 años. Cuando era chico.
2: Está bien.
1: Lo queremos a Juan.
2: Lo queremos.
1: Bueno, voy a decir lo que no dije, que hay una persona, ni media, ni una y media. Ese chiste quedó hace mucho tiempo, el de ni una... No sé, no es bueno, pero quedó. Que va a ganar una docena de Fatay del Rey de Fatay.
2: Sí.
1: Nos está escuchando Eddie, que es la persona que elabora los Fatay.
2: Sí.
1: Las manos de Eddie son como cuando Jesús multiplica los panes.
2: Tal cual.
1: Él multiplica el Fatay.
2: Tal cual.
1: Puso, invíteme y voy, estoy 700.000 en el ranking.
2: Pará, porque acá quiero decir algo. Siempre estás invitado, Eddie. ¿Qué estamos diciendo?
1: Claro, Eddie, no entiendo.
2: No necesitas invitación.
1: 75 esquina 5, Eddie. Después prepárense para la fama. Ah, bueno.
2: ¿Vos estás preparado para la fama? Porque hay que estar preparado psicológicamente.
1: Sí.
2: Un día no tenés nada y el otro día lo tenés todo.
1: Sí. Yo no estaba preparado y quedé así. Yo era un tipo que no sabía lo que venía y sucedió. Claro.
2: Seguramente a algún taxista también le pasó esto.
1: Absolutamente. Bueno, acá tengo la información, no la voy a ver porque la tengo en mi mente.
2: A ver.
1: Una persona va a ganar una docena de Fatay del Rey del Fatay. El Instagram es @reydelfatay.
2: Sí.
1: Están en 48, 29 y 30, número 1730. Hace poco me di cuenta que lo recordaba. Increíble, ¿no?
2: Sí.
1: El WhatsApp es 221-15-314-1385. Lo bueno es que vos no lo estás mirando. Puede que lo estemos diciendo mal hace un mes.
2: No, Eddie lo estaría reclamando. Sí, dale, pajero, decilo.
1: Corregilo,
2: bien.
1: Eddie. ¿Y qué otra cosa? WhatsApp, 40, todo dije.
2: Ya está. Lo único que falta es decirle a la gente cómo hace para ganárselo fatal.
1: Y eso lo dice la persona que más sabe decir el teléfono de Radio Futura.
2: Sabe decir.
1: Nadie lo sabe más.
2: Puede mandar su audio al 221-6190-382.
1: ¿Cómo mejoró eso?
2: ¿Querés ver a ver si lo puede decir mejor?
1: A ver, cola. No. Decí ese teléfono. A ver, cola.
4: 221-619-0382.
1: Me gusta porque él es de mi escuela, él le cambia.
2: Lo que va agrupando de a dos o de a tres va cambiando.
1: Va metiendo todo. Igual lo tuyo es como más radio comercial. Vos sonás más radio, sí, más radio comercial.
2: Tenemos que hacer como que lo decimos los dos y Eddie vota quien lo dice mejor.
1: Lo hacíamos votar todo, Eddie. Estaba re podrido, Eddie. O sea,
2: basta esta democracia. Eddie,
4: yo igual te pregunto, ¿sí? ¿Siempre decís en memoria lo del Rey de Fatay o lo dijiste hoy?
2: No, hacen dos programas.
1: No, hace tres programas, lo digo.
4: Ah, porque yo pensé que lo leías.
1: No, es que yo siempre lo leí, pero el otro día no...
2: No encontraba la imagen, no me acuerdo
1: no encontraba. No tenía batería el celular y confié en decirlo y me di cuenta que lo sabía. Igual hace 5 años lo debería hacer. Increíble, ¿no?
2: Sí, sí.
1: Pero bueno.
2: Siento que es como cuando te dejan en la bici y que tenés la ruedita puesta, pero un poquito levantada, y vos te mandás a andar.
1: Vos podés.
2: Claro. Sin el soporte, digamos.
1: Claro, mi padre diciendo, lo arruinarás. Lo arruinarás, Iván.
2: Pude.
1: Bueno, voy a comer un chisito, así que hace tiempo.
2: bueno.
4: Y listo. Lo dijiste bebiendo.
2: Claro.
4: Además.
2: Sí, sí.
4: A
2: lo largo de este programa van a escuchar un montón de cosas raras, el ruido de mate, el chasquido, ponele que digamos, las papas fritas.
4: Crujiente. interrumpir.
2: Porque sí, hoy es el día de hoy es el día del trabajador, entonces
1: pensar que
2: había
1: cuando,
2: que relajar, ¿no?
1: Cuando antes yo le decía que se queda haciendo algo porque yo estaba, iba al baño, comía, se ponía nervioso. Ahora
2: estoy
1: no
2: nerviosa
1: nada.
2: En este momento, de hecho.
1: ¿De qué?
2: No sé qué decir. Ayuda.
1: El día que yo llegaba tarde, ¡ay, no, qué caos, qué caos!
2: No me lo hagas más, boludo, casi me muero de infarto. Tuve que arrancar yo el programa. ¿Puedes creer?
1: Pero aparte ella en su mente creía que había 9 millones de personas escuchando.
2: ¿Cómo que no?
1: Que iba a caer el...
2: Ah, no
1: era, eran 8 millones.
2: Ah, bueno.
1: Ella creía que iba a caer el PBI, no sé. Creyó que iba a pasar un escándalo.
2: Sí, sí, que toda la gente iba a salir del stream. Ah, no, pará.
1: No fue el primer programa, ¿no? No,
2: no, no, no. Primero directamente me sacaban de acá con el SAME.
1: Bueno, hoy la querida Griselda no está escuchando esto, pero lo voy a decir con mucho énfasis la cámara.
2: Dale, en su honor.
1: Porque, sí, en su honor. Pobre la recordaremos.
2: In memoriam,
1: la recordaremos por siempre, por ser la única persona que valora estas cosas. Uh-huh. Los taxistas Ubers son servicios de traslado que dominan gran parte del tráfico automovilístico.
2: Ajá.
1: Esto lo sacamos de Wikipedia.
2: No, tremendo.
1: Es increíble. Ya sea para salvar a alguien bajo la lluvia, o para los niños ricos que los toman en forma sistemática,
2: claro.
1: Nos acompañan hace muchas décadas y poseen características muy particulares.
2: Para acá quiero agregar a un grupo más que toma taxis y Uber, ¿sí? Que son los alcohólicos responsables. Sí. El que dice, yo salgo, me mamo, pero no manejo.
1: Claro.
2: Ese es otro nicho de mercado, me parece.
1: Además me gusta porque cree que, o sea, el alcohólico es como que no maneja, pero se pone en pedo y por ahí lleva un buffo y mata 6 tipos.
2: Claro.
1: Pero no volvió manejando.
2: Pero no manejando, sí. De otras maneras. Más creativas.
1: El Colo me encanta porque el Colo, como siempre escucha el programa, ahora tiene cara de en vivo son más idiotas.
2: Sí.
1: Una cosa es escucharlo.
4: Claro. No, estoy pensando que ese grupo único está más latón.
1: Claro.
4: Que él tiene la teoría de que se gasta menos andando en taxi que teniendo auto propio.
1: Y tampoco tiene obra social Malatón.
4: Tampoco.
1: No, porque
4: está en un país donde puede ir al hospital y.
1: Claro, no, pero Malatón no tiene obra social porque él dice que cuando te pasa algo gastás y gastás menos que pagando todos los meses.
2: Sí, sí.
1: Extraordinario.
4: Y tiene un montón de plata, así que...
1: Claro.
2: ¿Vos decís que siguiendo estos consejos...
4: No, imposible.
2: ¿No?
4: No, a mí déjame con mi auto que me lleve y me trae.
2: Claro.
1: Por supuesto que sí.
2: La libertad.
1: La producción de ustedes, mi cómplice, sí. Se contactó con la Cachab, que me suena a chileno.
2: A chileno,
1: Cachab.
2: Sí. ¿Cachab?
1: Claudio, ¿Cachab o no Cachab? Que es la Cámara Argentina de Choferes de Aplicaciones Vehiculares.
2: Ajá. Uh-huh.
1: Esto podría ser una...
2: Perfectamente.
1: Es de las pocas que suena.
2: Para mí, si lo googleas, existe.
1: Para mí también. Cámara Argentina de Choferes de Aplicaciones Vehiculares. Debe haber algo así.
2: Seguro.
1: Cachab. En busca de información sobre estos guerreros de la vía pública.
2: Ah, me gusta eso.
1: Porque hay que adularlos un poco.
2: Claro.
1: Si no, además los tacheros son un gremio. Te averiguan la dirección de la radio.
2: Olvídate.
1: Vienen y te prenden fuego el lugar.
2: Te metes con uno, te metes con todos.
1: No hay nada más peligroso que chocar con un tachero. Baja el tachero con una cámara de foto, manda por el handy, llama a 30 y en un momento
2: estás rodeado.
1: Te rodean entre todos y sale uno que dice, yo soy además de chofer abogado y vos lo chocaste.
2: Sí.
1: Y hay mucha gente que termina muy mal. Nos contestó su presidente muy indignado porque desde este programa piden Ubers a nombre del operador, a nombre de Juan, con el único objetivo de hacerlo perder guita y desgastarlo psicológicamente.
2: No, Juan, ¿qué haces?
1: Acá se pide mucho Uber. Sale Juan, de hecho cuando suena el timbre ya Juan no atiende, porque sabe que somos nosotros
2: pues
1: dos,
2: sabe.
1: Que hacemos el chiste de pedir un Didi.
2: No, bueno, igual te hacen pagar si pedís al pedo, en Didi.
1: En Didi, ¿no?
2: En Didi, en Uber, todas esas aplicaciones. Si vos llamás a un taxi y lo haces venir al pedo, no.
1: Cuando con
2: pero
1: el Colo,
2: en la aplicación sí.
1: Cuando con el Colo éramos jóvenes, existía la cosa del remis.
4: Sí.
1: Yo nunca lo hice porque me parecía jugar con la comida, pero hay gente que pedía 5 pizzas para la casa de un tipo que odiaba.
2: Sí.
4: Total. Sí.
1: Caía
4: sí,
1: con
4: sí.
1: 5 mozzarellas.
2: Sí, dicen, sí. Yo no pedí nada.
4: Igualmente, yo sé de pueblo no pasaba. Cuando vine acá, viví en edificio, primera vez que tenía tanta cantidad de vecinos, y muchas veces, timbre, no, pasa que estoy con una docena de empanadas y toqué como 4 timbres y nadie pidió.
2: No,
4: y yo, tan hijo de puta.
1: Y aparte, algunos se apiada, porque no puedes dejarlo ahí.
2: Y sí.
1: Hay un vecino que dice, che, bueno, vamos a...
4: Sí, hecho, igualmente cuando sos estudiante, una docena de empanadas es casi imposible.
1: Es imposible.
2: Claro.
4: Es imposible de abonar, por lo menos cuando recién estás llegado. Después, claro. Una vez que te acomodás, puede ser, pero.
1: Sí.
2: Bueno, pero un taxi para un estudiante también medio que es un lujo, ¿eh?
4: Sí, total.
2: Porque te tenés que manejar en bondi, a pata, en bici.
1: Yo recuerdo las viejas remiserías cuando pedías el remis. Primero había una relación muy tensa con la operadora.
2: Sí.
1: Porque le decías, hola, sí, yo te pedí un remis para 120, bla, bla, bla. Sí, ya salió. Bueno, es la cuarta vez que llamo, hace 15 minutos.
2: Pero ya salió. Pasa que venía desde la Quiaca.
1: Y hay gente que pedía otro y sí, se iba en el primero que venía.
4: Claro.
1: Y cuando llegaba el otro...
2: ¡Ay, un odio se agarraba!
1: Salía la madre o el padre a decir, ¡ay, no, acá no pidieron nada!
2: Claro.
1: Eso era muy, muy habitual.
2: Es feo. Acá, que ya que hablaste de la operadora...
1: Sí.
2: Voy a rememorar un audio muy famoso, no sé si lo acordás, el ¡ay, Despacito!
1: Sí. ¡Extraordinario!
4: De los mejores audios de la historia.
1: ¡Qué maravilla!
4: Absoluto.
1: ¡Qué maravilla de audio! ¡Qué bestialidad!
2: Hasta el día de hoy seguimos diciendo ¡ay, Despacito!
1: Sí, aparte eso fue real, no fue...
2: Sí, sí, sí.
1: O
2: sea,
4: no fue actuado, no fue para las redes.
1: Maravilloso. Bueno, hay muchas historias de... Yo he conocido a algunos conocidos remiseros...
2: Uh-huh.
1: El lore de los remiseros.
2: Sí, me gusta. Me gusta que estás usando palabras de chat.
1: El remisero es muy, muy degenerado. Y hay mucha cuestión. Hay mucha cuestión entre el remisero, la operadora. Ay, yo
2: sí,
1: conozco.
2: Hay una turbiedad hermosa.
1: Conozco cosas que no podría describir con palabras. Bueno, algunas cuestiones a comentar. Ya tenemos algunos audios. Vamos a pasar el primer audio, Juan, porque hay mucha gente con hambre. A ver,
5: cuando era el cumpleaños de una amiga de mi novia y se le había ocurrido hacer una fiesta de disfraces. Yo, como no tenía un traje, en ese entonces recuerdo que hacía artes marciales, hacía kung fu, y había conseguido hace un tiempo el traje, el típico traje de monje Shaolin, no sé si lo tienen, ese todo naranja con unas medias blancas largas sujetas por un elástico entrecruzado. Bueno, el típico traje Shaolin. Y me acuerdo que vino el taxi y no sé por qué, el tipo seguramente ya estaba enojado de antes, pero había venido, estaba muy enojado el tipo, hablaba mal. Apenas llegó, se quejó de que nosotros teníamos que poner unas cosas en el baúl, que teníamos que haberle avisado a la radio que era con baúl disponible. Bueno, durante todo el viaje estuvo con cara enojado, se quejaba de todo. Llegamos, se quejó también de que no teníamos, encima todo esto hablando mal, ¿no?, que no teníamos cambio. Y no me acuerdo específicamente qué me dijo cuando nos bajamos y estábamos sacando las cosas del baúl, pero me acuerdo que me dijo algo que ya me cansó. Yo me aguantaba una, dos, tres, ya cuando bajamos, en un momento le digo, bueno, mira, flaco, la verdad que andate porque una mano te aguanto, me tenés harto, le digo. Si lo dije mal, y con alguna que otro insulto. Entonces el tipo agarró y me empezó a insultar y se metió en el auto y se fue insultándome. Y me reía tanto cuando... mientras que llegamos a la fiesta y estábamos bailando, me reía tanto porque hubiera sido muy gracioso. En mi vida pensé que se iba a dar la situación de casi pelearme en la calle con el traje de Shaolin. Hubiera sido un espectáculo muy gracioso. Pero bueno, al margen de todo esto, estaría bueno darle el mensaje de que no es agradable pelearse, las cosas no se suceden, no estaba mal pelearse con una persona porque uno no está de acuerdo, ¿no? Pero bueno, era muy joven y

0: Yo creo que es mentira. El verdadero Chad utiliza palabras de Chad.
1: ¿Viste?
0: Él es el Chad. Bueno, vamos con algunas cuestiones a comentar. Uh-huh. Te voy a filmar nuevamente.
1: Ajá. ¿Estamos seguros de esto?
0: Estamos totalmente seguros. Un oráculo legendario. Uy, me encantó ese título.
1: Oráculo legendario.
0: Sí.
1: El taxista es un personaje único e irrepetible. Oráculo del conocimiento, capaz de hablar de política, de física, de fútbol. Física no, física cuántica.
0: Sí.
1: Fútbol, ciencia, biología, sexualidad y medicina en un rango de 3 cuadras.
0: Lo que sabe el taxista, la palabra oráculo indica un nivel intelectual muy alto este programa.
1: Sí, un abanico muy, muy grande, ¿no? Y como dicen, 3 cuadras. Vos decís, ¿cómo entra tanto conocimiento en una persona? Es un licenciado en casi todo.
0: Tipo te explicó la guerra civil, la revolución informática, y te explicó la historia del fútbol argentino en una cuadra y media.
1: Absolutamente.
0: Extraordinario. Un tipo que vale oro realmente. Saludo a todos los tacheros.
1: Sí, sí, son tipos que estudian en la Universidad de la Vida, como dicen, ¿no?
0: Qué hermoso eso, qué hermosa frase esa, la de la Universidad de la Vida. Encima ahí se abren 2 corrientes, los que dicen, la universidad, lo que dice, que la universidad de la vida anda a estudiar, mago hijo de puta.
1: Sí.
0: Ahí está mi temita.
1: Yo elijo creer.
0: Sí, por supuesto. Desde acá le mandamos saludos a la. Aparte de la Universidad de la Vida, nosotros hacemos radio.
1: Claro, hicimos radio en la Universidad de la Vida. Aprendimos a ser locutores ahí.
0: O sea, de ninguna manera podemos estar en contra de la gente con la Universidad
1: Para
0: de
1: nada.
0: La Vida. Seríamos incapaces. Dato duro del INDEC.
1: Sí.
0: Me gusta.
1: A ver.
0: No, vos lo tenés que decir.
1: No, pa.
0: ¿Ah, querés que lo diga yo?
1: Según datos duros del INDEC, el 92% de los tacheros son extrovertidos.
0: Sí.
1: Y compradores, sí, 100%. 100% no, 92. Mientras que el 8% restantes no son tacheros. Pero cuando lo sean, también serán compradores, claro.
0: O sea, claro, no existe... De hecho, para mí los tacheros son como los turcos. No hay introvertidos. El Colo, que es un nombre del fútbol, no existe nadie de nacionalidad, de apodo turco, que sea introvertido. El turco Mohamed... Turco García.
2: Cierto.
0: En los medios, el turco Haddad, el turco Naim, son todos tipos que hablan
2: pero
0: mucho.
2: Tenés razón.
0: Sí.
2: Yo tengo un solo amigo que le dicen el turco, que conociste vos en Rosario.
0: Sí.
2: No sabes lo que es.
0: Sí. No
2: es un estandapero.
0: No nació un turco que vos digas, ¿cómo es el turco? No, un pibe retranquilo. No.
1: Datos estadísticos.
0: El turco es un caradura, son tipos.
2: Le mando un saludo a Jorgito, que seguramente nos está escuchando. Desde Rosario.
0: Yo le mando un saludo a mi amigo el turco, con el apellido más turco, nadie lo podrá superar, el turco Feizulaj. ¿En serio?
2: Sí, no.
0: Es espectacular.
1: ¿Por qué le dicen turco?
2: Definitivamente.
0: Y él laburaba en Alayán Hermanos, que la mamá es Alayán, o sea que son turcos todos.
2: Madre y padre.
0: Claro, son todos turcos. O sea, yo siempre le digo, turco, andá a pasar un aeropuerto en Estados Unidos. Le digo. Feizulaj, te subís al avión, te pego.
1: Claro, ya directamente.
0: Te reviso.
1: Te preso por la duda.
2: Ese es el problema que tiene mi amigo, que quiere llevar a sus hijos a Disney y dice, pero ¿viste la cara que yo tengo? Dice, no me van a dar la visa, dice.
0: Absolutamente.
1: Claro,
2: y yo le digo, va a ser difícil, amigo. Pacón mide como 2 metros, o sea.
1: Imposible.
0: Turco alto, mira, eso es un
2: hallazgo
0: también.
2: No, gigante, no alto, es como la puerta.
1: Yo le llego literalmente a la rodilla.
0: El turco, el famoso turco.
1: Es más, no nos sacamos fotos,
2: pero
1: si vos pensás que nosotros dos tenemos diferencia de altura. Directamente con esa persona, no sé.
2: Tremendo.
1: Me parece editada
0: por
1: ella.
0: Tenés que sacarse la foto.
1: Es como Shaquille O'Neal.
0: Claro, la espalda con espalda, como nuestra foto con ese muchacho.
1: Tenemos que hacer.
2: La próxima vez que vayamos a Rosario.
1: Prometemos.
2: Vamos a hacer foto.
0: Bueno, vamos a concluir en usted, mi cómplice, entonces, que los tacheros y los turcos son el 100% extrovertidos.
1: Sí.
0: Es de lo más veraz
1: que
0: dijo
1: dijimos
0: en
1: estos 12 años de programa,
0: sí,
1: 13.
0: Absolutamente. Además, seguí pensándolo, con lo quiero que de acá hasta que termine el programa, en tu mente sigas acordándote de turcos. Y ninguno es callado.
2: Bueno,
0: si en el medio del
2: Carlos.
0: Programa,
1: tarea para la casa.
2: Carlos.
0: ¿Carlos Saúl?
2: Carlos Saúl. Ahí tenés el rey.
0: Ahí tenés el rey.
1: Pero tiene que haber uno que no sea que confirme la regla, porque viste que siempre hay una excepción.
2: Y el hermano al lado de él era mucho más tranqui.
0: Sí, pero tampoco era un tipo tímido.
2: No.
0: De hecho, si en el medio de la entrevista de Orión XL te acordás de un turco, interrumpí la entrevista. Le estamos diciendo, che, ¿cómo es tu último disco? Che, me acordé un
1: claro,
0: turco.
1: En medio de las noticias también, no importa. Si alguno oyente se acuerda de alguno también, que lo mande.
2: Voy a pensarlo.
0: Sí, mándennos por favor algún turco introvertido. Uno solo. Bueno, es importante mencionar el extraordinario manejo que tiene el tachero del contexto histórico.
1: Sí.
0: Ah, esto me encanta.
1: Sí, sí, sí.
0: Sus anécdotas siempre se relacionan con un año en particular, dándole mayor credibilidad al relato.
1: Claro.
0: Por ejemplo, pibe, yo en los 90, cuando jugaba Burruchaga, estaba a punto de debutar en primera y un pelotudo me rompió la gamba en un cumpleaños que jugué, hoy estaría en la TV.

0: pibe.
1: Sí, re, me pasó, literal. Un chabón que me dijo, yo jugaba en las inferiores, no me acuerdo de qué club.
0: Ah, ¿esto te pasó en serio?
1: Sí, yo lo puse. Sí, 100% real. Y nadie, el chabón me decía, no, yo, lo que pasa es que yo conozco mucho, porque yo jugué en la... ¿cómo es que se llama?
0: Inferiores.
1: En las inferiores, yo te decía así. En las inferiores, tal, no sé qué, y lo mismo. Le rompieron la rodilla, supuestamente, y bueno, de ahí no puedo jugar nunca más.
0: Vos estás diciendo que... Vos estás diciendo que la historia que yo subí el otro día, donde yo simulaba ser un tachero y dije esto...
1: Sí, fue 100%
0: real. Y lo que está escrito...
1: Me pasó.
0: La conexión es total.
1: Me pasó.
0: Señores.
2: Quiero decir que es cierta la conexión, porque ella jamás me lo dijo. Yo me acabo de enterar que tuvo esa anécdota.
0: Extraordinario.
1: Sí.
0: Extraordinario. Pero me gusta, esto es muy real. Quiero que vea, la gente no lo ve, pero usted, mi cómplice, se imprime sobre hojas. Sobre hojas que son facturas.
1: Claro. O sea, porque acá tenemos compromiso con el reciclaje.
0: Exactamente.
1: Querido.
0: O en realidad en el estado no había más hojas. El tachero es muy de poner contexto histórico. Me encanta eso porque eso como que le dota de una veracidad que después es totalmente insostenible.
1: Claro.
0: Pero él dice, no, porque si vos te acordás, en 1954 pasó tal cosa y entonces, pum.
1: Claro.
0: Y anda a chequearlo.
1: Claro, no.
0: Hoy está la IA igual, para mí la mayor enemiga del tachero. Porque mientras él te habla, vos pones ChatGPT.
1: Claro,
0: y vas poniendo chequeando lo que él te dice, es falso.
2: Ya Google lo liquidó alto.
0: Sí, ya Google lo liquidó.
2: Porque hoy googleás todo.
0: Todo.
2: No es necesario la idea.
0: Le decís, Roberto, eso es falso. No, pero pibe, Google es falso. Google es mentira.
1: Claro, por ahí edita cada gil.
0: De hecho, yo trabajaba en Google, te dice.
1: Claro, yo trabajaba en Google, pero me lesionaron y tuve que venir a ese tachero.
0: Y por decir la verdad, me echaron y ahora estoy manejando este taxi.
1: Claro. Tal cual.
0: Bueno, vamos a escuchar otro audio porque el hambre que hay el primero de mayo es impresionante.
3: Lo procedo a contar mi historia rápido. Una pequeña aclaración, yo calculo que a más de uno le haya pasado esto, pero dudo que le haya pasado con la magnitud que nos pasó hoy. Íbamos a salir a Capital con un amigo, nos juntamos en su casa y bueno, íbamos a comer unos caramelos.
0: Ponelo más lento porque vuela
3: la joda. Bueno, procedo a contar la historia rápido. Una pequeña aclaración, yo calculo que a más de uno le haya pasado.
0: Yo tengo miedo
3: esto,
0: a las cosas
3: que dudo que le haya pasado con la magnitud que nos pasó hoy. Íbamos a salir a Capital con un amigo. Nos juntamos en su casa y bueno, íbamos a comer unos caramelos ricos y sabrosos ahí en la joda. Pero como de repente iban a venir unas amigas de él al departamento, dijimos, bueno, vamos ahí, comemos, masticamos el caramelo ahí. Y
0: no las drogas.
3: Bueno, lo hicimos, nos colgamos un poco, entonces bueno, se nos hizo tarde, llamamos al Uber, fuimos y como... Ya había pasado tiempo y dijimos, bueno, comemos, medio caramelo más para cuando lleguemos en la fiesta, ya tengo pega ya.
0: No a las drogas.
3: ¿Qué pasa? El viaje era más o menos de 15 minutos, 20 como mucho. Tardamos 30 minutos, un poco más quizás también, porque estaba todo cortado, era un quilombo, era un lío bárbaro. El tema es que, por supuesto, el caramelo me hizo efecto cuando estaba arriba del auto. No, va que ni bien entramos. Y él dice, hola, ¿cómo andas? No sé qué. Y no sé cómo, no me preguntes cómo. Calculo que con el diario del lunes manipuló todo para terminar hablando de lo que quería. Porque no me preguntes cómo empezó a hablar de mecánica de auto. Y en un momento empezó. Pero no te puedo explicar la cantidad de palabras que dije, que decía, no solamente en un minuto, sino que no paraba de hablar. Y hablaba. Y dice, nosotros no respondíamos ni una palabra.
1: Ya fue un escándalo.
3: Yo moría, porque yo vivía. No solamente que se puso a hablar de mecánica de autos, sino el tecnicismo con que se puso a hablar. Es como que yo me ponga a hablar de la distribución de los números primos a través de la recta numérica, teniendo en cuenta la conjetura de Poincaré. Y sí, pero está bien, no digo que no lo hables, pero mínimamente creo yo que la razón me indica que si te vas a poner muy técnico en algo, deberías tantear si la otra persona más o menos.
1: ¿Caso en polvo?
3: Más o menos entiende lo que estás hablando. Yo no solamente que no sé nada de autos, sino que, repito, escuchaba palabras que nunca en mi puta vida escuché. Y chabón, está bien. Y le daba, y le daba, y le daba. Y a mí en un momento me empezó a pegar el caramelo. Y yo le digo, este hombre se calle, por favor. Yo no digo una palabra, no alcanzaba. ¿Vos podés creer que estuvo 20 minutos hablando? Más o menos. Que es lo que, de donde empezó a hablar hasta que terminamos. Bueno, un cachito antes, porque yo un cachito antes digo, no aguanto más. En ese momento ahora estuvo hablando todo ese tiempo. Y le digo, disculpe, si no puedo transmitirle algo, que evidentemente no se está dando cuenta. Sí, me dice. Me saco, la hago rápido. Me levanto los anteojos y le digo, míreme. Me mire y le digo, ¿qué? Y me dice que estás, vamos a poner el término, estupefaciado. Y yo a ver, le digo, no, señor, se equivoca, estoy muy estupefaciado. No quiero que se ofenda, pero no puedo seguir lo que me está diciendo. No,
0: no a las drogas.
3: Estoy en un estado contemplativo. No es que no quiero que me hablen. No puedo seguir una conversación. Tampoco quiero, pero eso no se lo dije. Y le digo, por favor, que no. Ah, bueno, pero no se me enoje, le digo. Simplemente yo le explico, mire, no, no está bien, mis. Y estaban pasando música y le dije, mamá, ¿me puedes subir un poco la música? Mientras que usted me estaba hablando, yo estaba escuchando la música. Voy a serlo honesto. A mí me enseñaron con una falta de respeto no escuchar al que habla, no decir esto que estoy diciendo. No, no, obvio, mis. Me moría. Pero la demencia. Se la pasó más de 20 minutos hablándome de mecánica de autobús y sin que yo le dijera una palabra de vuelta. ¿Vos entendés lo demente que tiene que estar una mente humana para llegar a ese estado? Mamita.
0: Bueno, el tachero es verdad, no tiene retroalimentación.
1: Claro.
0: El tachero, vos le podés decir, muy interesante, pero me acaban de pegar un tiro, intentaron robarnos, tengo un tiro. Claro. Bueno, pibe, pero escuchá, te estoy contando cuando jugué en Racing.
1: Claro.
0: El tachero no...
1: Es que
0: no...
1: en realidad no es una conversación. Hmm. Es como un stand-up. Vos estás ahí y escuchás. ¿Qué vas a hacer?
0: Sí, el tachero es un stand-upero, pero manejando en realidad.
1: Claro, un stand-upero frustrado tal vez.
0: Sí, la cantidad de temas... el tachero es como un tema del día que dura 12 horas por día.
1: Claro.
0: De hecho, el tachero podría escribir, usted es mi cómplice.
1: Perfectamente.
0: Cuestión de minutos.
1: Si vos te quisieras hacer tachero, ya tenés como adentro la primera materia, el CBC.
0: Alcohol lo imagino de tachero.
1: ¿Sí?
0: Pero lo imagino un tachero... No, más remisero el Colo.
1: Puede ser.
0: Más contemplativo. Pasa que el Colo vas hablando y en un momento el Colo se pone a hablar de fútbol y le decís, acá el más grande del país es Boca.
1: Te baja.
0: Te baja de la...
1: Te agrego un botón inyector.
2: Automáticamente te bajo. Más, yo sé que un día trabajara de Uber, preguntaría, además de la dirección y de dónde va, y que la fotito yo pediría de qué club sos.
0: Es buena esa.
2: Y ahí te veo si te tomo el viaje o no.
0: ¿Huracán?
2: Y mi abuelo era de Huracán, así que tengo un poquito de cariño ahí.
1: Imagínate que odia más a los de Boca que a los de Huracán. Eso.
2: Pero no, uno no puede odiar a los hijos.
0: Tengo...
2: No. ¿Viste?
0: No respeto. Mira, a Juan no le importa nada, ¿cómo está Juan?
2: Dale birra, que no importa lo que estamos hablando en
0: a
2: este
0: Juan,
2: momento.
0: Nada de lo que está pasando le importa.
1: No la atañe.
0: Bueno, a ver, ¿qué más?
1: Me gustó el audio. Igual le queremos aclarar a la audiencia que los caramelos de lo que hablaba eran subos, ¿no?
0: Obviamente.
1: Eran palitos de la selva.
2: Pensé que eran Michigan.
1: Ah, puede ser.
0: O el que tenía filla adentro, ¿te acordás? El que...
1: Ah, para mí eran los de dulce de leche, porque él dijo que en algún momento se le pegó, entonces capaz sí,
0: se le pegaban
1: en el paladar, claro.
2: No,
1: estamos hablando de eso.
2: Los ácidos.
0: Superácidos.
2: Los superácidos, que se te
0: no
2: pegan a la muela.
0: No a las drogas. En el caso del Uber, la cosa cambia mucho. Uh-huh. Ah, esto es hermoso. Es calificado por el pasajero, por lo que tiende a ser mucho más adulador que el tachero, dándole siempre la razón al pasajero para obtener un buen puntaje.
1: Claro.
0: Acá hay una relación de poder.
1: Claro, ahí Uber lo que implementó es esta competencia, porque también a mí me pasa como usuaria, de que si veo uno que está flojito de estrellas, cancelo el viaje y elijo otro.
0: Obviamente.
1: En cambio con el tachero es una sorpresa, puede ser el fenómeno más grande o puede ser que te estés comprando un pasaje directo a la muerte.
0: Sí, aparte el Uber está condicionado, me quedo con la libertad del tachero.
1: Vos querés.
0: Te puede arruinar la vida, pero vos lo podés putear. O sea, hay como un ida y vuelta. Cada uno puede decir lo que quiera. Con el Uber, el tipo es como que sos el gordito de la pelota. Vos sabés que después, si lo calificás, pobre tipo, estás jugando con el laburo de ese hombre. Te va a decir todo que sí. No te puede decir sos un sorete. ¡Tac! Una estrella.
1: Yo prefiero la seguridad de la estrella. Acá disentimos.
0: ¿Colo?
2: Yo prefiero
0: la bici. Mirá. El Colo cagaba todo.
2: No. La seguridad de la estrella. Claro. Pero igual a veces. Yo al no tener aplicaciones me meto como el que no sabe, como el que no ve, así que viste que.
1: Ojo que no ve, corazón que no siente.
0: Al no tener aplicaciones me gustó ese.
2: Claro, claro, viste, porque capaz yo me bajo Uber y digo, te tiene 5 estrellas, me lo tomo, y capaz tenía una sola calificación.
1: No, eso hay que fijarse.
0: Yo
1: la
0: no sé nada,
1: de
2: nada, no tengo idea cómo se maneja.
0: Yo soy igual que el Colo.
2: Además, las veces que anduve con Uber anduve con ella y ella lo manejó
1: sí,
2: todo, eligió el auto, todo, así que.
0: Vos con los psicópatas que no sabías hasta el grupo sanguíneo.
2: Sí, claro, sí.
0: Flaco, vos sos cero positivo, ¿no?
1: Claro, no, aparte, claro, yo miraba eso, miraba el auto, miraba la patente, miraba la cara, miraba los comentarios de las otras personas, las estrellas, Y nada, y lo que tiene bueno también Uber es que vos podés compartir la ruta. O sea, cuando vos decís a dónde vas, te marca una ruta. Entonces no te puede hacer lo que a veces hacen los tacheros de pasearte un poco para cobrarte un poco más. La tarifa ya está fijada.
0: Eso está acá.
1: Ah, ok, me adelanté, no. perdón.
0: Ay, siempre hace lo
2: mismo. Siempre hace lo mismo.
0: No, pero lo que me da.
2: Siempre hace lo mismo.
0: Lo que no entiende es que yo lo digo como lago. Cada vez que yo le digo, acaba de decir lo mismo, ella dice, ay, perdón. Ay, y yo le digo, no, es bueno, paparula.
1: Adorable. Estoy anticipando.
0: Bueno, a ver, ¿qué más? El Uber es más moderado, no sí. tan extrovertido, y hay un dato clave. Uh-huh. Quizá es Uber hace un mes.
1: Claro.
0: Algo muy distinto al viejo tachero con 30 años de trayectoria.
1: Claro.
0: Te dice, pibe, yo tengo el taxi desde que me rajó Jiménez, me rajó en 1992.
1: La flexibilidad laboral.
0: Y con la guita de la indemnización, yo me hice tachero. Claro. El Uber te dice, no, flaco, yo soy Uber, pero soy personal trainer.
1: Claro, acá tenés la experiencia versus...
0: Claro.
1: Experiencia.
0: Yo lo asemejo a los mozos.
1: Claro.
0: El tachero es como el mozo de,
1: sí,
0: de hace,
1: bodegón.
0: De bodegón que venía y te dice, ¿qué querés? Somos 100 y le decís todo al pibito nuevo que anota todo y le tenés que decir, no, Coca-Cola.
1: Sí.
0: Que querés una Coca-Cola, pibe.
1: Claro. Te trae una culita.
0: El culo
2: igual,
0: tiene edad.
2: No, igual el punto a favor del taxista. El taxista se conocía las calles.
1: Sí.
2: El Uber no. El Uber pone el Google el Maps y te lleva. El taxista, no sé, estaba en Buenos Aires, te bajaba en el obelisco. No, tengo que ir a Chacabuco 432.
0: Sí.
2: Bueno, vamos. Y llegabas. Y aparte, si te paseabas, después no te enteraste, pero el tipo sabía.
1: ¿Sabes qué me hiciste acordar una anécdota mía? Personal, no participa, pero la cuento ya que estamos. Que se me había atrasado a mí el colectivo. Yo tenía una entrevista laboral, ¿te acordás? A las 9 de la mañana. Y supuestamente el bondi llegaba, yo estaba de viaje, sí. Volví para eso, el bondi que yo venía llegaba supuestamente a las 7 de la mañana. Entonces yo estaba flama, tenía un montón de tiempo para ir, para todo. Cuestión que se atrasó, Panamericana, accidente, qué sé yo. Bueno, llegamos sobre la hora, entonces yo no tenía tiempo ni para cambiarme ni nada para la entrevista. Entonces me subo a un taxi y le digo, mirá, tengo una entrevista en 10 minutos.
0: ¿Llegás?
1: Y estaba el tráfico, pero a morir. Le digo, hacé lo que sea... pero llega, no te preocupes, me dijo. Y agarró el chabón, puso primera y se metió por una de esas callecitas raras a 200 kilómetros por hora. Y yo mientras me iba cambiando atrás.
0: ¿Eso con taxi común, no con Uber?
1: Con un taxi común.
0: Es que eso es con... si yo me
2: con Uber no se puede.
1: Un Uber no te lo hace.
0: Si yo me tengo que subir un auto y decir, siga ese auto.
1: Claro.
0: Es un taxista.
1: El taxista tiene esa sangre en las venas que te dice, sí, vamos. Bueno, el otro, si no está todo parametrizado, viste, como que por ahí...
2: Como lo que nos pasó en Aeroparque, hace poquito.
1: Nos cambiaron a último momento de aeropuerto y nosotros hemos llegado a uno y tenemos que ir al otro. Lo mismo.
2: Así que salimos.
1: Necesitamos
2: con la valija
1: ya.
2: Enloquecido y dijo, no, vengan, dijo uno que estaba ahí en la puerta del aeroparque y nos subimos a un taxi que... ¿A qué hora
1: volaba.
2: Salen? A las 9.
1: Voló.
0: Se sacó Listo. Una camisa y era súper sí.
2: Tranquilo, claro. Tranquilo, me dice, llegamos.
1: Sí, sí.
2: Y llegamos.
0: Y llegaron.
1: El auto hizo así, apretó un botón, salieron alas y voló. Y llegamos.
0: Nos está escuchando...
1: Nos rompió el orto, pero llegamos.
2: Total. Nos salió más caro que bueno, las vacaciones.
0: Pero hubieran...
1: Pero zafamos.
0: Se hubieran perdido las vacaciones y ahorrado dinero.
1: Claro.
0: Nos está escuchando el querido Santi. Uh-huh. Trabajando un primero de mayo, está con un... a vos te va a gustar esto. Está con flujo de fondos, valor actual neto.
1: Ah, mira.
0: Ese hombre está analizando inversiones mientras escucha usted mi cómplice.
1: Mira.
0: ¿Vos podés creer?
1: Este programa te da poderes contables.
0: Uno de los mejores laterales que ha dado el fútbol argentino.
1: Como el taxista, seguramente.
0: Por
1: que lo lesionaron. Cuidá las rodillas.
0: Él es el que el otro día dije el chiste de que tenía cosas Roberto Carlos y se robó las medias y sí. Mandó el audio riéndose. Que se... Es este, tiene risa graciosa.
2: Hago un asterisco. ¿Van a hablar en algún momento del partido del miércoles? Del debut de.
1: Ah.
0: ¿El debut
1: De mi debut futbolístico.
0: Ay, hay que hablar de eso. En las noticias. Va a ser una noticia.
2: No, pregunto, como yo tampoco sé lo que viene después, así que.
0: Eso es una noticia. No, más noticia que
1: noticia.
0: Eso no hay. Maravilloso.
1: En vivo.
0: El INDEC vuelve a aparecer con datos más duros que Ricardo Montaner en el programa de Susana. O sea,
1: durísimo.
0: Lo duro que tiene este dato.
1: Por favor.
0: Suena así. Es.
1: Estaba rezando.
2: Más duro que el de los caramelos
1: de la anécdota.
0: De hecho, ayer estaba mirando el programa de Pergolini y estaban Mau y Ricky hablando como de, viste, como de la aquí, ahora, todo. Y me dan ganas de llamar por teléfono y decir. ¿por qué no contás cuando papá estaba más duro que turrón en abril? Claro. Extraordinario momento. Pongan en YouTube Montaner sí. drogado en lo de Susana. Sí, sí.
1: Pero aparte es re gracioso porque tenía puesto el micrófono y se escucha el...
0: Sí. Y cuando vuelve, claro. Y cuando vuelve le dice, ¿dónde estabas,
1: Estoy
0: Ricardo?
1: Estoy muy emocionado.
0: Dice, me fui a llorar, Susana. Me fui a llorar. Mejor el momento de la historia. Bueno, ¿qué datos más duros que Montaner trajo el INDEC? El 77% del tachero Uber alguna vez pasearon,
1: sí.
0: de más a un cliente. Lo que dijo Coti hace un rato.
1: Claro.
0: 77.
1: Esto es solamente tachero. El Uber no te lo permite, porque si vos lo paseás, perdés vos, porque la tarifa ya está fijada. No te conviene. O sea, el precio, cuando vos das a aceptar, ya está puesto el precio. Si vos me paseás, perdés plata vos.
0: O sea que el Uber es como en términos futbolísticos cuando pusieron el VAR. Alguno podrá decir, es más justo, pero le quitó la picardía.
2: Claro. Sí, puede ser. Pero sí.
0: Yo me quedo con el tachero que te puede estafar.
1: Claro, yo no sé. Y si vos no conoces, te puede pasar por cualquier lado y después te cobra más. Claro.
0: Es verdad.
1: Esa es la diferencia por ahí.
0: El Uber es el VAR. La cantidad de factos que estoy diciendo hoy, realmente, si todo esto se
2: brilla. Medio polémico lo del VAR, pero bueno. Porque el VAR de Argentina no es el mismo VAR que.
1: Polémica en el VAR.
2: El de. No es el mismo VAR que el de Inglaterra.
0: Y Juan se ríe porque no le queda otra, dado la cantidad de alcohol que ha tomado.
1: Claro.
2: Con el semiautomático, cambio acá, te trazas las líneas y.
1: No, porque aparte gritan un gol y ya no lo gritás. Claro. Estás esperando, estás mirando así para atrás a ver si alguien marcó algo, si alguien levantó una bandera. Si
0: acá el VAR lo maneja un tachero.
2: Claro, exactamente.
0: El VAR lo maneja un tachero.
1: Es el que lesionaron, que como ya no puede jugar, claro. Está desde el otro
2: se dedica
1: lado.
0: Claro. El 77% entonces pasearon a más de un cliente, tacheros, no Uber,
1: tacheros,
0: según.
1: 100%.
0: Un 13% nunca lo hicieron, mientras que el 10% restante lo hará muy pronto.
1: Claro. Capaz que arrancan bien y después en un momento como que se dan cuenta.
2: Se corrompen.
1: Capaz que por la cara. Porque capaz que te ven, no sé, medio extranjero y dicen, no conoce, nos vemos. Este paga en dólares. Lo vamos
0: es
1: a voltear.
0: Ojo,
1: si me ve a mí que yo no tengo un mango, me das vuelta y no se me cae una moneda.
0: Le llegas a decir que.
1: Claro.
0: Le llegas a nombrar a Catamarca y dice.
1: No, por tomá, me da plata de él a mí.
0: Una persona que crea una provincia que no existe es capaz de pagar todo. Bueno, ¿tenemos algún coso más? Sí. A ver, Juancito.
4: Buenas, mi nombre es Gastón, soy chofer de Uber.
0: Uy, Dios mío.
4: Y nada, los pasajeros, pedirle por favor. La puerta no es giratoria, cierra despacio. Cada vez que se suben, ¡boom! No todos, pero la mayoría la hace giratoria.
1: Qué dolor, ¿no? Porque vos estás trabajando, en el caso del tachero no sé, supongo que no. Pero en el Uber estás trabajando con tu propio vehículo.
0: Sí.
1: Y que te lo hagan mierda te debe dar, se te debe saltar el lagrimón. El tachero no sé. No sé sí. si el auto que manejas es de él o...
0: No, y hay... No había tanto tachero dueño, ¿no? Era
2: no,
0: más raro.
2: Más...
0: Era
1: claro,
0: más raro.
1: Es alguien que tiene una inversión y
2: claro.
1: pone el auto a trabajar.
2: Compró un auto, lo hace taxi.
1: Y
0: ahora, lo que tenía... Lo insoportable que era si enganchabas al tachero dueño. Porque el tachero dueño era más soberbio que el chofer. Flaco, yo tengo siete... Yo laburo... Siempre te decía lo mismo. Yo en realidad tengo siete choferes. Yo estoy ganando 9 palos por mes. Yo laburo porque me gusta. Hago 4 o 5 viajecitos y hablo como Lugo, como vos, te decía. Era un tipo que sacaba su miembro y te lo pasaba por el rostro.
1: ¿Sabés cómo diferenciás el tachero que es dueño del tachero que no? Está personalizado el auto. ¿Viste como los colectivos que le ponen las fotos y le ponen tal? Tenés los dados esos peludos colgados del retrovisor. Tenés cositas. Sí.
0: Muy de psicópata el dadito ese.
1: El rosario colgado del
5: retrovisor. En el respaldo se ponían los cositos
1: de madera.
5: Eso.
1: Re.
2: Las bolitas,
0: es
2: esas.
0: Sí,
5: esas cosas.
0: Mirá, nunca
5: son
0: tomó.
5: Cosas viejas.
0: La tiene este es tachero para mí.
1: El otro día
0: pensé. Está ganando unos manguitos. Juancito está ganando unos manguitos de Uber.
1: Hace de Didimoto.
0: Te tomás uno y te atiende Juancito. Este hermoso momento.
1: ¿Sabías que las aplicaciones, además de vehículos, tienen moto?
0: Sí, que van en moto dos. Que te puede llevar. O sea, va una persona en la moto.
1: Sí, una persona. Pero también ahí hay un tema polémico que no sé si lo pusiste. De que decían de que en algunos lugares el Didi Moto llevaba una balanza, porque si vos pesabas más de ciertos kilos no te subían. Es maravilloso eso, yo lo leí mucho en redes.
2: No, me acabo de enterar.
1: Claro, que si vos estás medio gordo no te sube.
5: Más de 80 kilos no se puede, en teoría.
1: Así era, ¿no?
5: Sí.
0: No, lo que sabe, este chabón está laburando.
2: Pero él tiene moto, él al tener moto sabe más de ese tema.
0: No, pero eso es extraordinario.
1: Sí, sí, es maravilloso.
0: Che, vos estás medio pasado de cosas, yo te puedo llevar, pero te cobro, me tenés que dejar un manguito.
1: Te dejo un plus.
0: Me bajás.
1: Claro, porque los amortiguadores, amigo.
0: Es una atrocidad absoluta.
1: Sí.
2: O sea, y como el taxi cuando para y son 5. Claro. Y te vos llevas hasta 4.
0: Claro.
2: O sea, uno adelante, 3 atrás. ¿Qué hace? El que necesita dice, bueno, vengan.
0: Si hay uno que está muy borracho, lo manda al baúl.
1: Claro. Eso también, si está muy borracho, ¿te agarra o no te agarra? Porque justo el borracho
0: te vomita.
1: Y te vomita. Te caga la noche, porque ya después sí. No puedes subir a ningún otro cliente.
2: Tiene que ir limpiando el auto. Está...
0: Te caga la vida.
1: Te caga la noche, queda un olor a culo ahí.
0: Tipos de tacheros Uber. Bueno, acá me tenés que filmar porque obviamente las visitas aumentan cuando salgo yo, ¿no? Todo el mundo lo sabe. De hecho, el Colo, siempre cuando grabas nuestro reel, me dice, Iván, mirá cámara porque das bien en cámara. Es lo que me dice el Colo. Tipo de tachero Uber, el héroe sin capa.
1: A ver.
0: Un tipo que, según relata, la vida fue muy injusta con él. Él es un tipo extraordinario y merece más de lo que tiene.
1: Sí.
0: Era un gran estudiante universitario y un profesor le cagó la vida. Era un gran deportista y las lesiones lo perjudicaron. Y era un gran marido y una mala mujer lo engañó. O sea, es un tipo que estaba destinado al éxito.
1: Claro, pero la vida lo cagó a su papo.
0: Sí, y él no tuvo la culpa de nada.
1: Nada.
0: O sea, el tipo era un chef increíble y en un partido de fútbol le volaron una mano. O sea, el tipo estaba destinado a triunfar. El tipo era un orador impresionante.
1: La vida no lo acompañó.
0: Y se tomó una medicación que le hizo mal y le voló 3 cuerdas vocales. Es una víctima.
1: Sí. Le mandamos un saludo a todos los tacheros héroes sin capa que nos estén escuchando.
0: Este no me cae tan mal en realidad, porque en realidad tiene... No es malo, es como que está victimizado.
1: Claro, le pasaron cosas, la vida,
0: claro.
1: La vida misma. Bueno, este héroe sin capa para mí es el que me llevó a la entrevista de trabajo.
2: Claro. Y el que nos llevó de aeropuerto a aeropuerto.
1: Y el que nos llevó, sí. No, ese no, porque ese no.
0: Pero pará,
2: pero, gente, eso, pero claro, igual dijo. Sí.
0: ¿En el viaje fue contando que le pasó algo triste a estos?
2: No,
1: no,
2: fue,
1: no.
0: O fue,
1: no, no. Ese fue otra, ¿te acordás? El otro, el Uber.
2: Esa fue en la provincia que no existe.
1: En la provincia que no existe.
2: Que es Catamarca.
0: Sí, por supuesto.
2: Nos tomamos un Uber, un señor muy mayor, tendría muy unos 70 y pico. Y en la mitad del viaje se puso, no, que mi mujer me dejó, mis hijos no me quieren ver. Y yo decía, yo quiero llegar, tengo un sueño.
1: Claro.
2: Dale.
1: No. Encima,
2: no me interesa.
1: Era todo lo que está mal, porque primero se puso a hablar de cosas, pero no personales, personalísimas. El chabón se estaba a punto de largar a llorar, ¿no? Que yo ya no sé qué hacer porque mis hijos no me quieren y que no me llaman y así.
0: Le faltó decir, mi miembro no funciona como antes.
1: No, no, y encima, mientras que iba diciendo eso, como que tipo se da vuelta y te miraba para contarte. Pues sí, puedes mirar para adelante, casi te chocás 5 motos, 45 vehículos, 33.
0: Yo
1: grúas,
0: te juro.
1: 2 Zulkis. Mirá para adelante.
0: Yo te juro que tu mujer va a volver, pero claro. No dejes de mirar en frente.
1: Yo creo que todavía te ama, pero mirá para adelante. No, no, o sea, todo lo que estaba mal.
0: Claro.
1: Y...
0: Si vos querés recuperarla, mirá para adelante.
1: Claro.
0: Porque si no vas a vivir.
1: Era una metáfora de la vida, igual, si lo pensás.
0: Tenés
1: que dejar de mirar para atrás y empezar a mirar para adelante.
0: Bueno, y con esto...
1: Para visualizar el
2: claro,
0: con esto nos vamos, chicos. Ay. Feliz día del trabajador. Nos vamos, chicos. Bueno, otro tipo de tachero Uber, el delincuente irrecuperable.
1: Ah.
0: Personaje oscuro que hace décadas les cobra a sus pasajeros más de lo que corresponde. Si el pasajero es extranjero, la estafa es total.
1: Sí.
0: Aunque si es del plano local, igualmente buscará la artimaña para sacarle toda la viva.
1: Yo acá creo...
0: Qué delincuente.
1: Yo acá creo que el primero y el segundo están relacionados. O sea, el héroe sin capa, que le pasaron cosas malas en la vida...
0: Te estafa.
1: Está enojado, está resentido y estafa al resto de las personas pensando que así es la manera de hacer justicia por lo que le pasó a él.
0: O sea, el estafador es un héroe sin capa y el héroe sin capa es un potencial estafador.
1: Exacto.
0: Extraordinario. Mirá si aplicáramos esto, o sea, algo que importe, ¿no?
1: Claro, algo que sirva.
0: Hay un amigo que siempre me dice, la memoria y la capacidad para cosas que no sirven para nada. Mirá si esto lo usaran.
1: Si pudiéramos monetizar toda esta capacidad de hacer estupidez.
0: Estaría el ARSAT 30 en este
2: por
0: momento.
2: Por lo menos.
0: Por lo menos. Ya hubiéramos llegado a la luna, habría un All Inclusive en la luna nuestro. Bueno, las barbaridades que me están diciendo. Hay cosas que no puedo leer.
1: Hay
0: cosas que son imposibles de leer. El tercer tipo de Uber tachero es el cómplice.
1: Ay, como nosotros.
0: Y ya lo veremos por esto.
1: Hay que ver si nos representa, ¿ven?
0: Es más típico del viejo tachero, ¿no?
1: Sí.
0: Cuando los jóvenes salen de joda al boliche, va charlando con ellos y siendo una especie de cómplice de sus troperías.
1: Me gusta.
0: Lo bien que está puesta la palabra tropería.
2: Muy bien.
0: ¡Oh!
2: Muy bien.
0: ¡Oh! Lo bien que está puesta la palabra tropería. Un grupo de amigas consuelan a una de ellas que se peleó con el novio. Le dicen, boluda, yo siempre te dije que Franco era un idiota, él no te merece. Y el tachero interviene con frases de gran contenido terapéutico calmando las aguas. Le dice, piba,
1: es un especialista en el amor.
0: Pero vos se nota que sos una piba inteligente, tenés un grupo de amigas que valen oro. No tenés por qué llorar por ese estúpido.
1: Tal cual, no merece tus lágrimas.
0: Dice Raúl. que tiene una boina.
1: Sí, sí, sí. Y Raúl lo que le dice es, alguien que merezca tus lágrimas jamás te hará llorar.
0: Sí. Aparte, Raúl cagó a la mujer 8 veces.
1: Claramente.
0: No pasa la cuota alimenticia hace 2 años.
1: Pero él sabe mucho.
0: Pero qué buenos consejos da.
1: Sí.
0: Y acá viene lo verdadero. Mientras algunas pibas lo bancan, otras lo tratan de viejo pajero.
1: Claro. Me tocó un viejo verde.
0: Raúl es un tipo con evolución personal o es un viejo pito duro.
1: Pueden ser las dos cosas que convivan a la vez. ¿Por qué no?
0: Sí, o es un viejo pito duro que utiliza la evolución personal.
1: Claro, para
0: que
1: llegar
0: su pito...
1: a su fin de pajín, ¿puede ser?
0: Sí.
2: Bueno, el cómplice puede ser otro de los que tomamos allá en Catamarca. ¿Te acordás el que dijo, no, yo brindo la... Era Navidad.
1: Ah, sí.
2: Yo brindo a las 12 y 12 y 10 le dije a mi señora, me agarro el auto y me voy. Porque la cantidad de borrachines que andan dando vuelta y él...
0: Sí.
1: Claro, es su posibilidad de hacer la diferencia económica.
0: Se paga las vacaciones del año, el año nuevo.
2: Exactamente, levantando borrachines y llevándolo a la casa.
0: Es que nadie sale con el auto en año nuevo. No, tiene
1: no claro, porque saben que se van a mamar. Responsable igual, banco.
2: Bien, bien.
1: Pero bueno, ahí es una diferencia.
2: Parece que en Catamarca la gente es responsable.
1: Sí.
2: Bueno, no como acá en la provincia de Buenos Aires que...
1: Ahí tenemos la otra nueva diferencia entre el taxi y el Uber.
2: Claro.
1: Cuando hay más demanda, por ejemplo, cuando llueve, que hay más gente pidiendo Didi, porque obviamente no pueden hacer la caminata habitual, te suben la tarifa. Más demanda, más tarifa. En cambio, el tachero tiene el cuenta kilómetro ahí y listo.
0: ¿Cómo te gusta eso, cochina del mundo de la economía? te encanta la oferta demanda, que
1: claro,
0: todo se regule.
1: Exacto, porque yo cuando tengo que pedir un Uber... pido el Uber, digamos, me voy fijando la tarifa. Yo también hago eso.
2: Sí.
1: Cuando tengo que pedir un Uber, minutos antes voy mirando la tarifa y cuando veo una tarifa que me conviene, ahí lo reservo.
0: Maldita.
1: En cambio, en el taxista, bueno, te subiste y estás entregado a la de Dios.
0: El picaflor.
1: A ver.
0: Puede ser tachero o Uber y se caracteriza por andar tiroteando a su clientela.
1: Ah.
0: No solo tirotea, sino que no tiene discreción. Le cuenta a los pasajeros habituales que estuvo con tal y tal persona convirtiendo a su comunidad de pasajeros en un programa de chimento.
1: Me gusta.
0: Dice,
1: sí.
0: ¿Qué hace Raúl? Escuchame, ¿viste tu vecina Florencia? El otro día no solo se tomó el viaje conmigo. Lo tira.
1: Así de una.
0: 10:15.
1: O cuando te pasa a buscar, che, ¿vos vivís en este edificio? Porque en este edificio vive una noviecita mía.
0: Sí,
1: ¿sabes qué?
0: La tira.
1: Joder.
0: Y el tipo al que le dice es el marido de la
1: señora.
0: Sí, es mi mujer hace 30 años.
1: Ah,
0: y me acuerdo que siempre salía a tal hora a sacar la basura.
1: Claro.
0: Y justo en la hora que vos decís que venías.
1: Raro.
0: Muy habitual. Absolutamente habitual. Bueno, ¿qué hace, qué no hacer adelante de un tachero?
1: A ver.
0: Primero preguntarle qué opina de un tema.
1: Igual no es necesario.
0: Bueno,
1: te lo va a decir igual.
0: Sí, pero si vos le preguntás, bueno, es como darle a un mono
1: claro,
0: una bazooka. Che, ¿y vos qué opinás? Me encantaría saber tu opinión. Chao.
1: Y ahí se explaya.
0: No, y pibe, mirá, te agradezco que me preguntes mi opinión porque nadie sabe más de este tema que yo.
1: Capaz que el chico de los caramelos le había preguntado algo sin darse cuenta y por eso el taxista se empezó a explayar.
0: Por eso el mensaje es no a las drogas.
1: No a las drogas, porque podés hacer preguntas que después terminan en esta situación.
0: Los caramelitos.
1: Uh-huh.
0: Decirle que es muy sensato, tampoco.
1: Porque eso alimenta ese ego que después...
0: Tachero empieza a hablar de economía y decir, che, pero está muy bien lo que estás diciendo.
1: Sí, sí, sí.
0: Y sí, pibe, ¿cómo no va a estar bien si en un país serio, en Finlandia, un tipo como yo es ministro de Economía?
1: Claro.
0: Tipo. Después, no llega a fin de mes,
1: claro.
0: No maneja su economía.
1: Exacto.
0: Decirle, anda por donde sea más rápido.
1: Mm.
0: Esto es polémico, porque vos lo dijiste y te
1: yo
0: funcionó.
1: Yo lo dije y me salió bien.
0: Pero hay otro...
1: Me habrá visto súper angustiada igual para mí.
0: Todo depende si vos conocés el lugar. O sea, si vos vas a Catamarca, en caso que existe esa provincia,
1: sí,
0: y le decís a un taxista de Catamarca, anda por donde sea más rápido, él sabe que vos no sabés dónde estás.
1: Claro.
0: Y te va a decir, yo te voy a llevar por el camino más rápido.
1: Igual
0: mirá,
1: en Catamarca no existe el lugar más rápido. Andan todos muy pachorra.
0: Esto es lo mismo.
1: Es muy del norte, ¿viste?
0: Claro.
1: Acá andamos apurados los porteños.
2: No hay tanto tráfico tampoco, así que...
1: Claro.
0: Claro. Porque no hay gente, es una ciudad fantasma. Es un lugar.
1: Claro.
0: Mirá Juancito, mirá cómo está. Mirá cómo está Juan.
1: ¿Estamos seguros que Juan no se clavó un caramelo de eso?
0: ¿Te quedó el vaso? ¿Cómo está el vaso, Juan?
6: ¿Ustedes quieren un mogul también?
1: Pará, porque son gomitas.
0: Ahora viene la ahora viene la pausa, Juan. En la pausa se llenan los vasos. Bueno, y última cosa que no hay que hacer delante de un tachero, adularlo. Che, la verdad, cómo me gustó viajar con vos. Qué buen viaje, mirá que conocí tachero. Pero como
1: claro,
0: vos.
1: En cambio el Uber lo haces después. Una vez que te bajaste y se fue, recién ahí, en tu comodidad, ves si le pones una estrella, 4, 5. Se ¿cómo? Pone su comentario.
0: ¿Cómo defendés a los Uber? Quedó muy claro lo que sos vos.
1: No, no, porque yo tuve la experiencia con los dos.
0: Ah, claro. Sos una maldita pro Uber.
1: Lo que pasa, claro, el Uber a mí me da esa información que yo necesito como la psicópata que soy.
0: Este es el momento donde el señor Eddie agarra y manda un audio. Él es tan psicópata que ya lo debe estar mandando. Upa, a ver qué está mandando. Ah, no, no, no, no. Pensé que me había mandado una barbaridad. Eddie, querido, estamos a tu absoluta disposición.
1: ¿Quieres que repasemos?
0: Por supuesto que sí.
1: Tenemos el primer audio de...
0: Perdón, yo tengo un par escritos.
1: Ah, a ver.
0: Tengo a Lucas que me dice... me tomé un tacho, me llevó a Berisso, le dije que tenía que ir a una heladería X de Berisso, y el chabón me llevó a otra heladería que estaba como a 50 cuadras. Me cobró todo el viaje. ¿Sabes cómo lo peleo? Me bajo y lo cago a trompada.
1: Problema tuyo si te equivocaste, papá.
2: Claro.
0: Y Lu...
1: Igual pará, no tendría que haberle dicho, llévame a tal heladería, le tendría que haber dicho la dirección exacta.
0: Claro, no es una novela.
1: Ahí hay una culpa compartida, me parece.
0: Sí, sí, yo le cobro la, sí, le cobro la mitad.
1: Sí.
0: Y acá Lu dice, me suelo tomar Didi. Hay momentos que es barato, me he tomado Didi por 2.900 pesos, como claro, que no vale, viste, sí, qué bueno. Y por ahí mismo viaje en otro momento, 7 lucas 200.
1: Claro.
0: Y lo que decíamos.
1: Hasta lo que te decía de la demanda.
0: La cochina oferta-demanda. mientras repasás, Eddie mandó un audio. No sé si se adelantó o nos está insultando. A ver.
7: Yo creo que el ganador es el del Candy Crush. Me parece que lo cambié los. Para mí es el ganador.
0: Yo pregunto por qué Eddie no forma parte de este programa de manera estable.
1: Para mí sí.
0: O sea, ¿por qué no me voy yo y conduce Eddie?
1: Claro. Es maravilloso.
0: El Candy Crush, no se me hubiese ocurrido.
1: Me gusta.
0: ¿Votó por el Candy Crush? Pará, tiene que votar el Colo hoy también.
1: Oh.
0: El Colo está acá. ¿Colo? Quiero
2: sí,
0: que expreses.
2: No, tú. Definitivamente por el de los caramelos.
0: ¿Coti?
2: Definitivamente.
1: Y a mí el Shaolin me gustó mucho. Porque tiene anécdota, tiene.
0: ¿Monje Shaolin?
1: Monje Shaolin.
2: Pero vos sos de la cultura japonesa.
1: Tiene metáfora.
2: Te tiró eso.
1: Sí, puede ser.
0: Yo voy a votar Monje Shaolin solamente para que Juan decida. Mirá la cara de Juan.
2: Juan va a votar al Uber que dijo que no quiere que le.
0: No, Juan, si sigue tomando birra, va a votar un tema del día de hace 4 meses. Juan, en tus manos está el hambre de una persona.
8: Para mí, los caramelos estaban bárbaros.
1: Listo.
2: Fantástico.
1: Bueno, estuvo peleado. Otra vez más.
0: Hay una persona que ha comido caramelos y ahora comerá una docena de Fatal. Red Fatal, que vendrán rellenos de... carne con limón y le vamos a meter un par de caramelitos.
1: Sí, sí. Lo que vos ves arriba de la masa blanquito no es harina.
2: Bueno. Al ser un... que no conozco esa parte de los caramelos.
0: Sí.
2: Viste que las diferentes drogas tienen sus diferentes...
1: Sí, efectos.
2: Efectos. La marihuana que te da el hambre o el que te reís. ¿Los caramelos dan hambre después?
0: Desconozco por completo. Yo soy un hombre
2: alejado de eso. Sí. Así que
1: yo estoy
2: no...
1: pasada de virga.
0: De hecho, hay mucha gente que cree que con las boludeces que digo yo, no cree que yo no he consumido drogas.
2: Es
0: como que
2: de creer.
1: Es claro. Así natural. Imagínate drogado.
2: No,
1: claro.
2: Me vuelvo loco.
0: Gracias a
2: no
0: Dios que yo no consumo drogas. Imagínate.
2: No, si no te diría, no vengas más.
0: Claro. Este programa con un charuto cada uno no puede salir al aire.
1: No.
0: No puede salir
1: al aire. Si ya no hablamos bien así nomás, imagínate.
0: Bueno, esa persona, ese NN, ganó una docena de Fatay del Rey del Fatay y elegí un tema musical.
1: A ver.
2: No me digas el de...
1: A ver, ¿cuál pensás?
0: ¿El de Arjona?
2: No, el de Arjona.
0: No.
2: Bien.
0: No. Elegí un tema de Lenny Kravitz.
1: Ajá.
0: Titulado...
1: Ay, me muero por la pronunciación, ¿no?
0: Mr. Cab Driver, que significa, creo que, el señor taxista. Una cosa así. Yo lo puse en el traductor inglés-español.
1: Ah, ¿sí?
2: Claro.
1: ¿Lo chequeaste? ¿Chequeaste algo?
0: Chequealo, poné Mr. Cab.
2: Podrías haber elegido el de... El de la...
1: La película.
2: La pastilla del abuelo. El de la canción de Maradona, que la hizo un taxista, que siempre contó el de las pastillas del abuelo, que él se tomó un taxi.
0: Sí,
2: y él,
0: el que escribió la letra.
2: Exactamente.
0: Pero no nombra taxis, Colo.
1: Claro.
2: Bueno.
0: Como si tuviese un sentido, ¿verdad?
2: Claro. Todo esto tuvo un sentido, como para decir.
1: Claro. No, incoherencias acá no, claro. Por favor.
0: Ahora ahora lo voy a buscar. Pero no, Mr. Cab Driver, quiero decir exacto la traducción.
1: A ver.
0: Traductor. Mientras tanto, búscalo, Juancito. Traductor.
8: Ya lo tengo,
1: por favor. Papi, ¿qué te pensás?
0: Mirá cómo está este tipo. Hay que darle birra más seguido. Traductor inglés-español.
1: Es la nafta de su máquina.
0: Detectar idioma, inglés, español.
1: Detectar idioma, lo mal que lo habrá escrito.
0: Mr. Cab.
8: Uy, se complicó la traducción.
0: Mr. Cab Driver.
8: Se olvidó cómo se usa el celu.
1: Sí, sí. No le damos más birra a este chico.
0: Ay, no sé cómo se hace.
1: Haz un boludo.
0: ¿Podés hacerlo vos?
1: Ay, Dios mío.
0: A ver. Ay, no sé qué pasó. Sí, señor taxista, señores.
1: Ahí está.
0: Señor taxista, y Lenny Kravitz escribió este tema cuando lo estaba paseando un taxista. Él iba con una libreta y decía, bueno, Mr. Cab Driver, dijo con muchísimo mejor inglés. Sí, sí. Bueno, vamos con esto y luego venimos con las noticias donde hablaremos del debut de Coti en el fútbol.

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4: Continuamos, amigos y amigas, en Usted es mi cómplice. Entrevista del día a la fecha. Ha sido nuestro cómplice, si no recuerdo mal, como mínimo 3-4 veces. Hace por lo menos 3 años, 4 añitos que no hablábamos con él. Acaba de sacar su nuevo material discográfico, Ictus, primera parte, El Síntoma. Y vamos a estar hablando, bueno, estamos acá, está en el estudio Orión XL. Recibimos con un fuerte aplauso.
5: Bueno, buenas, buenas, ¿cómo andamos?
4: Chino, querido, ¿cómo andás?
5: Bien, hermano, gracias por la invitación, por el espacio.
4: Por favor. Este hombre que ya ha venido a Futura más que nosotros esta semana.
5: En cualquier momento tengo mi propio programa. Nada, mentira.
6: No veo por qué no, tenemos uno nosotros.
5: No, por favor.
6: Somos una vergüenza, imagínate.
4: ¿Estuviste ayer?
5: Ayer estuve con los chicos de Banana Hip Hop, sí, estuvo lindo.
4: ¿Cómo estuvo?
5: Estuvo lindo, aparte de ellos son más del palo del hip hop y se pusieron en modo historiadores de la música y hablaron de cosas que yo no sabía. ¿Mirá? Así que en ese sentido estuvo enriquecedor, ¿viste?
4: Claro, claro. Bueno, ahí estamos escuchando de fondo Ictus, primera parte del Síntoma. Hablábamos acá fuera del aire que estuviste ahí en varias radios. Bueno, me imagino cuando sale un laburo, un trabajo discográfico nuevo, toda la cosa de soltar un poco los nervios de cuando fue grabado, esa cosa obsesiva de tiene que ya se tiró al mercado y ahora empezará.
6: Ahora se espera la reacción de la gente.
5: Sí, también tenemos esto de que de alguna manera estamos reactivando una maquinaria que a través de los años dejamos estar un poco, producto de la pandemia, etcétera. Así que volvemos de otra lógica, con otra mentalidad. Y también pasa que somos unos detallistas infinitos, viste, lo que eso de que uno quiere cambiar detalles hasta último momento. Así que bueno, te imaginarás que nunca te soltás del todo ese nervio, viste. Claro. Nos ha pasado incluso de ayer subimos Brea, que es el primer corte promocional de la segunda parte del disco.
4: Sí.
5: Que se llama La Terapia, y efectivamente Mighty, mi productor, una hora antes me manda la última mezcla, ¿entendés? Ya lo habíamos subido, ya estaba listo para ser publicado. Me dice, no, para tengo que bajarlo, y una última mezcla. Pero bueno, también es un poquito el amor que le ponemos a lo que hacemos y tratamos de estarle encima como para que se note, ¿viste?
4: Bueno, hablando de Brea, hoy lo estuve escuchando, me gustó mucho, bueno, yo que te conozco hace muchos años, la referencia ahí, primero al barrio y después a Berizzo, ¿no? ¿Cómo es eso de, bueno, vos estás en la música hace muchos años? Ya mucha gente te conoce en el mundo de este género musical. ¿Cómo es este nuevo videoclip donde volver a las raíces, ¿no? Al barrio, una cosa, me imagino, de orgullo también, ¿no?
5: Y tiene un poquito que ver con eso y tiene un poquito que ver también con reivindicar la postura desde la que rapeo, que siento es un poquito más combativa que la de algunos colegas, de otros colegas que por ahí están en otra sintonía, más alineado con la cuestión anglófila o pro-yankee. Y en ese sentido, con este avance de la ultraderecha, siento que es un deber un poquitito poner en valor lo que fue la lucha de todo el bloque setentista, y Berizzo tiene una tradición de, de militancia linda, y me parece que era el lugar correcto para salir a romper un poco el cascarón del nuevo disco, ¿no? Bien. Aparte tiene que ver también con la raíz estrictamente familiar, que mis abuelos, que mi vieja, viste, vienen de ahí. Yo anduve por todos lados, a veces me preguntan de dónde soy, no sé qué responder, viste, de la ostra de mi madre, ¿sabes? Pero sí es cierto que la mayoría del tiempo la viví entre Berisso y La Plata, entonces estoy arraigado a estos barrios.
4: Claro. Y bueno, pensaba el disco hace 2015, ¿fue Caos y Armonía?
5: 2016, 2017.
4: Hace 10 años. Y bueno, para la gente que no te conoce, ahora está escuchando, va a entrar a YouTube. Bueno, las redes, de paso decimos, Orión...
5: Orión XL, estoy en YouTube, estoy en Instagram, estoy en Facebook y demás, nichos.
4: Lo que me interesa preguntarte, en tu caso, bueno, hay una cuestión muy de una crítica social, hay un mensaje que tiene un contenido muy crítico en cuanto a la cuestión política, económica, social en general... Te pregunto a la hora de escribir, porque vos escribís las letras de tus temas, creás tu propia música, ¿cómo te fuiste acercando a la realidad? ¿Sos un tipo de leer? ¿Qué te fue acercando? Porque para escribir lo que escribís tenés que tener conocimiento sobre lo que escribís. Para hacer una crítica tenés que saber del tema.
5: Sí, absolutamente. Y bueno, en ese sentido soy un diletante eterno, no soy una persona especialista en nada, pero sí tuve tiempos de militancia muy alineado con la gente de periodismo y en consecuencia leí varios libros de periodistas y si bien no tengo una licenciatura me acerqué desde ese lugar, desde el interés genuino. Y también de la necesidad de desentramar un poco la historia, de saber dónde estamos parados, viste, de qué estamos hablando cuando hablamos de tal o cual postura política, etcétera, ¿no? Así que en ese sentido me obligo un poco a la lectura, como para no hablar de boca de jarro, como quien dice. Y por el otro lado, porque me parece que el hip hop como herramienta comunicacional tiene la obligación de ser una contracultura. Para mí nació en ese contexto por minorías negras, afro y latinas en Estados Unidos, pero justamente por inmigrantes y bueno, y estos sectores del mundo también tienen una carga bastante pesada de gente de los sectores desposeídos, de inmigración, de tal. Y no dejamos de tener una columna vertebral en común para con todo lo que es el continente, ¿no? Fíjate que de repente se ponen más proscriptivas las políticas estadounidenses con respecto a ICE y todo lo que es la policía paralela de anti-inmigraciones, y de repente acá le copian el modelo. Es un poco, viste, lo que pasa arriba pasa abajo en ese sentido en todo el continente, y nosotros tratamos de hacer una contracultura en esa misma sintonía, viste, tratando de ver cómo se organizan los sectores populares en todo el continente.
4: Bien,
5: me parece que el hip hop tiene la obligación a nivel cultural de traer un poco, dar luz, echar luz sobre esas prácticas, ¿viste? Esos dispositivos de resistencia, si te querés poner esa palabra.
6: Yo lo que te quería preguntar es, yo escuché muchas canciones tuyas que me gustaron mucho, pero para la gente que te está escuchando y no te conoce, ¿cuál pensás vos que es la canción que decís, más allá de cuál es la más popular o la que más le gusta a la gente, ¿cuál crees vos que es la canción que más te representa para decir, bueno, escuchen esto y esto es todo lo que soy?
5: Y es como que tuviera 5 hijos y me obligues a elegir entre uno. ¿Cuál querés más de todos, viste?
6: Entonces vamos a un top 3.
5: Claro, vamos a un top 3. Yo creo que Delirante es una linda canción.
6: Sí.
5: Porque habla justamente de que el mundo es de los delirantes. Me parece que el delirio en términos creativos es algo lindo. Es un momento donde todos podemos encontrar un poquito de paz. Así que les recomiendo ese. Caos y Armonía es un lindo tema, es el corte del último disco también, que habla justamente un poco de eso, de disfrutar del presente más allá de que la vida sea una bola tosigante de estímulo, pero bueno, me parece que es una linda forma de vivir el hecho de retrotraerse a la presencia y tratar de ir más allá de los quilombos que tenemos en el cotidiano, que si no, por supuesto, te llevan puesto.
6: Van a estar siempre.
5: Y después, bueno, tengo un 24 siempre, que es un tema que, si bien lo escribí bastante improvisado, supo ganarse un lugar en la audiencia, o más bien mucha gente me tiene de ahí, de un ciclo que se llamaba 24 siempre del Triángulo Estudio, que es un estudio bastante reconocido en el circuito del hip hop y que me ha dado grandes satisfacciones, que la gente me lo corea, porque tiene una crítica bastante explícita de donde hablo hace 10 años atrás, ¿no? Pero hablo de los problemas que acusan urgencia, incluso en el presente. Estoy mencionando a Netanyahu, gente que en ese momento no se entendía bien por qué lo decía y ahora tiene más, cobra una relevancia un poco más...
6: Sí, vigente.
5: Más, sí, tal cual. que mucha gente dice, no, qué loco, cómo la viste, no sé, qué en realidad no es que no sea ningún Nostradamus, la realidad es que pasan lo mismo hace 50 años, pero no era Vox Populi, ¿viste?
6: Claro.
5: Entonces, recién ahora que tenemos un psicópata del gobierno con que se alinea con esa política, la gente lo ve, ¿viste? Pero qué triste que hiciera falta llegar a esto, claro, exacto.
4: Bueno, mi tema favorito, yo siempre te lo dije, es, lo voy a decir en castellano, dado mi nivel de inglés, Razón y Poder.
5: Exacto, Reason and Power.
4: ¿Qué lugar ocupa para vos ese? Porque viste que a veces pasa, a nosotros nos pasa mucho, hablás con algún amigo, con algún artista acá, y vos decís, che, mi tema favorito es, y bueno, por ahí vos decís, ese es uno más, o qué lugar, qué, cómo lo ves ese tema?
5: No, a mí me gusta, creo que me describe actitudinalmente, yo soy un poco más de esa, de lo combativo, y esto salió lindo, me gustó hacerlo, me gustó también colaborar con Feli Herrera, que es hoy por hoy la voz principal de Cindy Katz, que es un ciclo de músicos que la vino rompiendo también. Y nada, representa un poquito lo que es Orión, viste, en términos de discursivo y en términos musicales, ¿no? Porque tiene el laburo de gente muy grosa, de Tommy Sainz en batería, de Germán Vidal en guitarra, en bajo, guitarra de Demian de los Cafres, Demian Marcelino, Mighty en la producción. Entonces, bueno, hay gente atrás de todo este quilombo que son músicos de oficio, que giran internacionalmente durante hace años, sino 30 o 40 años, viste, que saben muy bien lo que hacen y que también me dan la tranquilidad de que yo me enfoque en lo que digo y no estar tanto haciendo relleno. Lo que tiene el hip hop también es que es algo muy espontáneo y que donde haya un bombo y una caja puede salir andando, pero muchas veces se samplea y el sample mismo, que es un loop repetido, viste, un ciclo que va y viene y que se repite al infinito, por momentos llega a ser hasta aburrido. Entonces a uno como rapero lo obliga a hacer distintas estrategias como para poder romper con esa monotonía, que en este caso no sucede porque teniendo músicos de oficio se encargan a la perfección de que eso suceda, ¿no?
4: Claro, claro. Hablando de colegas, bueno, me viene a la mente Guille Boneto, cantante de Los Cafres, con el cual, bueno, has laburado.
5: Sí.
4: Emanero.
5: Y he tenido temitas a lo largo de mi carrera con Emanero, con Guille de Cafres, con Alica, ahora sacamos un tema nuevo. A ver, ¿quién es más?
6: Duki, bueno, ¿no me habías dicho?
5: Con Duki hicimos, sí, me invitaron a un videito hace poco que sacaron con Malandro. Tengo un tema con Huesito y con Malandro. Ay, tengo.
4: ¿Y cómo es esa? O sea, ¿cómo nace? En cada caso debe ser particular, ¿no? Pero en la movida del género que haces vos, hay una cuestión muy de ida y vuelta, de impulsarse unos con otros. Y después algunos tienden a ir más una rama más comercial, otros por ahí quedan más en una cuestión más tranqui, más under, y ahí está, me imagino, a nivel industria, cuando se abre los que se van a un lugar que por ahí se aleja de las raíces y los que no. ¿Cómo te llevas con eso?
5: Mal, me llevo muy mal con eso, porque justamente me veo atravesado por eso toda vez que hago música y tengo que difundirlo, ¿no? Porque de hecho me llegan propuestas al respecto de firmar con tal o cual compañía que tiene tal o cual distribución. Y ahora que estoy un poquito más batarás, viste que ya tenemos un par de canitas en la cara, entiendo a la perfección de que hay todo un circuito de bots inflando números y haciendo regalías y dinero. Y digo, che, ¿hasta dónde tengo ganas reales de pertenecer a ese circuito, de aportar a ese circuito? Que al final del día, viste, ahora mucha gente me pregunta por qué no subimos el material a Spotify. Nos pasa esto de haber visto al CEO de Spotify decir, todo orgulloso, que él financiaba drones para la guerra como si no pasara nada. Y yo digo, bueno, ahí empiezan los...
6: Me genera un dilema moral.
5: Claro, me genera un dilema moral por una cuestión de que, bueno, también hasta dónde uno puede salir de esa matriz, ¿no? Porque vos me decís, bueno, Spotify, pero ¿por qué no Spotify? Porque sí YouTube. Y bueno, es otra discusión a dar, ¿viste?
6: Sí.
5: Hemos terminado con mi productor en medio a las puteadas entre nosotros de, che, bueno, ¿qué hacemos? Nos escondemos bajo una piedra con un fusil a esperar a que...
6: claro, si la onda es difundir y...
5: Claro, tal cual. Y ahí empezamos con pero otro de tipo de discusiones al respecto de, claro, de hacer de estas herramientas una trinchera también, ¿no? Pero bueno, siempre con el oxímoron de estar aportando algo que es nefasto. Yo creo que venimos de un mundo que no termina de comprender lo que se viene, ¿viste? Cuando hablamos de esto no puedo dejar de mencionar a Palantir, a Peter Thiel, a toda esta gente de Cambridge Analytics, toda esta gente que está en función de todos nuestros compartidos, nuestros likes y nuestra interacción digital, haciendo uso y abuso de nuestros datos para después construirte un personaje a medida de la necesidad del pueblo.

0: metan a gobernar a un sujeto hecho a medida de la, viste, del descreimiento.
1: Sí, parece un capítulo de Black Mirror.
0: Y lo es un poquito, creo sí. que de alguna manera estamos
2: entrando en eso. Sí, atado a esto, pienso en la IA. ¿Cómo ves la IA que hoy le pones tres palabras y te hace un tema de lo que sea? ¿Cómo,
0: no, es
2: cómo
0: increíble,
2: va a impactar
0: es
2: en
0: increíble.
2: La música?
0: De hecho, nosotros hemos, con mi productor, hemos estado jugando con, no me acuerdo bien cómo se llama, una aplicación en la que realmente yo he puesto letras mías y le pones el género que querés y te hace tema con decir, che, si vos no te digo que esto está hecho por inteligencia artificial, pero sigue de largo. De hecho, hoy en día hay toda una discusión y hay miles y miles de juicios en proceso producto de lo que es la autoría, viste, los derechos de autor y tal, porque empieza toda una discusión nueva en función de esto. Ya hay países que están proscribiéndolo en términos de, che, bueno, vos no podés usar la voz de tal para hacer tal cosa porque estás usufructuando de la propiedad intelectual de otra persona. Acá viste que acá siempre pasa todo como por alambre caído, pero la realidad es que nada, que se viene un mundo bastante distópico.
3: Muy difícil contenerlo de la IA.
0: Sí,
3: el tema de la fácil,
1: ¿cómo lo
3: controlás? Fácil que hacen todo.
0: No, y aparte estamos hablando de gente multimillonaria como este
3: por
0: tipo
3: supuesto.
0: Que viene y de repente se está comprando una de las casas más caras de Buenos Aires solo para ver qué onda, si tiene o no ganas de tirar plata acá. ¿Viste? Cuando en realidad nosotros estamos discutiendo hasta dónde democracia. Y estamos hablando de tipos que, si vos lo escuchás hablar, te están vendiendo un supremacismo blanco, ¿viste? Un tecnofascismo que aboga por una humanidad medio cibernética, donde hablan del transhumanismo, de dejar al humano promedio atrás para una nueva raza. Una locura.
1: Sí,
0: pero
1: claro,
0: que lo digo y me escucho a mí mismo y digo, che, qué película me perdí. Pero al final del día, si lo escuchás a él en sus entrevistas, solo tenés que googlear Peter Thiel, escuchar lo que dice, y lo tenemos acá en el Yao Yao hablando con los principales tipos de la industria de la Argentina, ¿viste?
3: Un alemán lo quiso hacer hace como 60
0: y, claro,
3: años.
0: Exactamente. Exactamente.
3: Y no estuvo bien visto.
0: Tal cual.
2: ¿Qué podés contarnos, Chino, de, bueno, Ictus, primera parte del síntoma? ¿Cómo sigue esto? Contanos cómo fue el laburo también de tirar un nuevo material.
0: Y la realidad fue que me vi un poquito más obligado a pararme a pensar qué quería hacer, porque si bien el disco anterior estuvo buenísimo, también fue la confluencia de mundos distintos, porque se encontraban de repente... la gente de Afromama que hace funk, con la gente de Los Cafres que hace reggae, con Mighty que hace hip hop, y queríamos hacer de eso un disco, y todos con sus géneros, con sus formas. Así que de todo ese crisol salió Causa Armonía, que salió bastante improvisado porque no teníamos una rítmica de laburo, ¿viste? Pero después de años de laburarlo y de tocarlo, el disco, que por suerte se laburó un montón, también me obligo esta vez a ser un poco más coherente con lo que vaya a decir, porque sé que eventualmente después lo puedo repetir durante años en distintos escenarios.
2: Claro.
0: Y es difícil cuando estás diciendo algo y de repente sentís que ya no opinás tan... que no es que dejás de opinar como opinabas, pero que ya por ahí tenés una autocrítica para con tu propia forma de pensar, ¿viste?
1: Claro.
0: Que bueno, como dice la frase, contradicciones son síntomas de inteligencia, y uno siempre está ahí analizando también lo que dice, ¿no? Pero me parece que de cara a ser un poco más consecuente con lo que digo, esta vez me di la oportunidad de ser un poco más fino con el lápiz, y en ese sentido, bueno, tengo la tranquilidad también de estar en paz conmigo mismo, ¿no? Y por otro lado, bueno, el hecho de sentir que no hay forma de no verte atravesado por todo esto que hablamos, y por eso el ictus, ¿no? El ictus como concepto de discográfico no es otra cosa que una CV, ¿viste? Que es un accidente cerebrovascular, y a mí me parece que estas cosas que están pasando, estas rupturas sociales, son otra forma de parate y nos obligan a parar a repensar la realidad toda, y trato de metabolizarlo, de plasmarlo, perdón, en el disco, ¿no? De que se note un poquito de eso.
2: Bien, bien. ¿Se vienen fechas en vivo?
0: Estamos preparando algo, seguramente la presentación del disco en septiembre, vamos a ver bien dónde, en Capital seguro, por ahí nos están ofreciendo algo en La Boca, en un bolichito lindo. En La Plata haremos algo también. En noviembre tenemos los 10 años de Causa Armonía, del último disco también. Y después estamos organizando una girita por el conurbano y por el país en general. Vamos a ver qué pasa, si no sale ninguna pandemia extraña, no sale Godzilla de abajo de repente, que puede pasar, porque viste que ya...
2: Godzilla es muy factible.
0: La distopía nos ha superado.
1: Hoy en día.
0: Tal cual. Pero por lo pronto, si nos dejan proyectar a futuro, estamos en esa.
1: Bueno, entonces le recordamos a la gente que lo siga en las redes para que cuando ya tenga fecha
0: exacto,
1: fija...
0: Exacto, exacto. Orión XL, en todas las...
1: XL.
2: Yo que...
1: Sí, pregúntame. Perdón. Yo no conozco tu nombre de pila, yo te conozco por el chino, así que me llama la atención el nombre de Orión XL. ¿De dónde, cómo surge? Ya me dije su nombre.

0: águila. Mira, y ahí
1: Orión es una metáfora griega, era un cazador que cegaron por una cuestión de desafiar a un rey y tal, que allá por mis 17 años me representó, porque si bien tiene una raíz bastante personal, porque también tiene que ver con que en mi familia mi viejo estaba quedando ciego y la cuestión de la ceguera como columna vertebral de toda la familia, y también ponerme a analizar yo muchas veces de chico hasta dónde uno no tiene cegueras más allá de la vista y qué es la ceguera, y en consecuencia me atravesó por ese lado, ¿no? Por el desandar mi propia ceguera y en consecuencia al mismo tiempo tratar de ganarme, de buscarme la vida, digamos. Sí, y en ese sentido, bueno, por eso Orión, ¿viste? Porque de alguna manera un cazador ciego me interpeló ese cuento. Y el XL me lo pusieron en el estudio porque había un chino XL en ese momento, como me decían chino, me jodían los pies con, chino XL. Y digo, bueno, pero si es XL, que sea de extra lírico, ¿viste? De una lírica un poco más. Así que jugando con las palabras, ahí quedó. Desde los 17 en adelante, es 20 años de...
2: El laburo de composición de este último laburo, acá lo tenía anotado como pregunta, que al margen de la experiencia, que sería la respuesta obvia, de hoy al disco este de hace 10 años, ¿en qué sos distinto como artista? ¿En qué crees que mejoraste? ¿Qué te gusta más?
1: Y creo que soy más respetuoso de los silencios, de los espacios, creo que tiene que ver más con eso. Los raperos tenemos, viste, el ímpetu de estar todo el tiempo mezclando palabritas y que todo tenga, viste, una, silábicamente hablando, una estructura que rime todo con todo, y ese es un toque que cuesta sacarse de encima.
2: Mirá vos.
1: Porque imagínate que uno está improvisando durante horas y cuando llega un momento, claro, podés estar ahí en el loop, en el bucle de flujo infinito, pero haber laburado con músicos, dejar que cada uno haga su solo, su espacio, me dio ese valor agregado. Y también siento que me tengo que obligar a mí mismo a ser pausado y tener una buena dicción, porque para mí una letra bien lograda es la que puede entender mi abuela, mi vieja, o que la ven leída y que les representa una composición linda o digna de ser leída, de ser escuchada, ¿no?
2: El famoso menos es más. Que muchos artistas no lo
1: bueno,
2: dicen.
1: Bueno, juega que vengo con eso por mantra hace rato, porque efectivamente pasa por ahí. Muchas veces uno quiere darlo todo y en ese darlo todo te terminás entorpeciendo con tus propios procesos, ¿viste? Bueno, en este sentido nosotros estamos del otro lado. De hecho, cuando sentimos que estamos sumando demasiadas cosas a la producción, empezamos a limpiar, ¿viste? A sacar esto, a sacar el otro, porque si no se pisa todo con todo. Y también una banda bien lograda, yo creo que tiene que tener eso, un respeto por cada uno de los integrantes, donde todos tienen su espacio, ¿no?
2: Claro, se dejan de lucir las partes, sino todos intentan todo.
1: Sí, es un gran caos que lejos de lograr algo superador termina siendo contraproducente, ¿sí?
2: Claro. Bueno, estamos hablando con el querido Orión XL, Instagram Orión XL.
1: Orión XL
2: en YouTube pueden encontrar Ictus, primera parte del síntoma, y también pueden escuchar todos los discos anteriores, toda la...
1: Exacto, hay discografía desde el año 2008, si no, en adelante.
2: Claro, ya hace 20 años. En realidad vos empezaste...
1: Tengo bodas de plata en cualquier momento para conmigo mismo. Me voy a...
2: El boda de plata.
1: A comprar mi propio anillo, claro, te acuerdas.
2: Bueno, no, te agradecemos, chino querido, Orión XL.
1: Gracias a usted por el espacio.
2: Gracias por venir, un placer.
1: Dejo un abrazo grande a toda la gente de Villa Elvira, del barrio Meridiano Quinto, toda esta ciudad linda de La Plata.
2: Y a Berizo, por supuesto, a tus pavos que nos están escuchando.
1: Berizo, Ensenada, La Plata, Punta Lara, a toda la gente de la zona.
2: No, contanos con qué nos vamos. ¿Nos vamos con Brea?
1: Nos vamos con Brea, que es el primer corte promocional de la segunda parte del disco. Espero que les guste. Está filmado en la ciudad de Berizo. Tiene un componente obrero y así que lo queremos dedicar a todos los trabajadores en su día.
2: Bueno, me miro bárbaro. Y bueno, la próxima ya esperemos que ya estemos hablando con ya fechas y proyectos y lo
1: confío,
2: que venga.
1: Confío en que así será.
2: Y esperemos que te entrevistemos nosotros y no IA, que nos esté reemplazando.
1: No, por favor. La verdadera porquería.
0: Nosotros no tenemos inteligencia natural.
2: Claro, no tenemos inteligencia humana,
0: no,
2: imagínate.
0: No tenemos la artificial.
2: Bueno, gracias, chino querido.
1: Ustedes, chicos, gracias. Gracias por el espacio.
2: Vamos con el temita, Juan.

0: hacia las masas. Continuar la lucha contra las empresas imperialistas y el gran capital. 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
2: Son las 19:43 horas del 1 de mayo y tenemos en vivo a una de las jubiladas que le ha pasado su recibo de sueldo a Manuel Adorni. Está entrando al estudio, se llama Norma y dice que no lo conoce.
3: Sí, me encanta el nombre Norma. Ya lo charlamos la vez pasada, pero me gusta porque vos podés decir cualquier cosa y dice porque la Norma lo dice.
2: Extraordinario. Bueno, ese es uno de los mejores chistes del año.
3: Real.
2: Imagínate cómo son los demás, ¿no? Vamos con la...
4: Estamos en abril, en mayo recién.
2: Sí,
3: todavía
2: pero no.
3: Pero ya nada lo va a superar.
2: Nada lo va a superar.
3: Me gusta porque cuando suena la cortina yo me siento Ken Brockman.
2: Sí. Uno siente como que está haciendo periodismo, ¿no? Hasta que veas lo que son las noticias.
4: Aclará quién es Ken Brockman, porque capaz que alguien no lo conoce.
3: No, ¿cómo no lo van a conocer?
4: ¿Vos sabés quién es Ken Brockman?
2: Por supuesto que sí. El periodista de Los Simpsons.
4: Muy bien.
2: El que no lo sabe, que apague la radio.
3: Directamente.
2: Que la apague. Mirá, Juan, se fue a buscar birra. Mirá.
4: Claro.
2: Mirá, está arrastrándose por la calle. Bueno, bomba periodística.
3: A ver.
2: Gladys la Bomba Tucumán ingresó a Gran Hermano y se suma a otras famosas como Yanina Sile y Grecia Colmenares. Luego de la salida de Andrea del Bosque y Brian Sarmiento. ¡Pah! Lo de bomba periodística es quizá uno de los peores chistes de este año, ¿no?
3: Sí, yo creo que sí.
2: Sí, pero bueno.
3: Madre mía.
2: Y sí, es primero de mayo, ahora sí que vinimos.
3: Claro.
2: Si la producción de GH sigue de esta manera, para tratando de levantar el rating bizarro, dentro de poco entra Adorni y lo hacen dormir en la misma habitación que las dos jubiladas que en teoría le prestaron guita.
3: Claro. Estaría bueno que los metan ahí en una habitación con las dos y ver qué dicen.
2: Manuel, al confesionario. Manuel, quiero que me des tus primeros dos votos, un recibo de sueldo.
3: Claro.
2: Y tu renuncia.
3: Capaz que dice, voy a votar a esta vieja, la Norma, porque no me quiso prestar el recibo de sueldo para una propiedad.
2: Imagínate Gran Hermano echando a Adorni y Adorni diciendo, vos sos poco menos que Gran Hermano. Extraordinario momento.
3: Fin.
2: Extraordinario. Bueno, bomba periodística, por ahí no fue el mejor título, yo te prometo que los demás mejoran.
3: Espero.
2: Mirá el segundo.
3: A ver.
2: El sapo Pepe es el título.
3: Tengo miedo.
2: Pepe Chatruc está saliendo con Sabrina Rojas.
3: Sí.
2: Y se multiplican los memes que deslizan que él está robando, ya que ella es más linda físicamente que él. Esto dicen los argumentos, ¿no?
3: Yo creo que hay más chicas lindas saliendo con chicos feos que chicos feos saliendo con chicas lindas. Pensá.
2: Sí, pero igual es real que Sabrina Rojas es más linda que Pepe.
3: Bueno.
2: ¿No? Y sí, yo creo que sí. En el mundo de las pibas, Sabrina Rojas es más linda que Pepe Chatruc en el mundo de los pibes. ¿Qué opinas, Colón?
4: Pepe Chatruc no es lindo en ningún mundo.
2: Y Sabrina Rojas es linda. O sea, no hay
4: multiverso. Ni en la ni en los chimenteros, ni en nada.
2: Claro, por eso no hay ningún multiverso donde suceda lo que está pasando.
4: Gran festejador de goles, Pepe. Gran festejador.
2: Iba a decir lo mismo.
4: Gran festejador de goles.
2: ¿Cómo festeja los goles ese hombre? Los gritaba, hacía así.
4: ¿Cómo festejará?
2: Hacía así el rolín.
4: Intimidad.
2: ¿Cómo festejará?
4: En la intimidad con Sabrina.
2: Está metiendo muchísimos goles el Pepe. Desde acá bancamos a Pepe, ya que Iván Sánchez, que soy yo, porque esto lo escribe otra persona, salió 3 años con Celeste y fue víctima de la misma campaña de desprestigio.
3: Claro.
2: Bueno, muchos años.
3: ¿No escribía también la China Suárez?
2: Sí, pero decidí cortarla porque me di cuenta que quería hablar por esto.
4: Pero claro. Escúchame, Celeste sí sale con uno parecido a vos, ¿verdad?
2: Sí, que... Bueno, es su segunda experiencia.
3: Claro, arrancó con vos y
2: con
3: Koromiskis. Ya se dedicó a los feos.
2: O sea, ella empezó con un comediante de poca monta y se fue a uno que vive de eso.
3: Bueno, pero mirá la moraleja que tenemos acá. Si vos sos lo suficientemente gracioso, ella se va a reír hasta olvidarse que sos feo.
2: Excelente.
3: Y te podés levantar a una mira como hasta Celeste Cid. Así que, amigo, tenés todas las chances.
2: Y me recuerda por qué se ríe Stevie Wonder, porque no sabe que es negro.
3: Claro.
2: Uno de los mejores chistes que hemos... La cara del Colo. ¿Sabés quién es Stevie Wonder del Colo?
4: Sí,
2: ¿no?
4: Por supuesto.
2: El pianista negro y ciego.
4: Sí.
2: Estaremos de por vida agradecidos a ese chiste. Tercera noticia. ¿La querés leer vos? Porque es muy ordinaria. Me gustaría leer vos.
3: El famoso niño interior.
2: Sí.
3: Me da muchísimo miedo con este título de que podemos llegar a estar.
2: Todavía no leíste.
3: Una TikToker recibió una oferta laboral para ser niñera. Pero se llevó una gran sorpresa. Ay, no, cada vez.
2: Esto es real.
3: Tengo cada vez más miedo.
2: Esto es lo de arriba también es real. Pero esto es real.
3: Capaz que el niño era Juan.
2: Probablemente.
3: Algo así. Todo sucedió en Estados Unidos cuando los padres de un niño, y acá ya entraron las comillas del niño, así que ya tengo miedo, le hicieron una oferta de $35 por cuidar a su hijo, a lo que la chica se entusiasmó y aceptó. No esto tengo idea de tarifas, pero por lo que dice es alta.
2: Esto es espectacular.
3: Al ir al lugar, constató que el niño tiene 23 años y al consultar si tiene, claro, alguna discapacidad, porque decís, bueno, si no se puede cuidar por claro. sí mismo, debe tener algún problema, ¿no? Claro. Los padres le contestaron, no, es muy tímido y nunca tuvo novia. O sea, le alquilaron una novia.
2: Esto es real. Esto pasó en Estados Unidos. Yo averigüé, la tarifa promedio para cuidar a un niño
3: sí.
2: es de $17. Entonces le ofrecieron 35.
3: Claro, se emocionó.
2: Y cuando llegó el niño tenía 23 años.
3: Quería que le cuide el bebé.
2: Yo iba a decir que el nene le llora y podemos seguir así hasta que el colo se vaya.
3: Claro. Por lo menos.
2: De hecho, el colo se...
3: avergonzado.
4: Estoy alejando en este momento del estudio.
2: La voz del colo se escucha cada vez más baja.
3: Pero no, en este momento no te quiero romper el corazón, amigo, pero quiero que sepas que tu exnovia, sí. que conocemos los dos,
2: sí.
3: en realidad era tu niñera, tus papás le pagaban para que esté con vos.
2: Yo sabía que hay una guita, sí. de hecho me lo facturaban.
3: Sí.
2: Me decía, con todo lo que hice por vos. La concha de la
3: claro.
2: lor. Y yo no sabía.
3: Le pagué 3 años seguido el monotributo.
2: Igual estos valores acá en Argentina, 35 euros.
3: Claro,
4: dólares.
2: Y en cualquier época, en cualquier década, esos 35 dólares acá son un escándalo
3: claro.
2: de plata.
3: Sí, sí, está bien.
2: Y salva con Carlos, ¿no? Hablando de
3: turcos. ¿Y cómo sigue esta noticia? Porque ahora me intriga. ¿Aceptó el trabajo aunque el nene tuviera 23 años?
2: No lo aceptó.
4: No sabe. Está mintiendo.
2: No sé cómo.
3: ¿Es mentira?
4: Claro.
2: Me gusta porque
3: el está chequeado.
4: No, o sea, se le vio la cara que no sabía cómo siguió la historia.
2: La noticia.
4: ¿Podría? Mira, te voy a dar un consejo que me dio un amigo. ¿Mm? Si vos cuando estás rápido y firme, la gente que te pregunta, te cree.
2: Es la clave de este programa.
3: Claro.
2: No, la noticia es real. ¿Cómo sigue? Nadie lo sabe.
4: Si ella te hubiese preguntado, ¿cómo sigue? No, terminaron de novios. Lo hubiese dicho rápido y la gente te hubiese creído.
2: Hace dos años vive.
3: Mentirosa profesional.
2: Viven en Manhattan, tuvieron 4 hijos. Uno se llama Timothy, otro se llama Sam, otro Anthony y otro Michael. Bueno, otro título hermoso, que acá la creatividad del que escribe es increíble. Un martes breve.
3: A ver.
2: Científicos rusos proponen una nueva metodología para reducir el tiempo en llegar desde la Tierra a Marte.
3: Claro, porque uno va de la Tierra a Marte todos los viernes.
2: Claro.
3: Todos los días.
2: Dejando un tiempo neto de viaje de 153 días.
3: ¿Y cuánto era antes?
2: Desconozco. Yo Venus lo sintonizaba en 15 minutos.
3: Claro.
2: Hace unos 20 años.
3: Claro.
2: Y el coro también y toda la gente de más de 40 también.
3: Claro.
2: Las alegrías que nos dio ese planeta, ¿no? Sí. La noticia resulta irrelevante para nuestro país, ya que acá es más importante reducir la demora de la línea 275 y 307,
3: claro.
2: entre otras, que tienen cada vez más problemas con sus frecuencias. Y en cualquier momento Utah prende fuego a la ciudad.
3: Claro.
2: Pero hay un tipo que logró reducir la frecuencia a Marte.
3: Claro.
2: Estamos en el mejor de los mundos.
3: Claro, es cuando vos decís, mirá, me chupa un huevo la Tierra a Marte. Si yo necesito ir de acá a la repo de los niños y no demorar 3 días en el camino.
2: Igual me quedé muy intrigado, porque sí. si lo redujeron a 153, ¿cuánto sería?
3: Claro, ¿cuánto era al principio?
2: Capaz que era 154. Lo bajaron un día. O capaz que eran dos 160, años.
4: 160, ponele.
2: 160 bajaron. 153, medio año. O sea, casi 40% de un año
3: claro.
2: para ir a Marte.
3: Claro.
2: Y es un tiempo.
3: Tardás más.
4: Y es como ir de acá a Mar del Plata en Semana Santa.
2: En Semana Santa.
3: Exacto. ¿Un fin de semana largo?
2: Claro.
3: Tardás más en la ruta 2.
2: Más o menos lo mismo.
3: Claro.
2: El colo tiene que volver después de ese chiste. El colo después de ese chiste. De hecho, vos no venís más.
3: Me acabo de ser despedida en este momento.
2: Además, él dijo los teléfonos mejor que vos también. No te necesitamos.
3: No lo invito más.
2: No te necesitamos. Irán. Bueno, acá ya vuelve a caer el tema de los
3: Irán
2: títulos.
3: No volverán.
2: Luego de varias semanas de incertidumbre, el presidente de la FIFA dijo que la selección de Irán irá al Mundial. Se confirmó.
3: Irán al Mundial.
2: De hecho, lo dijo Trump. Viste que Trump habló ¿cómo se llama? Infantino.
3: Uh-huh.
2: Y dijo como que, o sea, el tipo manda bombas a hospitales, pero dijo que no tiene problema que Irán vaya a jugar al Mundial.
3: Claro,
2: una cosa es matar tipo.
3: Claro, no tiene nada que ver.
2: Pero a la hora de jugar al fútbol...
3: Claro.
2: Si viene con un 4-4-2 bien defensivo, yo no tengo nada en contra.
4: Igual dijo Trump, que vengan, total, acá es un país seguro, pero bueno, si les pasa algo, mala suerte.
2: Extraordinario.
4: Como diciendo...
3: Es como cuando tu mamá te dice, pasá que no te voy a hacer
4: claro.
3: nada, y tiene la chancleta en la mano.
2: Tiene el sí. cinturón con el ovillo.
3: Sí, sí. Claro. Igual creo que acá las prioridades están como del mismo orden que el que decide priorizar Tierra a Marte, que el trayecto de acá al 273.
2: Absolutamente. absolutamente, y lo dijo
3: las
2: el Colo.
3: Prioridades.
2: Lo dijo el Colo con una claridad meridiana. Ante esto tenemos los siguientes chistes. Bueno, primero, el 9 está cuestionado porque tiene la pólvora mojada. Y así podemos estar. El Colo pone cara de yo me tengo que ir en un momento.
4: Claro.
2: El 4 es un tipo muy explosivo. Claro. Coti, ¿podés decir algunos sin leer? ¿Se te ocurren?
3: Y no sé, alguno que le esté.
2: Al arquero lo rajaron.
3: Le tiró un bombazo.
2: Exacto.
3: Claro,
2: un
3: uno que metió un puntín y metió un bombazo.
2: Al arquero lo rajaron un par de veces porque tiene la mecha corta. El central es muy carismático, un tiro al aire. Uh-huh. Y el Colo sabe chistes de estos.
4: No, tan inteligente ninguno.
2: La novia del DT es muy hermosa, es una bomba nuclear. Y así claro. Se le puede faltar el respeto a la guerra hasta las 9 de la noche. Claro. Podemos estar hasta las 9 de la noche. De hecho, a vos se te ocurre mucho este tipo de chistes, pero con humor muy negro.
3: Sí.
2: Vos sos muy. ¿A vos te gusta mucho esto?
3: Sí. Pero tiene que salir natural, puedo pensar, porque si lo pienso no me sale.
2: No lo vamos a decir,
3: tiene
2: pero
3: que
2: si
3: salir del fondo del
2: vos
3: corazón.
2: La llevas a Coti, le pones auriculares, le decís.
3: Tapas los ojos.
2: 40 segundos para chistes de el padre Gracia entrando a un orfanato. Te puede llegar a tirar 600 chistes.
4: Te censuran de acá hasta la eternidad.
2: Sí, pero ella es capaz, vos sos capaz de eso y mucho
3: soy
2: más.
3: Soy capaz. Es como que me ponen tipo como un pasapalabra.
2: Claro.
3: Y arranco, pip, pip, pip.
2: Pasapalabra
3: pero,
2: de humor
3: pero
2: negro.
3: Tiene claro, pero tiene que salir.
2: A cara, no. A cara lavada, es fuerte este último. La cantante brasileña Juliette terminó con su rostro hinchado luego de someterse a un tratamiento facial basado en la colocación de esperma de salmón.
3: Estoy impactada.
2: Bueno, está la baba de caracol.
3: Claro, bueno,
2: a ver,
3: porque el esperma de salmón es muy específico.
2: Y pero la baba de caracol tiene como un aspecto medio.
3: Sí, un guascazo.
2: Yo no creo que sea baba. Permitime dudar.
3: Yo no creo que sea baba de caracol. Debe ser una persona que tienen ahí encerrado unos monos y.
4: Sí. No sabía que los pescados tenían semen, así que.
3: No. Sí, ¿cómo te pensás que hacen?
4: No tengo idea.
2: Creo que tiran.
4: Por eso no tengo idea.
2: El lechazo del pescado debe ser diferente igual. Pero sí. Lo vamos a averiguar para el próximo programa.
3: Por favor.
2: Al otro día de la colocación, su cara apareció totalmente hinchada.
3: Sí.
2: Mientras algunos criticaron la decisión de ponerse esperma de este pescado, el salmón, otros optaron por el chiste fácil y le echaron la culpa a nuestro salmón al mismísimo Andrés Calamaro.
3: Vos sabés que te iba a decir esto.
2: ¿Vos pensaste el mismo chiste?
3: Obviamente.
2: ¿Vos te das cuenta que estamos
3: en un nivel bajísimo?
2: Estamos en un nivel espantoso en términos humorísticos.
3: Sí, sí. Pero ahora yo lo que no me explico es por qué se le irritó. Porque de última, los humos no te hacen efecto si te estás clavando esperma de.
2: No, pero la piel es muy sensible, ¿viste? A veces.
4: No alergia.
3: ¿Cómo es la composición del esperma de un salmón?
2: Era alérgica a la esperma de salmón.
3: Qué solo específico.
2: Qué específico, ¿no?
3: Sí.
4: Ah, porque vos al alergista estás alérgico, no sé, al pescado, al polvo,
3: este era un tipo de.
4: Algún alimento, pero no al esperma, salmón.
3: Este es un tipo de alergia al polvo también.
2: Claro.
4: Ahí está, ahí salió el chiste solo, ¿ves?
2: Y ahí el Colo mira con cara de yo convivo con esto. Vos sabés lo que es 24
3: horrible.
2: Horas. El Colo.
3: Él puede dar fe de que yo así como hacer el programa soy todo el tiempo inclusive peor.
4: Sí totalmente. Acá
3: él es colorado, pero se pone el triple de colorado.
2: Acá es beatrizarlo, ¿no? Acá es...
3: La cara de este hombre totalmente derrotado.
2: Pilar Sordo es acá. Bueno, hemos llegado al final de Usted es mi cómplice. El martes que viene es el retorno triunfal, luego de 5 meses, de Marcelo, el salmón, el hipocampo, el caballito de mar Altamirano.
4: ¿Por qué el martes?
2: El viernes, dije el
3: martes. Dijiste martes.
2: Porque usted, mi cómplice, va a salir los martes y los viernes.
3: Cuando él quiera.
2: Imagínate.
3: Yo también escuché martes y me quedé.
2: Imagínate 4 horas de pelotudez, ¿no? El viernes que viene, Coti no va a estar porque va a estar enjuiciada en la ONU.
3: Sí.
2: Por todas las cosas que está diciendo,
3: sí.
2: Va a estar enjuiciada en la ONU, no, obviamente. Ya
4: pero vamos gratis, por lo menos, ahí me lleva.
2: Por supuesto, va Fernando Burlando como abogado y el Colo como asistente de Burlando. Sí.
3: Ya cuando aparece Burlando, ya sabes que es culpable.
2: Y en 2 semanas va a volver Coti y la semana que. ¿Chocaste el micrófono? ¿Ah, es como un homenaje a mí?
4: Sí.
3: Pero me hice mierda.
2: Me hizo el homenaje. Mirá la carita de Juan, me diciendo. La cara de Juan.
3: Lo vio
2: diciendo,
3: todo, Juan lo vio todo.
2: Cuando un estúpido lo hace, no lo hace, lo hace el otro.
5: Los homenajes en vida.
4: Claro.
3: En memoria.
4: Muy bien.
2: Aparte lo hablamos como que dijiste, no me metí.
3: Nunca me había hecho
4: dijeron, todo el... Oye, dijeron, tenemos que filmar cuando te chocás el micrófono. ¿Y
3: nunca,
4: te lo chocaste vos?
3: Nunca me lo había chocado hasta ahora.
2: Haz lo tuyo.
4: Te pongo nerviosa.
2: Haz lo tuyo. Entonces, bueno, Coti volverá en 2 semanas.
3: Sí.
2: Y el viernes que viene volverá Marcelo Altamirano.
3: Volverá Marcelo Altamirano.
2: Momento.
3: La verdad es que tiene que llenar unos zapatos muy grandes.
2: Uf.
3: Marcelo, no te quiero meter presión.
2: Bueno, un 33, un 34. Antes de irnos, vamos a decir que Coti jugó su primer partido de fútbol.
3: Sí.
2: El miércoles pasado.
3: Sí. Un debut.
2: Perdimos 7-1, pero sí. El gol nuestro fue gol mío con una pared al partido que vos no fuiste, que estuvo a punto de ir.
3: Ah, estuviste a punto de ir, mira.
2: Pared de Coti.
3: Sí.
2: Pared.
3: La asistencia estuvo ahí.
2: Sí. Nunca había jugado conmovedor lo de Coti. El Colo mira como
4: el partido de una asistencia.
2: Sí.
4: Muy bien.
2: Ya hizo más que Hanson en Boca.
4: Claro.
2: El Colo tiene cara de me hubiera gustado ir a ver. Tenemos que haber filmado algo.
3: Claro,
2: ¿no?
3: Sí. Lo tenemos que haber.
4: Igual
3: llevado.
4: Yo vi un espectáculo de jugando al fútbol conmigo que no va a ser superado.
3: ¿Quieres contarlo?
2: Ah, ¿jugaste al fútbol con vos?
4: Habíamos ido a un fin de semana y había una pelota en tipo una casa quinta, una no canchita. Sé qué era. Una, y nos pusimos a hacer paz entre los dos y quiso hacer una rabona y la pierna atrás golpeó la de adelante y pasó directamente al piso, pero sin escala. No es que se resbaló. ¿Cómo? Sino que la fuerza de la pierna de atrás le pegó tan fuerte a la de adelante.
3: Calculé mal.
4: Que.
3: Me trabé sola.
4: O sea, se trabó. Es como que le hubiesen dado un planchazo y caí, me levantaron la pierna y cayó de
3: caí,
4: culo
3: pero
4: al pato.
3: Sí.
2: En el partido, en el partido del miércoles caíste.
3: Caí también, pero me caí sola también.
2: Pateó el piso y yo dije. Sí. Yo en el medio del partido grité sí. Amarilla el pato.
3: Sí, me caí y me rompí la rodilla, pero de boluda, porque lo que pasa es que yo me di cuenta en el fútbol que así como soy muy rápida para decir pelotudes, yo soy muy rápida para pensar. Pero el cuerpo no me acompañaba, o sea, no era la misma velocidad.
2: Hizo con sus patitas así
3: como... Claro, como que recibí la pelota y estaba como... y pasó acá, y pasó... ¡Ah! ¡Ah! Y... Bueno,
2: la ternura, Juancito, hizo... que es ver una persona tan bajita, no sabes cómo corría. Se la tirabas larga y parece era 100 kilómetros.
3: Sí.
2: Iba.
3: Y el otro hacía dos pasos y ya estaba. Pero me forcé, jodí todo.
2: Perdimos 7-1, pero Coti ha debutado en términos futbolísticos.
3: Claro.
2: Ha debutado en radio, ha debutado en fútbol.
3: Tengo muchos debuts. Desde
2: hay que tirarse en parapente. Bueno, el próximo viernes estaré aquí con Marcelo. Ah, pará, andá preparando el salmón de Andrés Calamaro, porque, bueno, como dijimos lo de el esperma de salmón.
3: Claro.
2: Bueno, vamos a escuchar esto porque no hay otra cosa.
3: Seguramente
2: no se nos
3: ocurrió cuando él compuso esta canción estaba pensando en eso.
2: Con Micaela Breque, seguramente, o Julieta Cardinale. Y apareció Ciro y se armó todo el multiverso.
4: Claro.
2: Sí. ¿Colo? ¿Te voy a dar la mano?
4: Yo sí, no me tengo que estirar.
2: No, es... ¡Ay! Habría que haber hecho la comparación.
3: Me reemplazan todo. Hace mejor todo.
2: Es mejor.
4: Igual quiero ver el saludo de ustedes para ver si cuánto se estira.
2: Ay.
4: No tanto, podría no ser tanto. Peor.
2: Sí, podría ser peor. Bueno, Colo has estado desnudo directamente hoy. Ya la soltura es diferente.
4: Sí, totalmente.
2: No te importa nada.
4: Totalmente.
2: Bueno.
4: Es más de lo mismo.
2: Juancito, gracias por haber venido un primero de mayo. Lo lleno que estás. ¿Tenés unas ganas que caiga feriado el programa? Porque es como que lo vas a asociar a que siempre va a haber esto.
3: Un refuerzo positivo como los perros.
2: El próximo viernes estaré aquí junto a Marcelo Altamirano para después, dentro de dos viernes, estar aquí junto a la querida Coti para hacer un nuevo programa de este programa que lleva 13 temporadas y se titula...
3: Usted es mi cómplice.

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